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5: San Luis Potosí se consolida como líder en electromovilidad. La empresa BMW Group anunció una inversión de 800 millones de euros para iniciar en 2027 la producción de vehículos totalmente eléctricos y baterías de alto voltaje. Autoridades estatales destacaron que este proyecto albergará la primera planta automotriz premium de su tipo en el país, demostrando que la estabilidad y seguridad en la entidad generan confianza para la inversión internacional.
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5: Soledad a la vanguardia contra la extorsión. Elementos de la Guardia Civil Municipal recibieron una capacitación especializada por parte de autoridades federales sobre la legislación y los protocolos de actuación para atender casos de extorsión. Se trata de la primera corporación en todo San Luis Potosí en participar en este esquema de actualización, buscando brindar una respuesta más eficiente a la ciudadanía y proteger el patrimonio de las familias con mejor preparación policial.
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5: El transporte gratuito se acerca a Ciudad Valles. Autoridades de la Secretaría de Comunicaciones y Transportes ya realizan pruebas de campo y recorridos urbanos para afinar las rutas de la línea 3 de la red metro. El personal técnico evalúa los tiempos de traslado y define los paraderos estratégicos para el ascenso y descenso. Con estas modernas unidades, miles de familias podrán conectarse directamente con hospitales, escuelas y zonas comerciales, dando un gran respiro a su economía diaria.
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0: Yo apenas voy iniciando, estamos pues ya aquí conmigo Toño Arroyo, locutor del rollo, fragmentado dicen.
1: Mi estimado Alexis Diablito Rodríguez, cabeza de chichicuilote.
0: ¿Cómo andamos, mi Toño? ¿Cómo andas?
1: Aquí andamos, si no nos vamos hasta que la hagamos pum palo, mi Alexis. ¿Qué hay que hacer o qué?
0: Pues que la banda se reporte con nosotros, que nos diga qué es lo que andan haciendo. Es lunes, los últimos días de este mes de julio. Y pues lo vamos a cotorrear chido, sabroso, delicioso.
1: Simón Tolorino y Simón es un camello.
0: Es correcto.
1: Sí, muchachos. Bueno, pues bienvenidos. Ya saben, hay que reportarse a través del WhatsApp 4447-029490. Pídanselas al Alexis, que él se las va a estar poniendo. Esta semana se las va a estar poniendo el Alexis. Que pídanselas al Alexis.
0: Completas.
1: Ajá.
0: Pero pum palo.
1: Sí, y pídanse enteritas. Porfa, dámelas. Digo, pónmelas, mi Alexis. Pónmelas y.
0: Pero que digan bien, porque si no, no se las pongo.
1: Sí, pum palo.
0: Pum palo, que digan. Yo quiero que me las ponga, pum palo. Toda completa.
1: Ya está, muchachos. Así que repórtense, WhatsApp 4447-029490. El buen Alex estaba platicando de que de morrillo se moqueteaba saliendo de la escuela.
0: Es correcto, fíjate que sí, eso es lo que estábamos platicando. La verdad es que yo sí fue bueno para los trancazos. Neta que sí, nunca me dejé. No, neta que sí.
1: Y eso,
0: sí. Sí, neta. Y de eso se los vamos a dejar de pregunta, justamente, que no
1: la. No, ya dejando de broma, ¿sí te moqueteabas en la escuela?
0: Pues la verdad es que nunca me dejé. Nunca me dejé. Siempre alguien que me la hacía de emoción, sobres, pum palo.
1: Sí, sabes que eso psicológicamente significa algo, ¿verdad?
0: ¿Qué significa?
1: Sí, tienes por ahí algo, tienes problemas, sí, con razón. No, ya me dio miedo, muchachos, sáquenme de aquí.
0: No, yo normalmente sí, la mera verdad, yo nunca me dejé, nunca fui así como que bulleado o algo así, lo que se conoce ahora coloquialmente, ¿no?
1: Ah,
0: como
1: o sea, tú eres el bulleador.
0: No, tampoco.
1: Primero pegabas antes que te pegaran.
0: Es correcto. Bien bañado yo, ¿no? No, fíjate que no, hasta eso nunca fui agresivo, o sea, nunca fui tampoco llevado con los compañeros, pero cuando se trataba de defenderme, sí me defendía desde la primaria. Nunca, no, no digo que sea muy bueno, pero la verdad es que.
1: Sí, sabes que eso en psicología significa.
0: Yo digo que me estás choreando porque nomás me dices y me dices y no me dices qué significa. A mí se me hace.
1: Pero ¿qué? ¿En la primaria? ¿En la secundaria? ¿En la prepa?
0: Desde la primaria, nunca.
1: Por eso, Alexis, ¿pero dónde te peleabas? ¿En la secu, en la primaria o en todos lados?
0: Pues en todos lados, hasta en la calle también.
1: Ah.
0: Sí, también.
1: Saliendo del antro, tú eras de los que, ¿qué me ves?
0: No, es que te digo, no es que sea peleonero, no es que sea pleitista, ajá, pero si, ahora sí como dicen, no, si me buscan, sí, me encuentran, la neta.
1: O sea, sí, por eso. O sea que tú ibas bien relax saliendo del antro, acá abrazado de tu morra que traías en aquel entonces.
0: Ahí, la que agarraba ahí.
1: Y si alguien te decía, ¿qué? ¿A poco muy acá? Salsa. Ajá. Sí, sí. Y tú volteabas, ¿sí cómo ves?
0: Sí, como, ¿ah, sí?
1: ¿En serio?
0: Sí, me salía un poco muy salsa, pero no para tus tacos.
1: O sea, no eras de que lo ignorabas y te ibas y no. O sea, si te decían, ¿qué? ¿A poco muy salsa? Tú volteabas, ¿sí cómo ves?
0: En corto, como gallito de pelea, de volada, no, hombre. No acababan ni de decirme, calla, pero me decía, tampoco sí muy pobres, ¿no? Entre nariz y trompa, de volada y para abajo, suelto.
1: Sí, sabes que en psicología, eso sí.
0: Volvemos a lo mismo. Pues que la banda nos platique si les gustaba, bueno, no que les gustara, ¿verdad? Pero que si eran buenos para los trompos. Que sí, en la primaria, en la secundaria, en la prepa, si se defendían, si eran de los que se esperaban hasta salir de clases, sí, o se agarraban ahí en pleno receso. Fíjate que, bueno, ahorita te platico más adelante en la siguiente intervención, pero que la banda nos vaya platicando, ¿cómo ves?
1: Va que va. ¿Cómo eran para el trompo, muchachos, en la escuela? Platiquen sus aventuras, que aquí los leemos y los escuchamos.
0: Por lo pronto, vamos a un corte y regresamos ya para darle lectura a los mensajes que nos están llegando.
1: Venga, va que va.
0: Va que va. Ya regresamos, muchachos, a esta es Candela 6:16. Vamos a un corte y regresamos.

0: las 6:17.
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0: Perfecto, San Luis Potosí, 6:27 PM. Estamos de regreso a través de Candela 94.1 FM. Tuvimos pregunta y la hicimos en el bloque anterior, mi estimado Toño Arroyo. ¿Qué tan bueno eras para los fregadazos?
1: Sí, muchachos, platiquen sus aventuras de niñez, ya sea en primaria, secundaria. Por lo regular es secundaria, ahí es donde uno se agarra guamazos.
0: Más seguido.
1: Y todavía en la prepa ahí poquitillo, pero por lo regular era la secu. Platiquen si eran buenos para el trompo, ¿por qué fue? Por ejemplo, ahorita me estoy enterando que el buen Alexis aquí presente, el diablito, se juntaba con los Destroyers.
0: Ya tenía mucho que no escuchaba ese nombre, fíjate, los Destroyers.
1: Los Destroyers.
0: Es correcto, ¿no? Nosotros sí hacíamos un despapay y ahorita teníamos por acá un mensaje que me hizo recordar, porque la verdad es que para mí la secundaria fue la mejor época, pero también fue donde más veces me tuve encontronazos, ¿verdad? Yo estaba en la Dionisio Zavala, allá en la aviación, y justamente había pique con la Torres Bodet. No sé por qué, si a ti te tocó eso, que dijeras, yo de esta secundaria sabemos que tenemos pique con aquella otra secundaria, aunque no sea cierto, aunque sea, fuera más así como...
1: No, como nosotros éramos exitosos en absolutamente todo.
0: Asústame, Panteón.
1: nunca vimos a un rival.
0: ¿Sabías que eso tiene un significado en psicología?
1: Sí, ya sé.
0: No, la verdad es que sí. Ahorita, antes de regresar a este bloque, te platicaba que una vez yo, estando en la primaria, yo creo que estaba como... Eso era como en cuarto, quinto de primaria, en pleno acto cívico, mi estimado Toño, estábamos en honores a la bandera, y un cuate de mi salón estaba, pues ahora sí que fregando conmigo, ¿verdad? Estaba ahí, estaba molestingando.
1: Tito perro.
0: Y donde ya no se aguantó, pues la verdad es que ya a mí ya me hizo enojar. Y entonces yo dije, no, pues de aquí soy de una vez y ya.
1: De niños, en primaria.
0: En la primaria, no me acuerdo si estábamos en cuarto o en quinto.
1: Y o sea, te estaban molestando, tú no aguantaste y...
0: No, o sea, yo estaba aguantando, el que ya no se aguantó fue él. Ajá. Entonces sí. Me quiso cachetear, o me cacheteó, mejor dicho. Entonces ahí sí yo dije, esto sí ya va en serio, no te pases de lanza, estamos jugando.
1: Ahora ya lo entiendo todo. Sí sabes que eso tiene...
0: No, yo sí dije, a ver, Benito, que te necesito, sobres. Y le dejé ir tendido uno, luego creo que le pegué en el ojo, no me acuerdo. Ahora sí, como dicen coloquialmente, nos trenzamos ahí delante de todos, las maestras, de todo, hasta que nos separaron los maestros, porque...
1: Pues fíjense nada más, le quitó la bandera al abanderado, y con esa le dio al niño.
0: Sí.
1: Sí, no, ahí andaba el águila,
0: ¿ya ves que...
1: rebotando por los cachetes del otro niño.
0: Ya ves que se cuelgan los tambores de la banda de guerra con un cuerote así como los que tenían los abuelos.
1: Sí.
0: Con eso se lo quité y le den.
1: Fíjense nada más. Le quitó el cuero para darle de tamborazos.
0: De tamborazos, es correcto, ¿no? Hasta que se rompió el fregado tambor, ¿leta? Como en las caricaturas. Pero eso yo sé que tiene un significado en psicología.
1: Pues ya dejando de bromas, qué miedo. Ahora ya no te voy a querer molestar, ¿no? Se va a enojar el Alexis.
0: Ya ves, no vayas a decir que soy mal locutor, porque ahorita aquí donde estoy, te dejo ir el micrófono.
1: Ahorita aquí saliendo. Tú eres el que nomás está diciendo, dice que eso tiene un significado en psicología.
0: Dice por acá la terminación 0962. Estimados locutores candelosos, dice, los trompos más finos que pudimos ver era atrás de la normal cuando salíamos de la secundaria Jaime Torres Bodet, fíjate. Los más pleitistas. Turno vespertino, dice, pero era trompo limpio, sin armas, y al día siguiente como si nada. Eran los tiempos de la generación alfa, todo a mano limpia, generación 97-2000.
1: Es correcto, todavía hubo una generación que no sé si te tocó vivir, pero todavía acá a un servidor, no, tampoco, yo creo que fue una generación anterior. Donde platicaban que sí, efectivamente, no faltaba ahí que se salía de la norma, pero por lo regular era trompazo limpio.
0: Sí, normalmente.
1: Así, no que ahora ya están escuchando con el asta bandera y con... eso no se hace.
0: Dice por acá, los pleitos más feos eran de la secundaria número 7 de Fobiste. Dice, hasta se desapareció el turno de la tarde. Dice, pero sí más antes eran de mecha corta, unas cachetadas y listo, nada era con dolor. Dice, bueno, nos tocó épocas muy diferentes a las de ahora, ya todo es con dolo. Es correcto. Sí. Es que, pues bueno, yo sí estuve acostumbrado, yo creo que también fui de la última generación que sí nos defendimos.
1: Pero si tú eres de RBD para acá.
0: Es que mira, por ejemplo, a mí sí me tocó una época en la que todavía no había celulares inteligentes como los de ahora. Ajá. Como los chavillos de ahorita, que ya nacen con el iPad, con el celular ya prácticamente incluido. Y a mí todavía sí. No, o sea, a mí me tocó la transición de... Sí. Sí, porque yo, la verdad, mi primer celular así, más o menos así, como este, más buenito.
1: Ajá.
0: Lo tuve ya hasta cuando ya estaba en tercero de secundaria, o sea.
1: Y se lo quitó al niño que lo estaba molestando.
0: Es correcto. Por eso nos peleamos. Ya se cuenta que lo asalté.
1: Sí. Le dijo, ah, mira, traes teléfono nuevo para que se te quite.
0: Sí, Benito, que te necesito.
1: Man. Sígueme molestando.
0: No, ya, pues ya. Ni modo, me lo tuvo que dar.
1: Sí, no, fíjate que yo te platicaba fuera del aire. Uh-huh. Que fue en la primaria. De hecho, yo siempre he sido muy miedoso para los trompos, porque sí, me vayan a lastimar y mi bello, y así a perjudicar mi bello y hermoso rostro, que es de donde vivo. ¿De qué te ríes?
0: De donde gana. No, te creo, te creo. O sea, ¿te estás viendo? Me río porque yo sé que eso tiene un significado en psicología.
1: El chiste es que en primaria este niño también me molestaba mucho. Hasta que otro niño me cocoreó, me dijo, ya no te dejes. Y ahí va uno, pues al fin y al cabo el niño ahí va de menso. Uh-huh. Sí, ya no voy a dejar. Porque me molestaba mucho. El chiste es que yo sentía que me dio mi madriza, o sea, uh-huh. Me llovieron trancados por todos lados y llegué con mi mamá a chillar, uh-huh. Decirle que un niño me había golpeado muy feo. Uh-huh. Y fuimos con la directora. Y la directora fue y dice, no, si su niño cree que está golpeado, espérese a ver al otro. Y el otro sí, caray, pues si yo no te hice eso, yo nomás sentía trancazos por todos lados. No, pues ya.
0: O sea, estaba más golpeado que tú, ¿qué dijiste? A mí se me hace que a ti te agarró, sí, alguien más después que yo, porque
1: para
0: yo
1: mí no que él, sí, para mí que él salió a la calle después de que me pegó, salió a la calle a darse de golpes en un árbol porque yo no lo dejé así.
0: ¿O lo atropellaron?
1: Sí. El chiste es que, no, pues total, nos castigaron. A los dos. Ajá. Yo pensando que nada más iban a castigar al otro porque fue un, ajá, abusivo. Y resulta que yo lo había dejado peor.
0: Hijo del
1: es señor. Que neta, yo sentía que nomás estaba recibiendo golpes. Y dije, no. Pues,
0: ¿tú sentías, mamá, que nomás le pegabas un quijadazo en su puño?
1: No, yo sentía que nomás me protegía ahí. Y limpio no se fue.
0: Pues no.
1: Todo manchado de sangre.
0: De la mía.
1: Y ahí fue donde me di cuenta que, o sea, no soy de una persona de pleito, pero ahí es donde me di cuenta, y en la secundaria me pasó más o menos igual. Ahí fue donde me di cuenta donde, ah, caray, pues, así como muy güey para los trancazos, no.
0: No fui.
1: No estoy, pero sí, no, no.
0: Yo ahorita...
1: No. ¿Para qué perder el tiempo hablando si podemos solucionar los problemas a moquetazos, gente?
0: Es correcto. Eso también tiene un significado en psicología. No, la verdad es que yo ahorita ya soy más paciente, ya no soy como antes, antes era más como de mecha corta, ahorita ya no. Yo creo que conforme vas creciendo, como que ya empiezas a pensar un poco más las cosas.
1: Sí.
0: Entonces ahorita ya no en realidad. Pero antes sí, hubo épocas en las que sí. Y pues que la gente nos siga diciendo, que siga reportando con nosotros a través del WhatsApp, que nos diga si eran buenos, sí, para los moquetazos, si se pelearon. Sí.
1: De hecho, ya confesando, mi estimado Alexis, uh-huh, yo era galán, nada más que así quedé a raíz de esos dos pleitos que me aventé.
0: No, pues sí te tocó la
1: sí, te la pegaron gacho.
0: A mí se me hace que te agarraron entre 10. Vamos a un corte y regresamos con más, mi estimado Toño.
1: Va que va.
0: Va que va y venimos.

0: 6:36.
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0: 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La Face, 36 minutos.
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0: 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Las 6:44.
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10: Perdón.

0: Perfecto, San Luis Potosí, 6:49 PM. Estamos de regreso a través de Candela 94.1 FM. Estamos platicando de puros moquetazos acá sí. Fuera del aire, la neta. De eso estábamos hablando.
1: Sí. No, hombre, pum palo. Ahí salió la frase de pum palo. Pum palo. Ajá, porque tiraba un puñetazo, un moquetazo y decía pum palo.
0: Pum palo. Pum palo. En el mero lomo.
1: Sí, pero qué bonito era. Bueno. Ya uno crece y se queda nada más como anécdota que te peleabas saliendo de... Era típico que incluso se hicieron películas en donde hay escenas donde ahí van los chavillos todos a una calle a dos cuadras de la escuela y todo el mundo se enteraba de que se iba a pelear Perengano del quinto A contra Sutano del tercero B.
0: Es correcto, sí. Y ya se juntaba, se hacía la bolita y pero lo malo de eso es que no faltaba quien de la bolita al día siguiente iba, rajaba en prefectura, en la dirección, y luego ya nos mandaban a hablar y ahí venían las suspensiones. ¿A ti alguna vez te suspendieron?
1: Nos mandaban a hablar.
0: No, digo, pues es que a mí sí me llegaron a suspender también. Nada más que yo nunca les avisaba en mi casa, o sea, mi mamá y mi papá nunca les decía, me suspendieron. Ya al día siguiente yo me iba como que iba normal a la secundaria.
1: Y de hecho, cuando llegaba todo golpeado del rostro, acá el Iguis, y su mamá le decía, ¿por qué vienes todo golpeado? Me caí del camión, mamá, arrancó antes de que me bajara.
0: Sí, le decía yo, es que tú no sabes es que yo soy el hombre araña. Y por eso vengo acá todo jodido.
1: Sí. Hay una película que se llama, no sé si la has visto o la hayan visto, a toda la banda de Candela, Todas las pecas del mundo.
0: Todas las pecas del mundo, me suena.
1: Es mexicana, es muy buena película. No, si ustedes creen que la de Amarte Duele es película mexicana perrona, no, hombre, esa es una broma al lado de Todas las pecas del mundo. Les recomiendo esa película. Todas las pecas está del muy mundo. Chida esa película. Y ahí hay una escena en donde justamente el protagonista, que es un niño que quiere conquistar a una chava muy guapetona, es la típica historia del chavito alucín que quiere conquistar a la más bonita de toda la escuela. Y ahí se deriva toda la trama, ¿no? Todo lo que sucede porque la quiere conquistar. Ajá. El chiste es que pues se la quiere bajar al galán también de toda la escuela. Ajá. Y se van a pelear un día saliendo justo de la escuela. Entonces ahí ejemplifican muy bien la escena donde pues el chavillo está pues muy alucinado de que no, hombre, pues también le puedo dar, pero
0: yo también le gano.
1: Pero pues estaban las dimensiones muy desproporcionadas. El otro hacía karate o...
0: No, o sea, sí, era muy imposible. Pero eso también tiene significado en psicología.
1: Esa película es muy buena y ahí refleja muy bien lo que era el mexicano hace unos años, cuando te peleabas saliendo de la escuela.
0: Sí, pues es que, mira, yo creo que uno como hombre, más que nada, sí pasó más que nada por eso. O sea, sí pasó el hecho de que te tenías que rifar un trompo porque pues era defenderte. O
1: ahora
0: defenderte.
1: Te peleas por redes sociales, dices cosas, tiras hate.
0: No manchen. No, lo chido era echarse unos moquetazos. Dice por acá mi carnalito Leonardo Rodríguez DJ, dice, ese diablito era conocido como el muchacho Chicho. ¿Cómo ves?
1: Sí, órale.
0: No, la neta que sí, órale, irá en corto. Saludos para Elvi y Beto, que ya se pusieron en contacto con nosotros en esta tardecilla también. No, es que la verdad es que yo sí, había una frase, una palabra que a mí me molestaba mucho que me dijeran. Ajá. Entonces esa frase era como mi detonante, o sea, que eso era lo que hacía que me molestara y que me fuera a los
1: golpes. La frase que no le gustaba y que se ponía así bien... En él se basaron para hacer la de Hulk.
0: Es correcto.
1: Aquí en El Diablito. Ajá. Gracias a él salió la de Hulk, la película del hombre verde.
0: Dijeron, este como que tiene un comportamiento algo extraño, algo psicológicamente hablando. Y vamos a crear este personaje porque se pone bien punk.
1: Sí, y se transformaba y se ponía así como el hombre verde. Cada vez que le decían, tú tienes una voz bien gachota.
0: La neta que sí, pero mírame dónde está.
1: Entonces, jamás se les ocurra decirle eso porque se enoja y va y los busca y los moquetea.
0: Yo voy y los busco hasta que los encuentre. Y sí, cierto.
1: Yo por eso siempre digo que tiene una voz bien perrona aquí. No, mi diablito. No, sí te escuchas siempre.
0: No, ya la regaste. Además, justamente ahorita salimos al mismo tiempo porque va a entrar el noticiero. Así que te veo allá afuera, como no, se decía.
1: Me voy sobre la rola. Corro antes de...
0: No, pues ya está. Pues justamente hemos llegado al final de tu turno laboral, mi estimado Toño Arroyo, locutor del rollo. Ay, ya sabes que siempre es un gusto, un placer estar haciendo la magia de la radio contigo.
1: Mi estimado Alexis Diablito Rodríguez, que tengas excelente tarde. Muchachos, ya saben, se quedan con el noticiero Raza en la Noticia. y justo después el Diablito hasta las 10 de la noche. Muchas gracias, papi.
0: Mañana nos vemos, mi estimado Toño, a seguir el cotorreo, dice por acá rápidamente el Bebeto. Hola, buenas tardes, Alexis y Toñito, aquí saludándolos. Perfecto. Quédense en Raza en la Noticia, muchachos. Yo regreso en punto de las 8 en la hora de los novios para seguir este cotorreo a través de Candela 94.1 FM. Te veo mañana, mi estimado Toño. Vámonos, Riquis.
1: Venga, gracias, papi.
0: Vámonos.

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17: Comerciantes exigen el rescate de los mercados tradicionales. Locatarios de los mercados Hidalgo y República denuncian un abandono por parte del ayuntamiento capitalino, señalando instalaciones deterioradas, problemas sanitarios y una fuerte caída en sus ventas. A esto se suma la competencia desleal por el crecimiento del comercio ambulante sin regulación. Los afectados piden piso parejo y urgen un programa integral de rehabilitación y ordenamiento comercial para no perder estos pilares históricos de la ciudad.
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17: Día histórico para el deporte nacional en París. El ciclista mexicano de 22 años, Isaac del Toro, conquistó un inédito tercer puesto en la clasificación general del Tour de Francia. El Torito superó una inoportuna falla mecánica en el circuito final y se adueñó del jersey blanco como el mejor corredor joven. Una actuación memorable donde además fue pieza clave como gregario para la corona de su equipo en la máxima competencia del ciclismo mundial.
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17: La Comisión Estatal de Agua informó que continúan los trabajos de construcción de los pozos profundos Miravalle y Montecillos para incrementar el suministro de agua potable en Ciudad Valles. Ambos pozos tendrán una profundidad de 350 metros y forman parte de una inversión estatal de 18 millones de pesos. Estas acciones, junto con la rehabilitación de la planta de tratamiento Birmania, buscan fortalecer la infraestructura y el abasto de agua en la región huasteca.
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0: ¿Qué tal? ¿Cómo se encuentran? Bienvenidos y bienvenidas a una emisión más de Raza en la Noticia. El día de hoy, bueno, pues estaré aquí en suplencia del titular de este espacio, Juan Ramón Ramírez, ya que se encuentra por asuntos personales fuera de esta ciudad. Agradezco a las personas que nos anteceden en los micrófonos, Alexis, el Diablito, además de Toño Arroyo, el locutor del rollo. Y pues bueno, en una emisión más de este su espacio Raza en la Noticia, quédese con nosotros hasta las 8 de la noche, le estaremos informando, le estaremos llevando hasta sus domicilios, hasta sus carros, hasta sus negocios, hasta donde nos encuentre la información más relevante que ha acontecido este fin de semana aquí en San Luis Potosí, en México y por supuesto en el mundo. Estaremos revisando algunos temas respecto a pues los medios de transporte que, bueno, pues nos, como bien sabemos, está habiendo por ahí pues estas obras en el circuito Potosí, bueno, específicamente ahí en el puente de la familia que se está construyendo allá cerca de la salida a la carretera Guadalajara. Y bueno, pues el día de hoy han dado a conocer que esta ruta que sigue la red metro, la línea 3, será modificada para pues no afectar estas obras, no entorpecer estas obras que se estarán dando por allá. Se recorrerá un par de metros, 300 metros en el sentido de ida y 500 metros en el sentido de venida. Ya estaremos revisando dónde se ubicarán estas nuevas paradas que se estarán implementando provisionalmente. Lo que sí es seguro es que esta estación donde abordaban y desbordaban en Plaza San Luis estará cerrada temporalmente, al menos hasta que lleven un poco más avanzadas estas obras, o quizás hasta que terminen, hasta que culminen estas obras. Estaremos revisando temas del día de ayer, especialmente temas que sucedieron allá en la delegación La Pila, este enfrentamiento que se tuvo allá. Dos elementos de la Guardia Civil Estatal perdieron la vida en este lamentable ataque. Estaremos revisando qué es lo que ha dicho al respecto el secretario general de Gobierno del Estado, J. Guadalupe Torres Sánchez. Y bueno, pues entre esto y otras cosas más, estaremos revisando también cosas que han sucedido en Soledad de Graciano Sánchez, estas inversiones, estas nuevas oportunidades para generar empleo que nos ha pues comentado el presidente municipal de allá, Juan Manuel Navarro Muñiz. Se ha reunido con empresarios del Parque Industrial El Nogal. Le diremos al respecto qué es lo que abordaron en esta reunión. Y bueno, pues también estaremos revisando, ya se aproxima el quinto informe de gobierno del gobernador del estado, Ricardo Gallardo Cardona, y bueno, pues estará dando cuenta de estas vialidades que, si bien ya se han inaugurado muchas de ellas, estará rindiendo cuentas también de pues estas otras obras que ya le comentaba al inicio de este espacio, que están pendientes o que estarán pendientes para los próximos meses. También estos puentes, estas obras de infraestructura, entre algunos otros proyectos que ya se estarán dando a conocer en este quinto informe de gobierno. Estaremos revisando también la información nacional e internacional en voz del productor de este espacio, José Luis Leura, a quien saludo con mucho gusto. José Luis, ¿cómo estás?
1: Muy bien, Iván, gusto en saludarte. Muy buenas tardes a ti, a todo nuestro auditorio, a Ernesto y a Iván, que nos acompañan también aquí en cabina. Vamos a estar platicando en temas nacionales e internacionales esta situación de que ocurrió el día de hoy, una balacera en el centro histórico de la Ciudad de México. Una persona pues murió, dos más resultaron por ahí heridas. Esto fue esta tarde en el centro histórico de la capital del país, alcaldía Cuauhtémoc, y bueno, se ha revelado por ahí a través de información periodística que este ataque pues se produjo en las calles de República de Brasil y Belisario Domínguez, donde pues la víctima estaría ligada a la Unión Tepito. Y bueno, esto de acuerdo al reporte de la Secretaría de Seguridad Ciudadana, en el lugar pues murió el hombre de 42 años, los otros dos resultaron heridos, siendo trasladados a un hospital para recibir atención especializada. En temas internacionales, pues evidentemente la nota del día ha sido la burla de Donald Trump a nuestro país. Fue por ahí en un discurso que dio el día de hoy durante su visita a una planta de General Motors allá en el estado de Michigan. Y bueno, el presidente Trump por ahí se refirió a nuestro país como el mejejo, una burla brutal. Y bueno, él lo ha dicho, informa que evidentemente, aparte de la burla, pues que esta intención, esta reunión busca atraer por ahí la producción de la industria automotriz, desde Canadá y en este caso México, para su política arancelaria de Estados Unidos primero. Evidentemente hay muchísimas cuestiones encontradas porque se sabe que había una reunión por ahí para este fin de semana, la cual fue cancelada por temas de los aranceles que ya van en el 50% impuestos para Canadá.
0: Bueno, pues estaremos revisando estos temas nacionales e internacionales en tu voz, José Luis, pero también contigo, además de Ernesto Vega e Iván Escandón, estaremos revisando pues qué ha sucedido este fin de semana en los deportes. Una nota que ha hecho historia, al menos, pues no al menos, en México y por supuesto en el mundo. Un mexicano en el podio del Tour de Francia.
1: Y sobre todo un latinoamericano, porque pocos son los que se han subido. Y bueno, lo acabas de decir, Isaac del Toro es el primer mexicano en la historia que se sube a un podio del Tour de Francia. Probablemente es la competencia más exigente y la de mejor jerarquía en cuanto al ciclismo se refiere a nivel internacional. Lo hizo bastante bien en 21 etapas, Iván. Prácticamente toda la semana supo mantener esa ventaja como líder cuanto joven y tercer lugar de la clasificación general. Y de una u otra forma le tiene que agradecer a su compañero Tadej Pogačar, que también hace historia. Es el quinto Tour de Francia que gana este ciclista esloveno. Así que qué bueno que sean este tipo de historias las que estemos contando de atletas mexicanos. También tenemos información de los Juegos Centroamericanos y del Caribe, pero lo de Isaac del Toro evidentemente se roba la atención porque pocas veces ocurren grandezas como las que acaba de hacer el fin de semana.
0: Y sobre todo que estaremos revisando también, José Luis, estas lecciones quizás de vida que nos dan los deportes, que un líder no solamente tiene que ir a ganar, no solamente tiene que ir a triunfar, sino que también tiene que vestirse muchas veces de sus gregarios. En esta ocasión, el Tour de Francia nos da esta lección de vida de que no solamente se trata de que un líder gane, sino se trata de apoyar a su mismo equipo, a sufrir con ellos y a pasar todo lo que han pasado pues estos miembros de su equipo para llegar a donde están. Y bueno, pues estaremos revisando todo esto y más temas que se estarán acumulando a lo largo de estos minutos. Quédese con nosotros, también vendrán a cabina Samuel Sánchez y Giuspe García a hablarnos de un evento que pues se estará dando aquí en San Luis Potosí el próximo 23 de agosto, el History Bulk Show. Estarán por acá contándonos de qué se trata este evento. Son las 19 horas y 12 minutos. Al nombre del titular de este espacio, soy Iván González, comenzamos.
2: ¿Qué sucede en San Luis Potosí?
0: Desde hoy, la línea 3 de la red Metro modificó su recorrido sobre el circuito Potosí por las obras del Puente de la Familia. A partir del camino a la presa de San José, tomará Sierra Leona para reconectar con el circuito hasta la Plaza Chapultepec. La mañana del día de ayer, tras un ataque y enfrentamiento registrado en la delegación de la

0: Nogal. En su quinto informe de gobierno, el gobernador del estado, Ricardo Gallardo Cardona, dará cuenta de las nuevas vialidades, puentes y algunas otras obras de infraestructura, así como los proyectos pendientes, así lo señalaron desde la Secretaría General de Gobierno. Este fin de semana, la senadora de la República, Ruth González Silva, encabezó la tradicional cabalgata en el marco de la Feria Municipal de Santiago y Santana, todo esto en el pueblo mágico de Aquismón. Con el propósito de asesorar a los derechohabientes sobre las opciones de crédito, del 31 de julio al día 2 de agosto, el Infonavit llevará a cabo la feria de crédito en el Centro de Convenciones del Hotel María Dolores. De acuerdo con información de la red Lupa, San Luis Potosí se mantiene fuera del grupo de entidades que concentran la mayor acumulación histórica y activa de casos de personas desaparecidas. Además, mantiene una tendencia descendente, así lo informó el día de hoy la Comisión Estatal de Búsqueda de Personas. El próximo domingo 2 de agosto, al Superóvalo Potosino, la carrera llega al Superóvalo Potosino, la carrera San Luis 200 de la NASCAR México Series, que reunirá a los principales pilotos del automovilismo nacional.
1: Nacionales.
2: Y revisando información nacional, vamos a comenzar en la Ciudad de México, y es que una persona murió y dos más resultaron lesionadas durante una balacera registrada la tarde del día de hoy en calles del centro histórico de la capital del país, alcaldía Cuauhtémoc. Y bueno, de acuerdo con información periodística, el ataque se registró en las calles República de Brasil y Belisario Domínguez y fue ejecutado por dos personas que circulaban en una motocicleta para posteriormente huir hacia la alcaldía Gustavo Amadero. De acuerdo con un reporte de la Secretaría de Seguridad Ciudadana, en el lugar murió un hombre de 42 años de edad, mientras que otros dos de 39 años resultaron heridos y ya fueron trasladados a un hospital para su atención especializada. Nos mantenemos en la capital del país, y es que el rector de la Universidad Nacional Autónoma de México, Leonardo Lomelí Vanegas, instaló esta mañana la comisión técnica integrada por 15 especialistas para la revisión del procedimiento del examen y los resultados del concurso de selección de ingreso licenciatura 2026. Después de la instalación de la comisión y de que se le entregara el informe técnico elaborado por las áreas responsables del proceso de ingreso, el rector Lomelí instó a los integrantes de la comisión a trabajar con total libertad. Dijo: no podemos permitir que el acceso a la universidad se vea afectado por aquellos aspirantes que pudieron tener algún tipo de ayuda en perjuicio de las y los aspirantes que estudiaron, se prepararon y buscaron en el examen de ingreso la oportunidad de acceder a la educación superior. La UNAM estará siempre del lado de aquellos que se preparan para seguir su formación, expresó en la reunión celebrada desde rectoría. De la Ciudad de México cerremos en Tijuana, y es que Montserrat Caballero Ramírez, ex alcaldesa de Tijuana, confirmó que Estados Unidos le revocó su visa. La ahora militante del Partido del Trabajo y aspirante a la coordinación de la Cuarta Transformación en Baja California atribuyó la medida al trámite de residencia estadounidense que inició hace 2 años tras contraer matrimonio con un ciudadano de ese país. Caballero Ramírez sostuvo que retirar, cancelar o revocar el documento administrativo significa lo mismo, al tiempo que rechazó categóricamente la existencia de cualquier investigación en su contra en la Unión Americana.
1: Internacionales.
2: Y revisando información internacional, comencemos con Estados Unidos y con el presidente Donald Trump, quien pronunció mal el nombre de México en medio de un discurso que dio este lunes durante su visita a una planta de General Motors en Michigan. Dijo: han visto que las empresas han cambiado de producción desde América hasta Mejejo. Mejejo, me encanta el modo en que hay un muy buen presidente de Mejejo, ¿sabes eso? Es muy agradable y habla hermosamente y lo llama Mejejo. Así le dije a un grupo el otro día, y vamos a detener todo el negocio de ir a Mejejo, y ellos no sabían de qué diablos estaba hablando, dijo el republicano. Donald Trump informó que atraerá la producción de la industria automotriz desde Canadá y México por su política arancelaria de Estados Unidos primero. La visita coincide con la puesta en servicio del puente internacional del Goody Hook, que conecta la ciudad estadounidense de Detroit en Michigan con la localidad canadiense de Windsor en Ontario, y cuya ceremonia conjunta del viernes fue suspendida por Ottawa después de los últimos aranceles del 50%.

0: en impuestos por Washington a la mayoría de bienes canadienses. De Estados Unidos vamos a Europa, y es que el día de hoy en Francia un policía fuera de servicio detuvo a un hombre sospechoso de atacar y herir a tres mujeres con dos cuchillos de cocina. Esto fue en la ciudad de París, anunciaron las autoridades. El ataque se produjo a las 11:30 de la mañana en la parte del Clichy, en el noroeste de la capital, y el hombre fue detenido rápidamente, indicó la prefectura de policía. Las víctimas, cuyas vidas no corren peligro, son tres mujeres de 19, 24 y 36 años, de las cuales dos están en estado crítico y la tercera está herida leve, según el ministro.
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2: Gracias, José Luis, por la información. Vamos a revisar el pronóstico meteorológico general, y es que en su aviso número 416, en la emisión de las 18 horas, se prevé que durante esta noche el monzón mexicano en el noreste del país, un canal de baja presión sobre la Sierra Madre Occidental e inestabilidad atmosférica ocasionarán lluvias puntuales intensas en Sonora, además de lluvias muy fuertes en Chihuahua, Durango, Sinaloa y Nayarit, así como intervalos de chubascos en Baja California y Baja California Sur. Por otro lado, una circulación ciclónica en niveles medios y altos en la atmósfera sobre el centro y sur del territorio, canales de baja presión en el interior de México, inestabilidad atmosférica y la onda tropical número 21 sobre las costas del Pacífico Sur mexicano originarán lluvias puntuales intensas en Oaxaca y Chiapas, además de lluvias puntuales muy fuertes en Jalisco, Colima, Michoacán, Guerrero y Puebla. Lluvias puntuales fuertes en Morelos, Ciudad de México, Estado de México, Veracruz, Tabasco, Campeche, Yucatán y Quintana Roo, así como lluvias con intervalos de chubascos en Guanajuato, Querétaro, Hidalgo y Tlaxcala. Para el día de mañana, el monzón mexicano, en combinación con inestabilidad atmosférica, ocasionará chubascos con lluvias puntuales fuertes en el norte, noreste y península de Baja California. Por otro lado, circulaciones ciclónicas y vaguadas en niveles medios y altos de la atmósfera, canales de baja presión, inestabilidad atmosférica y la onda tropical número 21 propiciarán chubascos con lluvias fuertes a muy fuertes en estados del oriente, centro y sureste del territorio nacional. Aquí en San Luis Potosí en estos momentos tenemos una temperatura de 24 grados centígrados en un día mayormente soleado. Tuvimos una temperatura máxima de 28, una mínima de 13. Para las próximas horas no hay pronóstico de lluvia. Para el día de mañana, martes, será un día soleado, temperatura máxima de 29, mínima de 14. Para el día miércoles y jueves se pronostican lluvias con una probabilidad del 40 al 45% de probabilidad de lluvia, 28 grados, temperatura máxima, 15 grados, la temperatura mínima. Viernes, día soleado, temperatura máxima de 29, mínima de 14. En estos momentos el viento circula con ráfagas que alcanzan hasta los 29 kilómetros por hora. Para el día de mañana, martes, el miércoles y el día jueves tendremos pues algunas ráfagas fuertes, alcanzarán hasta los 45 kilómetros por hora. Para que tenga sus precauciones con el sol y con estas algunas rachas de viento que se estarán presentando en los próximos días. Son las 7:21, las 19:21. Vamos a ir a una pausa. Le recuerdo las líneas de comunicación 4447-029490. Mándenos un mensaje, mándenos un WhatsApp. Por acá le estaremos dando lectura, estaremos leyendo y escuchando sus saludos. Y bueno, pues son las 7:22. Vamos a la pausa, volvemos.
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0: Bien, estamos de vuelta, son las 19:25, las 7:25, y pues nos mandan saludos por acá, dice saludos desde Salinas, saludos a mi tío, saludos a mi tía, saludos a mi prima Miriam, que nos están escuchando desde allá, y pues un fuerte abrazo, a ver qué día nos vamos a dar una vueltecita por allá, que tengo por ahí una, pues una ida pendiente con mi tío, que me va a enseñar una camioneta muy padre que tiene por allá, estaremos visitándolos por allá en los próximos días. Vamos a entrar de lleno con la información que ya le tenemos preparada, y le decía al inicio de este espacio que la Secretaría de Comunicaciones y Transportes ha informado pues este cambio en la línea 3 de la red Metro. Se estará modificando de manera previsional por esta obra de construcción del puente superior vehicular en la Glorieta de la Familia. ¿Por dónde pasarán? La información la tiene mi compañera Miriam González.
1: Secretaría de Comunicaciones y Transportes informó que a partir de este lunes 27 de julio, la línea 3, circuito Potosí de Red Metro, modificó de manera provisional su recorrido debido a las obras de construcción del puente superior vehicular en la Glorieta de la Familia. La dependencia explicó que el ajuste tiene como objetivo mantener las operaciones de servicio de transporte público mientras se desarrollan los trabajos en esta zona de la capital potosina, por lo que se implementaron estaciones temporales y se reubicaron algunas paradas. Como parte de las modificaciones, la estación Plaza San Luis permanecerá fuera de servicio de forma temporal, en tanto la estación Chapultepec cambió de ubicación en el circuito exterior y operará aproximadamente 300 metros después de su punto habitual, mientras que del circuito interior fue instalada cerca de 500 metros antes de la parada anterior. Asimismo, fueron habilitadas dos estaciones temporales denominadas Sierra Leona. En el circuito interior se localizan entre las avenidas Montes Pirineos y Cordillera de los Alpes, mientras que en el circuito exterior se encuentra entre Montes Carpatos y Montes Apeninos. La Secretaría de Comunicaciones y Transportes recomendó a las personas usuarias plantear con anticipación sus traslados, identificar las nuevas ubicaciones de las estaciones y consultar el recorrido provisional a través del mapa interactivo disponible en los canales oficiales de la dependencia. Las modificaciones permanecerán vigentes mientras continúen las obras del puente vehicular en la Glorieta de la Familia, con el propósito de mantener el servicio de transporte y reducir las afectaciones a la movilidad en la zona. Para Razón la Noticia, Miriam González.
0: Gracias, Miriam, por la información. Y bueno, también al inicio de este espacio le comentábamos de este ataque que hubo allá en la delegación de La Pila, donde fallecieron dos elementos de la Guardia Civil Estatal. Por ahí, bueno, pues estaremos revisando qué es lo que sucedió el día de ayer. Le repito, con este ataque que dieron a elementos de la Secretaría de la Guardia Civil Estatal. Y pues es que mientras realizaban labores de vigilancia y patrullaje en la comunidad Cerrito de la Cruz, en la delegación de La Pila, elementos de la Guardia Civil Estatal fueron agredidos en cumplimiento de su deber y lamentablemente dos perdieron la vida. De inmediato se activaron los protocolos de seguridad y se desplegó un operativo en la zona para localización y detención de los presuntos responsables, con la participación coordinada de las instituciones de seguridad de los tres niveles de gobierno. Más tarde, la Fiscalía General del Estado informó que tras la agresión de la Guardia Civil Estatal en la delegación de La Pila de esta capital y en la que fallecieron dos elementos de dicha corporación, la Policía de Investigación, la Guardia Civil Estatal y el Ejército Mexicano aseguraron a un presunto involucrado en los hechos. El operativo de rastreo y búsqueda interinstitucional se activó justo después de que los números de emergencia reportaran la agresión a policías de la Secretaría de Seguridad y Protección Ciudadana del Estado de San Luis Potosí, mientras que personal de la Vicefiscalía Científica recuperó indicios en el lugar para fortalecer las investigaciones. Mediante comunicado, la Fiscalía agregó que conforme avancen las diligencias, se dará a conocer la actualización correspondiente a través de los canales interinstitucionales, con el fin de no afectar el desarrollo de la investigación. Durante el día y entrada ya la noche, la Secretaría de Seguridad y Protección Ciudadana del Estado informó que se mantuvo un despliegue coordinado de manera interinstitucional en distintos puntos de la zona metropolitana. Además, también se detectaron algunos reportes falsos que buscaban generar movilizaciones innecesarias de las corporaciones de seguridad, sin que se hallaran pues estos registros o estas situaciones adicionales relacionadas con dichos llamados. La Secretaría de Seguridad y Protección Ciudadana exhortó a la población a evitar compartir información no verificada, además de utilizar los números de emergencia de manera responsable. Todo esto en estas situaciones como las que acontecieron el día de ayer. Y bueno, pues respecto a este tema, el secretario general de Gobierno del Estado, J. Guadalupe Torres Sánchez, ha dicho que desde pues este primer momento que sucedió el día de ayer, pues se coordinó el operativo institucional y se le dio apoyo a los deudos de los elementos caídos en este cumplimiento de su deber.
1: Derivado de un enfrentamiento registrado en la delegación La Pila el día de ayer, donde lamentablemente perdieron la vida elementos de la Guardia Civil, el secretario general de Gobierno Guadalupe Torres Sánchez informó que los deudos recibirán un apoyo de $1,000,000, además de una vivienda, beneficios contemplados para los integrantes de las corporaciones de seguridad que pierden la vida en el cumplimiento de su deber. Torres Sánchez expresó sus condolencias a las familias de los agentes y reconoció la labor realizada por los elementos caídos, al reiterar el compromiso de la administración estatal de acompañarlos y garantizar las prestaciones establecidas en estos casos. Respecto a la investigación del ataque, señaló que las indagatorias continúan a cargo de la Fiscalía General del Estado, por lo que será esa instancia la encargada de determinar las circunstancias en las que ocurrieron los hechos.
2: El gobernador del estado nos convocó al Gabinete de Seguridad, justamente aquí en este recinto del C5, ¿verdad?, para pues analizar de inmediato el hecho acontecido, el hecho sucedido, que pues por supuesto que ha sido un hecho artero, un hecho totalmente, ¿cómo decírtelo?, pues inhumano, que no vamos a permitir que quede sin ningún tipo de castigo. Ayer mismo se avanzó bastante porque ya hay una persona detenida, probablemente relacionada con la situación, pero al mismo tiempo decirte que, bueno, pues el gobernador ayer mismo nos instruyó a diversos funcionarios, ¿verdad?, el acercamiento con los familiares de las víctimas y recordarles que inclusive ayer mismo también se patentiza, donde hay en vía de indemnización, se les entregará una cantidad de dinero equivalente a $1,000,000, pero también una vivienda, ¿verdad?, para todos los familiares o los deudos o beneficiarios de estas personas, a quienes pues les mandamos nuestro más sentido pésame, y decirles que pues su muerte no va a quedar así. Ellos nos motivan a seguir trabajando todos los días por seguir manteniendo a San Luis Potosí como una de las ciudades más seguras de México.
1: Por su parte, el secretario de Seguridad y Protección Ciudadana del Estado, Jesús Juárez Hernández, indicó que los policías estatales realizaban recorridos de vigilancia cuando fueron agredidos por un grupo de civiles armados, lo que se derivó en un enfrentamiento. Añadió que tras el ataque se desplegó un operativo con apoyo de distintas corporaciones de seguridad, logrando la detención de un presunto responsable, quien durante su intento de huida arrojó artefactos ponchallantas para dificultar la persecución. Para RAS en la noticia, Miriam González.
0: Gracias, Miriam, por la información. Bueno, pues esperemos entonces estos anuncios que estará dando por ahí la Secretaría de Gobierno del Estado por parte de el secretario J. Guadalupe Torres Sánchez. Y bueno, pues estaremos actualizándole por acá la información en cuanto salga oficialmente pues a los medios de comunicación. Son las 7:33, las 19:33. Vamos a ir a una pausa y vamos a regresar para hablarle de más temas que han sucedido aquí en la capital potosina y en Soledad de Graciano Sánchez.
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9: Bien, ya estamos de vuelta y le decía antes de ir a la pausa comercial que íbamos a estar hablando sobre Soledad de Graciano Sánchez, y es que pues el alcalde de allá, de Soledad, Juan Manuel Navarro Muñiz, encabezó el día de hoy un encuentro con algunos empresarios en el Parque Industrial El Nogal. ¿De qué trató? Dani tiene la información.
10: El alcalde de Soledad de Graciano Sánchez, Juan Manuel Navarro Muñiz, encabezó este lunes un encuentro con empresarios del Parque Industrial El Nogal para fortalecer la coordinación entre el ayuntamiento y la iniciativa privada, impulsar nuevas inversiones y generar más oportunidades de empleo para las familias soledenses. Durante la reunión, representantes del Parque Industrial expusieron que este complejo, fundado en 2015, alberga actualmente 5 empresas de los sectores de reciclaje, industria textil, transformación de plásticos, fabricación de mobiliario y manufacturas diversas. Con una superficie de 4 hectáreas, genera alrededor de 100 empleos directos y más de 300 indirectos. Además, cuenta con una ocupación del 40%, disponibilidad inmediata para recibir nuevas empresas y un potencial de inversión privada cercano a los 50 millones de pesos con los proyectos previstos. El alcalde asumió el compromiso de fortalecer la relación institucional con este sector y acordó celebrar una nueva mesa de trabajo con la participación de dependencias como Protección Civil Municipal, Comercio, Seguridad Pública, Ecología, Desarrollo Económico y otras áreas del ayuntamiento, con el objetivo de atender temas relacionados con certeza jurídica, simplificación administrativa, infraestructura, conectividad, mantenimiento urbano y seguridad para facilitar el crecimiento industrial. Con este acercamiento, el gobierno municipal refrenda su visión de construir una administración cercana a todos los sectores productivos, promoviendo la colaboración permanente con la iniciativa privada para consolidar a Soledad de Graciano Sánchez como un destino competitivo para la inversión y el desarrollo sostenible, fortaleciendo el cambio que transforma. Informó para Raza en la Noticia, Daniela Aranda.
9: Muy bien, de ahí nos regresamos a la capital potosina, y es que el secretario general de gobierno, J. Guadalupe Torres Sánchez, ha señalado también el día de hoy que, bueno, pues en los próximos meses se cumplen ya 5 años en la administración del gobernador del estado, Ricardo Gallardo Cardona, periodo en el que, bueno, pues se ha impulsado una transformación integral. Dijo que pues existen algunos proyectos pendientes, además de algunos proyectos que ya han sido concluidos. De todo esto hablará pues este quinto informe de gobierno. La información la tiene Miriam González.
0: El secretario general de Gobierno Guadalupe Torres Sánchez señaló que este año se cumplen 5 años de la administración del gobernador Ricardo Gallardo Cardona, periodo en el que afirmó se ha impulsado una transformación integral en San Luis Potosí. Indicó que si bien aún existen proyectos pendientes, el gobierno estatal mantiene el compromiso de continuar con la entrega de nuevas vialidades, puentes y otras obras de infraestructura en beneficio de la población. Asimismo, destacó que durante el próximo mes de agosto se llevará a cabo la Feria Nacional Potosina, considerada uno de los eventos más importantes del estado, además de diversas actividades que formarán parte de la agenda gubernamental. Torres Sánchez agregó que los avances alcanzados durante estos 5 años de gestión serán presentados por el gobernador Ricardo Gallardo Cardona en su quinto informe de gobierno, donde se dará cuenta de las principales obras, acciones y programas realizados en favor de las y los potosinos.
11: Ha sido un año muy movido. Ahora en el mes de agosto, como tú bien lo dices, bueno, tenemos una edición más de esta Feria Nacional Potosina, que se ha caracterizado y ya se ha colocado en una de las mejores ferias a nivel internacional, con esta cartelera que ya fue pues por ustedes mismos, los medios de comunicación, compartida a toda la gente, donde en el Foro de las Estrellas estarán artistas de talla internacional, talla mundial, y bueno, pues también en el palenque de la FENAPO acudirán artistas que son para todos los gustos. Así es de que, bueno, pues va a haber muchísima emociones, ¿verdad?, en esta Feria Nacional Potosina. En adición también, en la propia Feria Nacional Potosina será recinto de una expo de agroindustria, donde, bueno, se ofertarán productos relacionados con todo lo que tiene que ver con las actividades agrícolas y ganaderas. También recibe este mes de agosto San Luis Potosí una competencia de nivel internacional en la disciplina de reining, que es esta disciplina de monta o de rienda americana, ¿no? Donde, bueno, pues a lo mejor no estamos tan empapados aquí en San Luis, pero se trata de disciplinas que juntan a muchísima gente, sobre todo en los Estados Unidos. Aquí en México ya se practica bastante, y bueno, pues también va a ser San Luis Potosí sede de este campeonato de reining. En el mes de septiembre pues, se tienen muchas cosas, ya se tienen el tema de el grito, de los informes. El quinto informe se tiene programado que será aproximadamente en la tercera semana del mes de septiembre. Y bueno, pues los informes municipales de los 59 municipios, los 58, 59 municipios, que serán en la última semana también del mes de septiembre. Luego tenemos las comparecencias que en la glosa del mes de octubre. En el mes de noviembre tenemos lo del Chantolo, que también esta administración al frente del gobernador José Ricardo Gallardo Cardona le ha puesto muchísimo ímpetu. Se ha llevado el Chantolo fuera del país, inclusive. Y bueno, pues en la Huasteca Potosina con unos espectáculos de primerísimo nivel. Así es de que, bueno, pues hay mucho por hacer.
0: Para Raza en la Noticia, Miriam González.
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9: José Luis, actualizamos la información deportiva.
12: Así es, Iván, nuevamente gusto en saludarlos. Muy buenas noches. Vamos a iniciar información del día, si les parece, con la Liga BBVA MX. Hubo jornada 2 este fin de semana en esta apertura 2026, el sábado por la noche en el Estadio Universitario. El Atlético de San Luis por ahí rescató el empate a 2 anotaciones frente a los Tigres de la Universidad Autónoma de Nuevo León. Goles de Fernando Gorriarán y de Diego Sánchez. Lo empataron 2 veces Rafa Llorente, el nuevo referente en el ataque potosino, y un golazo de David Rodríguez, que es una de las sensaciones del Atlético de San Luis. Es el primer punto para el cuadro potosino, y el viernes va a recibir a las 9 de la noche a los Xolos de Tijuana en el Estadio Libertad Financiera, en la búsqueda de su primer triunfo de este torneo. Al respecto del tema habló Diego Mejía, técnico del San Luis. Habló de la postura ofensiva que tiene su equipo, lo injusto que podría llegar a ser este torneo porque no suman de a 3 a través de la forma en la que juega, y por supuesto elogió al Volcán Universitario.
13: No ha cambiado nada, seguimos trabajando sobre la misma línea. Por supuesto que en este equipo se permiten los errores, pero hay que aprender de ellos. A nosotros nos tocó aprender la jornada pasada, pero creo que la jornada pasada no merecíamos perder. este equipo dominó por completo al campeón muchas veces, durante muchos lapsos del partido. Y hoy, honestamente, los goles que recibimos fueron accidentes. Y el equipo siempre tuvo la iniciativa desde un inicio. La verdad que quiero decir algo porque es muy emotivo para mí venir a este estadio. No me había tocado venir como entrenador de Juárez y venir a este estadio y jugar contra este equipo de esta manera, donde dos de mis maestros, de los entrenadores que más admiro, fueron ídolos aquí, como Ricardo, Tuca y Tomás Boy. La verdad que venir a hacer este partido aquí es algo increíble, es un sueño.
12: Así las declaraciones del técnico Diego Mejía. Veremos qué es lo que pasa con el San Luis en su próximo partido frente a los Xolos de Tijuana. Continuamos con información de la Liga MX previo al partido de este miércoles en Charlotte frente a la MLS en el Juego de las Estrellas. Hay actualizaciones sobre el equipo que representará al fútbol mexicano, pero estos detalles los tiene mi compañero Ernesto Vega.
14: Muchas gracias, José Luis. Buena tarde. Y justamente es que las Chivas Rayadas del Guadalajara no prestarán a cuatro de sus jugadores convocados para el MLS All-Stars Game 2026, luego de que la directiva decidiera priorizar el inicio del torneo de apertura 2026 y evitar una mayor carga física para sus futbolistas de cara al compromiso de la Liga MX. La decisión se tomó prácticamente a dos días del partido de las Estrellas, que está programado para este miércoles 29 de julio en Charlotte, Carolina del Norte. Los jugadores que no viajarán para el Juego de las Estrellas son Armando La Hormiga González, Richard Ledesma y Brian Gutiérrez, quienes permanecerán con el equipo rojiblanco para preparar el duelo de la jornada 3 del viernes ante Puebla. Por su parte, Santiago Sandoval, quien también estaba convocado a este Juego de las Estrellas, tampoco asistirá debido a que se encuentra concentrado con la selección mexicana sub-20. Con esta medida, Guadalajara busca reducir el riesgo de lesiones y mantener su plantel en óptimas condiciones para el torneo local. Esta decisión representa un duro golpe para la convocatoria de la Liga MX, ya que las Chivas era uno de los que más futbolistas aportaba al encuentro de exhibición. Además, las ausencias rojiblancas se suman a otras bajas importantes del evento, entre ellas Joao Pedro, el balón de oro de la Liga MX por parte del Atlético San Luis, que por lesión se perderá este encuentro, y las de Lionel Messi junto con Rodrigo De Paul, que por parte del Inter de Miami en la MLS, quienes tampoco participarán debido al descanso acordado tras su actividad en la Copa del Mundo 2026. El Juego de las Estrellas se disputará este miércoles 29 de julio en el Bank of America Stadium de Charlotte, donde la Liga MX intentará imponerse nuevamente a la MLS en una edición que llegará con varias de sus principales figuras ausentes, José Luis.
12: Gracias, Ernesto. Además de las bajas de los jugadores de Guadalajara, están la de Brian Rodríguez del América, la de Gilberto Mora de Xolos de Tijuana y la de Keylor Navas de Pumas. Este último sí había aparecido en el roster oficial. Y cerremos información con el Tour de Francia 2026, particularmente con el mexicano Isaac del Toro del equipo de los Emiratos XRG, y es que cerró una actuación verdaderamente histórica en el Tour francés. Concluyó tercero en la clasificación general y conquistó el maillot blanco que distingue al mejor joven de la competencia. Y bueno, el Tour de Francia 2026 terminó este domingo con una jornada de 89 kilómetros sobre los Campos Elíseos de París, donde él se quedó con la victoria en la etapa 21 tras resistir el ataque del pelotón en los últimos metros. Al mismo tiempo, el esloveno Tadej Pogačar, que también sigue siendo histórico, confirmó de manera brutal el quinto título en su carrera en esta ronda francesa. Con este resultado, el ciclista originario de Ensenada, Baja California, se convirtió en el primer mexicano que termina entre los tres mejores de la prueba y el segundo corredor del país en ganar la clasificación de jóvenes después de Raúl Alcalá en 1987. Es la información más relevante, Iván. Increíble lo que hemos vivido este fin de semana con la gran hazaña que ha hecho Isaac del Toro.
15: Así es. Y es...

0: Saña, pues, que ha presentado desde,
1: pues, desde el inicio del Tour de Francia, hace 3 semanas. Recordemos que la segunda etapa la ganó Isaac del Toro y de ahí, bueno, pues siguió trabajándole a Tadej Pogačar. Lo colocaron muy bien él y su equipo para que pues pudiera obtener esta quinta victoria en el Tour de Francia. No cualquiera, son pocos los personajes que han pues ganado 5 veces el Tour de Francia. Y después de esto, bueno, pues estaremos dándole seguimiento a Isaac del Toro para ver cuáles son sus próximas carreras. Por acá se las estaremos contando. Y bueno, pues después del Tour de Francia se viene la Vuelta a España, ya casi a finales de agosto comienza la Vuelta a España. Estaremos hablándoles por acá también pues de esta Vuelta a España 2026. Vamos a ir a una pausa, son las 7:49 y vamos a regresar con Samuel Sánchez y Giuspe García. Ellos son pues los organizadores de History Volk Show en su primera edición aquí en San Luis Potosí. Se dice el evento más esperado de Volkswagen aquí en la capital potosina.
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1: Bien, ya estamos de vuelta, son las 7:51 minutos, las 7:51, y le comentamos al inicio de este espacio y antes de ir a la pausa comercial que tendríamos invitados. Se encuentra en cabina Samuel Sánchez y Giuseppe García. Ellos son los organizadores de History Volk Show en esta primera edición de San Luis Potosí. Samuel, ¿cómo estás? Qué gusto saludarte.
8: Hola, buenas noches, Iván, muchas gracias. Aquí agradeciéndoles el espacio. Muy bien, aquí andamos.
1: Giuseppe, ¿cómo te encuentras?
9: ¿Qué tal, Iván? Muy bien, la verdad, muy contentos de venir a platicar sobre el evento.
1: Esta primera edición de History Volk Show aquí en San Luis Potosí, pues se espera que sea el evento más esperado de la capital potosina.
9: Sí, la verdad es de que estamos dando todo de nosotros para que sea el mejor evento. Sabemos que hay muchos, pero queremos hacer la diferencia.
1: ¿De qué trata History Volk Show? Cuéntenme.
8: Mira, es una exhibición de autos, pero lo principal es conocer la historia que hay detrás del vehículo. Muchos ven en los eventos los coches, pero no saben qué hay detrás. Esfuerzo, dinero, tiempo invertido. Entonces, trata de eso, que luzcan las naves y conozcan al dueño de pasada.
1: Y sobre todo dándoles un poquito de contexto a las personas que quizás no han sabido en redes sociales de History Volk Show. Ustedes empezaron desde antes del evento, pues con esta previa de llevar a un espacio a personas amantes de los Volkswagen, llámese enfriados por agua, enfriados por aire, a una entrevista que cuenten que cuenten su historia, que cuenten cómo les ha ido con estos vehículos. Cuéntenme un poquito de ellos.
9: Mira, la idea salió, digamos que entre pláticas y entre unos pequeños tragos.
1: Ajá.
9: De conocer la historia, por eso se llama Cuéntame la tuya. Porque ajá, queremos que nos cuentes la tuya. ¿Qué pasó? ¿Desde cuándo tienes el coche? ¿Sí? Si lo tomaste a lo mejor en una restauración, pues la verdad, ya el coche a punto de estar en el yonque.
1: Ajá.
9: O si ya lo tomaste a lo mejor armado y solamente le diste ese toque, esa personalidad y esa esencia de cada persona.
1: Muy bien, y después de esto es que nace el crear esta, pues este evento para que luzcan sus naves, para que luzcan sus coches, ¿o es a la par?
9: Pues realmente es a la par.
1: Ajá.
9: O sea, lo que queremos es que en el evento la gente ya conozca los coches que pasaron en sus historias, que contamos su historia y que no nada más lleguen y digan, ¿sabes qué? Qué bonito coche. No, sino que ya conozcan la gente la historia y diga, ah, mira, ¿recuerdas? Esta combi de aquí es la que pasó esto y pasó esto y pasó esto. Y entonces ya se van adentrando, conocen a la persona y es más, hasta se pueden llegar a preguntarle, oye, ¿y cómo le hiciste con esto? ¿Y qué te pasó? Y, un chascarrillo, ¿no? A lo mejor de lo que te pasó con tu historia.
1: Muy bien, ahora retomemos este tema del evento Storyball Show. ¿Dónde se estará dando pues este evento?
8: Sí, Iván, es en los Campos San Miguel, Soledad de Graciano Sánchez, enfrente de la clínica Newman, gasolinera del avión, ahí a mano derecha.
1: Ok, por la carretera Matehuala.
8: Es correcto, por ahí va a ser la exhibición.
1: Muy bien, ¿y tendrá algún costo? Exhibición, participación, competencia, claro. Personas.
8: Sí, mira, el costo por exhibición y competencia es de $600.
1: Ajá.
8: Y las personas que entren caminando, $50. Los niños entran gratis.
1: Perfecto. ¿Qué les incluye este pago por exhibición, por competencia?
9: Mira, el costo que realmente le llamamos en todos lados le llamamos de recuperación, ¿no?
1: Ajá.
9: ¿Por qué? Porque al final de cuentas sí les damos un premio. La gente que va con competencia, pues se le da ese top. Y digo, estamos dando porque estamos valorando el tiempo, el esfuerzo, la dedicación, el dinero. Pero además va a incluir su playera, un llavero de la primera edición, un aromatizante, digamos un souvenir, y el sticker oficial de History Box.
1: Y sobre todo que la primera vez no se olvida. Entonces, quieren que las personas asistentes pues se lleven un muy buen sabor de boca. Y hablando de muy buen sabor de boca, ¿habrá comida, habrá venta de refacciones, habrá venta de qué en este evento?
8: Sí, Iván, hay venta de comida, de bebida y de refacciones, accesorios para carro. Tratamos de que esta primera edición sea especial y sea inolvidable para todos los participantes y gente que quiera asistir al mismo. Entonces, tratamos de hacerlo en esta primera edición algo inolvidable porque en la quinta edición tenemos una sorpresa. Sé que todavía falta mucho, ¿verdad? Pero sí, la quinta edición va a ser algo muy seleccionado.
1: Inolvidable.
8: Inolvidable, ¿no? O sea, va a ser algo sin igual, la verdad.
1: Perfecto. Y, bueno, pues, ¿qué afluencia, qué expectativas tienen de este evento? Sabemos que ya llevan un par de meses con este proyecto. Ya deben de tener más o menos claro cuál va a ser el aforo, qué es lo que pues intentan ustedes percibir de esto.
9: Sí, Iván, mira, la verdad es de que la gente de fuera de San Luis Potosí,
1: ajá,
9: está apoyando bastante. Le gusta la temática, le gusta la idea, le gusta el lugar donde se va a hacer el evento. Y tenemos más o menos un calculado entre 150 y 200 coches.
1: Okay.
9: Sí, además de que, bueno, vamos, la siguiente semana salimos con el hotel sede para toda la gente que viene de fuera, porque viene mucha gente de fuera de San Luis Potosí.
1: Muy bien, y sobre todo que el evento está siendo organizado por realmente personas amantes de los Volkswagen, llámese vieja escuela, nueva escuela, Volkswagen en freos por agua, en freos por aire, porque estas dos personas que están organizando, realmente Giuseppe, Samuel, pues son unos apasionados por los Volkswagen.
9: Sí, o sea, pues ahora sí que cuando nos presentamos siempre la gente nos conoce por eso, ¿no? Porque pues a mí ya cuánto tiempo tiene con sus coches, conoce bastante de los coches y eso nos está ayudando a nosotros también, pues a que la gente se acerque a nosotros. En un inicio cuando queríamos lo de las historias, que la gente contara sus historias, nosotros pedíamos que la gente fuera con nosotros y ahora la gente la verdad es de que se acerca con nosotros porque se le hace interesante contar la historia de esto.
1: Sobre todo porque ya van viendo pues esta trayectoria que ustedes están llevando, esta pues estas historias que le están llegando, que se están identificando muchas de las personas y quieren contar la de ellos. Uh-huh. ¿Dónde pueden encontrar estas historias?
8: En la página de Facebook, Iván, se llama History Vault Show.
1: Ajá.
8: Y ahí también está en Instagram, TikTok y nada más Facebook.
1: Perfecto, entonces ahí le pueden dar seguimiento a estas previas del evento, a estas Cuéntame la Tuya.
8: Exacto.
1: Estarán por ahí viendo algunas historias de bochos, de yetas, de Atlantics. Por ahí me tocó ver un Atlantic el viernes pasado que me hicieron por ahí la invitación. Y bueno, pues estaremos dándole también seguimiento al History Vault Show en esta primera edición. ¿Algo más que quieran agregar?
9: Pues la verdad, mira, el aforo que y la respuesta que estamos teniendo de la gente es muy buena.
1: Ajá.
9: Ya se nos están terminando los kits de bienvenidas y que se den prisa.
1: Que se apuren.
9: Sí, porque se nos están terminando. Aún así, mira, nosotros en los flyers tenemos 100 kits de bienvenida.
1: Ajá.
9: Pero, como estamos viendo la respuesta de la gente, vamos a cerrar esto hasta el día 6 de agosto.
1: Ok.
9: El día 6 de agosto cerramos. Y bueno, quien compró, no importa si nos pasamos de 100, de 150, de 200. Los que hayan comprado hasta el 6 de agosto tienen su kit de bienvenida.
1: Perfecto. Entonces, para que se den prisa, para el 6 de agosto tienen pues un poquito más de una semana. Uh-huh. Y pues nada, estarán cerrando este foro. ¿Cómo ven la respuesta que ha estado por parte de San Luis Potosí hacia este evento?
8: Fíjate, Iván, que sí la vemos bien. No como esperamos, pero bien. Ahorita, como siempre, todo al final. Ahorita el viernes tuvimos confirmación de un club muy popular aquí en San Luis, que es la famosísima.
1: Ajá.
8: Y ellos iban a meter de 15 a 20 coches, entonces sí ha tenido buena respuesta por parte de ellos y todavía los que tenemos pendientes, porque tenemos apartados. Entonces sí le hemos visto bien, pero más de otros lugares: Aguascalientes, Monterrey, Nuevo Laredo, Coahuila, por mencionarte algunos.
1: Quizá, y esperemos que porque nosotros somos de San Luis y dejamos un poquito las cosas.
8: Exacto.
1: Para el...
8: Sí, esperemos. Como siempre pasa.
1: Bueno, pues yo les agradezco que hayan venido, que hayan tomado el espacio.
9: Mira, Iván, por ahí vamos a tener unas dinámicas.
1: Ah, perfecto.
9: Previo al evento vamos a tener una exhibición de autos una semana antes del evento.
1: Ajá.
9: Esto es como un pre, para que la gente nos vea, nos conozca. Vamos a estar en Plaza de Armas.
1: Ok.
9: Sí. Va a ser el sábado 15, me parece, si no mal recuerdo. Es el sábado 15 de agosto. Vamos a estar por ahí en Plaza de Armas en un horario más o menos como entre de las 11 y 12 a las 6, 7 de la noche con la exhibición.
1: Okay.
9: Vamos a tener de los coches que han participado ya en las entrevistas.
1: Ajá.
9: Y ahí vamos a sacar la selección y vamos a tener un previo de 15 a 20 coches.
1: Muy bien, perfecto. ¿Algo más que vaya a estar? ¿Alguna bienvenida?
9: Sí, la bienvenida que le vamos a hacer a los chavos de fuera.
1: Ajá.
9: Todavía es por ahí una sorpresa que le estamos preparando.
1: Pero sí va a haber.
9: Pero va a haber. Y de hecho, no nada más para los de fuera, digo, también si las personas de aquí de San Luis quieren incluirse en la bienvenida, lo vamos a hacer. Porque al final de cuentas es una fiesta para todos y es la parte que queremos es que todos digan qué padre les quedó el evento. Desde que inició la exhibición en Plaza de Armas hasta lo que fue el final del evento, todo les quedó de lujo. Eso es lo que queremos, que la gente se sienta a gusto, que les guste y que digan, el siguiente año voy sin problema.
1: Muy bien, Giuseppe, pues te agradezco mucho que hayan acompañadonos por acá el día de hoy. Sammy, solamente reiterarle pues a la audiencia, este 23 de agosto del 2026, tenemos una cita en Campo San Miguel, en Soledad de Graciano Sánchez, allá por la carretera a Matehuala, en History Vault Show, en su primera edición aquí en San Luis Potosí. Será el evento pues más esperado de Volkswagen aquí en San Luis Potosí. Habrá pues top para enfriados por aire, top para enfriados por agua y un top especial para la vieja y la nueva escuela. Todo esto, bueno, pues es gracias a los patrocinadores. ¿Nombramos algunos?
9: Sí, mira, por ahí tenemos Chris Monkey, Roll Car, Tuning Capital, Family Volks, Oh My Caps. Tenemos, la verdad es que se han estado incluyendo muchas marcas.
1: Y sobre todo que muy variadas.
9: Porque están creyendo en el proyecto que tenemos.
1: Ajá.
9: Y porque se ve muy sólido este proyecto.
1: Perfecto. Bueno, pues ahí tenemos la cita para este 23 de agosto. Les agradezco mucho. Son los organizadores de History Vault Show en esta primera edición. Samuel Sánchez, Giuseppe García. Gracias por acompañarnos en el día de hoy.
9: Gracias por el espacio.
8: Gracias por el espacio.
1: Y bueno, pues por acá los esperamos quizás en unos cuantos días más adelante para que nos cuenten cómo va después de esta preventa de kits de bienvenida para el 6 de agosto, que nos cuenten cómo ha sido la respuesta hasta ese entonces.
9: Excelente, Iván.
8: Claro que sí.
1: Bueno, pues son las 8 de la noche con 3 minutos. Ya nos vamos, tiempo justo para despedirnos. Yo les agradezco que se hayan quedado con nosotros, que nos hayan acompañado. Y pues nada, quédese con Alex el Diablito, ya viene en la hora de los novios. Soy Iván González, le agradezco mucho, pase una excelente noche y nos encontramos por acá el día de mañana.
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7: Calles más iluminadas y seguras en Villa de Pozos. El gobierno municipal reportó un gran avance del 98% en los trabajos de modernización y rehabilitación del alumbrado público. Las labores de reparación y sustitución de luminarias ya benefician a zonas como Ciudad 2000, Rancho Viejo y Santa Bárbara. Estas acciones forman parte de un programa permanente de mantenimiento que busca fortalecer la infraestructura urbana y la movilidad de la población.
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7: Las cifras oficiales contradicen al alcalde capitalino. La reciente encuesta nacional de seguridad pública urbana del INEGI reveló un aumento en la percepción de inseguridad, llegando a más del 62% en San Luis Potosí. Además, la medición expone una grave inconformidad con los servicios básicos. El 83% sufre por los baches y el 60% reporta fallas en el agua, evidenciando una realidad muy distinta al discurso municipal.
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7: La potosina Valentina Lomas se consagró campeona centroamericana al conquistar la medalla de oro en la prueba libre femenina de patinaje artístico en Santo Domingo 2026. Lomas firmó una actuación dominante tras liderar el programa corto con 47.63 unidades y ratificar su ventaja en el programa largo con 58.24. La atleta alcanzó un total imbatible de 105.87 puntos.
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Por acá, iniciando este programa dedicado a la música romántica, música del ayer, esas baladas bonitas que nos hacen recordar algún momento especial, esas baladas que, pues, por allá de los 1960 hasta los 2000 nos acompañaron con alguna experiencia amorosa que hemos tenido. Es por eso que te hago la invitación para que te comuniques con nosotros a través del WhatsApp 4447-029490. Yo te voy a estar complaciendo con las canciones románticas, las baladas románticas que quieras escuchar en esta noche. Hoy es lunes 27 de julio, los últimos días de este mes de julio. Y pues vamos a disfrutarlos, vamos a despedirlos en estas noches, en estas veladas, pues escuchando música romántica. Es por eso que te doy la bienvenida a la hora de los novios. Ya tenemos algunos reportes de la gente que ya se está comunicando con nosotros. Por el momento vamos a ir a un corte rápidamente, pero pues bueno, ya llegaste al programa dedicado a la hora de los novios a través de Candela 94.1 FM. Gracias a todos ustedes por estar conectados con nosotros en esta noche de lunes. Vamos a ir a un corte rápidamente, San Luis Potosí, pero regresamos ya con los temas que tú quieras escuchar esta noche de la música romántica. Esto es la hora de los novios. Yo soy Alexis Rodríguez a través de Candela 94.1 FM. Ya regreso, San Luis Potosí. Buenas noches, bienvenidos.

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0: Las 8 con 15 minutos.
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0: Bueno, perfecto, San Luis Potosí, estamos de regreso, las 8 de la noche ya con 23 minutos, estamos de regreso a través de la Hora de los Novios, esto es Candela 94.1 FM, gracias a la gente que ya se está reportando con nosotros en esta noche, que ya nos están haciendo llegar sus saludos, que nos están haciendo llegar sus complacencias, y pues vamos a darle lectura a todas y cada una de ellas. Dice por acá, Diablito, buenas noches, hoy es un día especial para mí y mi esposa Juanita, cumplimos años de casados y quisiera me complacieras con una canción que se llama Mi Linda Esposa. Muchas gracias y seguimos escuchando la mejor estación de radio. Ok, saludos para Juan Beltrán y Juanita que el día de hoy están cumpliendo años de casados. Eso es lo bonito del amor, ¿no? Eso es lo bonito del amor cuando te acompañas a lo largo de la vida y que llegas a un punto en el que ya estás cumpliendo años de haberte unido con una persona que es especial para ti, con esa persona especial para ti. Eso es lo bonito del amor, así que le mandamos saludos y muchas felicitaciones a Juan Beltrán en esta noche y a Juanita porque están cumpliendo años de casados y nos solicitan la canción de Mi Linda Esposa. Ya la tengo por acá programada, enseguida también nos vamos a ir con ella. No sin antes darle lectura a los demás mensajes que ya nos llegaron en esta noche. Saludos para Vicente que dice, señor locutor, una romántica de Renacimiento 74, un sueño de amor, atentamente Vicente. Ok, mi estimado Vicente, ya la tengo también programada. Gracias por estar en sintonía de la Hora de los Novios. Dice por acá, Elvia y Beto nos mandan una imagen que dice, esta noche te regalo paz y mañana te reciba con nuevas bendiciones. Muchas gracias, dice, hola, buenas noches Alexis, todavía aquí escuchándote, te encargo de los terrícolas, hoy te confieso, saludos al Rayo Vallecano, a Frank, al Chiclitos, al Chiclotes, a Adriana, al Lobo Taxista, al Yeda, a Don Esteban, gracias, saludos a Lucía, Adriana Ramírez, Lupita, muchas gracias, perfecto, saludos a Elvia y Beto Company. Gracias por estar conectados con nosotros en sintonía de la Hora de los Novios. Dice por acá la terminación 6740, dice, buenas noches Alex. Gusto en saludarte, me puedes poner una canción de Los Ángeles Negros, se llama A Tu Recuerdo, y saludos a mi madre Chabelita Galarza, que siempre los escucha de parte de su hija Juanis. Ok, perfecto, ya también la tengo por acá programada, enseguida la hacemos sonar. Dice por acá la terminación 2339, dice, bonita noche Diablito, dice, me puedes poner la canción de José José 40 y 20, saluda tu siempre amigo, el Güero Cumbers. Ok, perfecto, tenemos por acá nota de audio de la terminación 0601. A ver, vamos a ponerla de este lado. A ver.
1: Buenas noches, Alexis Diablito.
0: Buenas noches.
1: Bonito inicio de semana. Pues como todas las noches y todos los días de lunes a viernes escuchando su programación que está fabulosa, ya sea con Martín o contigo.
0: Muchas gracias.
1: Oye, si me puedes complacer con la de A Esa de José José, por favor.
0: Okay.
1: Se puede. Y buenas noches. Gracias. Gracias.
0: Perfecto. Ahorita las voy acomodando para poder complacerlos a todos en esta noche. Dice por acá la terminación 7827. Buenas noches, Alexis. ¿Me podrías poner una canción de Gemma? ¿Así dice? Ok, gracias, perfecto. Bueno, conforme van llegando los mensajes, voy acomodando sus canciones. Así que bueno, pues vamos a hacer sonar lo que ustedes están solicitando. En especial para Juan Beltrán y para Juanita, que esta noche están cumpliendo años de casados. Vamos a dedicarles esta canción que tengo cargada de este lado. Esta canción se llama Mi Linda Esposa, es de los Dandies. La escuchas a través de la Hora de los Novios. Muchas felicidades a Juan Beltrán y a Juanis. A Juanita. Aquí la tienes.

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0: 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Las 8:30.
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Bueno, perfecto. San Luis Potosí, las 8 de la noche, ya con 39 minutos. Teníamos y avanzamos con más de la Hora de los Novios a través de Candela 94.1 FM. Gracias a la gente que se sigue reportando con nosotros. Ya escuchamos temas muy, muy bonitos. La verdad, por ahí escuchamos Mi Linda Esposa con los Dandies. Ya escuchamos también al maestro Leodán. Escuchamos también a Renacimiento 74 con Un Sueño de Amor. Y tenemos mensajes por acá, dice la terminación 0088. Dice, buenas noches, ¿me puedes poner Yo No Nací Para Amar de Juan Gabriel? Porfa, para Chuy Reina. Ok, ahorita la buscamos también y la complacemos en esta noche. Dice la terminación 8989, dice, hola, buenas noches. ¿Me podrías poner la canción de Gracias Amor de la Sonora Altapexana? Porfis, para mi esposa, y saludos desde Villa de Reyes. Ok, dice por acá también la terminación 4028. Dice, hola, buenas noches, Alexis, excelente programa, qué bonita voz. Gracias. Dice, ¿me podrías hacer favor con la canción de Nada Más Que Amor de Grupo Venus? Ok, perfecto. Dice por acá, Diablito, buenas noches. Te escuchamos acá en El Saucito como todas las noches. ¿Me podrías hacer favor de ponerme la canción Estoy Enfermo de Amor del maestro Rigo Tobar? Ok, también ahorita la vamos a buscar y la complacemos. Por el momento, vámonos con algo de lo que ustedes también solicitaron hace un momento. Y este tema que viene de esta manera. Ellos son los Terrícolas, esto se llama Hoy Te Confieso, un tema que me solicitó Elvia y Beto, si no me equivoco. Para Elvia y Beto Company, aquí está la canción que me solicitaron. Ellos son los Terrícolas, se llama Hoy Te Confieso, a través de la Hora de los Novios. Esto es Candela 94.1 FM, las 8:41. Buenas noches, San Luis Potosí, ya regreso.

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1: Las 8:45.
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Bueno, perfecto. San Luis Potosí, las 8 de la noche ya con 57 minutos. Tenemos y avanzamos con más de La Hora de los Novios a través de Candela 94.1 FM. Gracias a la gente que sigue reportándose con nosotros en esta noche. Gracias de verdad por ahí a Elvia y Beto que nos mandan mensaje. Dice, gracias, Dios te cuide y te proteja siempre. Y nos mandan unos stickers muy bonitos. Gracias, igualmente a Elvia y Beto Company por siempre ser tan amables con un servidor. Dice por acá... Muchas gracias por la canción, Alexis. Bonita noche. Gracias a todos ustedes por estar en sintonía de La Hora de los Novios. Dice por acá el buen Jimmy. Dice, buenas noches, mi diablito. Dice, porfa, la baladita de La Vida Sigue Igual con Julio Iglesias. Ok. Dice, saludos para Esmeralda en la Industrial Mexicana. Saludos. Saludos para Esmeralda hasta allá, hasta la Industrial Mexicana que está en sintonía de La Hora de los Novios. Dice... Ok, dice por acá la terminación 21-16. Dice, muy buenas noches, señor locutor. Dice, ¿me puede hacer favor de complacerme con la canción de Melodía Desencadenada de Grupo Indio? Dice, saludos para mi esposa en Villas de Foresta. Muchas gracias. Perfecto. Ahorita la buscamos también y la complacemos. Y saludos para, bueno, para la esposa de esta persona que se pone en contacto con nosotros, que no me firma. Pero es la terminación 21-16 hasta Villas de Foresta. Y con gusto vamos a buscar también la melodía que me está solicitando y la vamos a hacer sonar a través de La Hora de los Novios. Vámonos con la última canción de esta hora, pero no te despegues de la frecuencia de Candela 94.1 FM porque continuamos con una hora más de La Hora de los Novios. Vámonos con esto que tengo cargado de este lado. Es el maestro Rigo Tobar. Esto se llama Estoy Enfermo de Amor. La escuchas a través de La Hora de los Novios en Candela 94.1 FM. 8:58 San Luis Potosí. Ya regreso.

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0: 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Las 9 con un minuto.
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8: Reconocen a los sabios y guardianes de nuestras tradiciones. El Estado rindió un emotivo homenaje a 6 hombres y mujeres potosinos que han dedicado su vida a preservar saberes ancestrales, desde la medicina y la sazón tradicional hasta la elaboración de artesanías y danzas folclóricas. Cada uno de estos baluartes recibió un incentivo superior a los 30 mil pesos. Un aplauso merecido por mantener viva la historia, las raíces y la profunda identidad cultural de San Luis Potosí.
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8: El Instituto Temazcali llevó sus programas de prevención y promoción de la salud mental a los cursos de verano realizados en Villa de Pozos y San Nicolás de los Jasos. A través de Teatro Guiñol y dinámicas psicoeducativas, los participantes fortalecieron habilidades para expresar emociones, tomar decisiones y reconocer los riesgos del consumo de sustancias adictivas. Durante el primer semestre de 2026, estos programas preventivos beneficiaron a casi 42 mil personas en el estado.
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8: San Luis Potosí registra un descenso en reportes de personas no localizadas. Informes nacionales de la plataforma Red Lupa ubican a la entidad fuera de los estados con mayor cantidad de expedientes acumulados, marcando una clara tendencia a la baja frente a otras regiones del país. Para mantener esos resultados, autoridades estatales acordaron con el colectivo Voz y Dignidad mantener canales de comunicación abiertos y continuar las brigadas de campo y rastreo de manera coordinada.
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Bueno, perfecto. San Luis Potosí, las 9:00 p.m. ya con 8 minutos. Tenemos y avanzamos con lo más de la hora de los novios. Aquí arrancamos la segunda hora dedicada a la música romántica, a la hora de los novios a través de Candela 94.1 FM. Gracias a todos ustedes por estar en sintonía con nosotros. Gracias a la gente que sigue reportando. Te invito a que lo hagas si quieres escuchar tu canción romántica favorita. Si quieres saludar a alguien en esta noche de lunes, que estamos acá en compañía todos juntos de esta hermosa velada, hazlo a través del WhatsApp 4447-029490. Gracias a la gente que ya se está reportando con nosotros, que nos están pues solicitando sus canciones. Dice por acá, muchas gracias, soy Salvador, mi esposa es Rosa Elvia. Perfecto, saludos hasta Villas de Foresta para Rosa Elvia y para Salvador, que me estaban solicitando una canción de Grupo Indio que ya tengo por acá formada también. Y también la vamos a hacer sonar en esta noche a través de la hora de los novios. Dice por acá la terminación 4328. Dice, ¿qué tal? Buenas tardes, noches. Dice, por favor, rumores de Joan Sebastián y Lisa López. Ok, perfecto. Nos acaba de llegar también mensajito de Mario. Dice por acá, buenas noches. ¿Podría ponerme Quiero Amanecer con Alguien de Daniela Romo? Gracias. Ok, también perfecto. Ahorita la buscamos y la complacemos. Por acá me solicitaban La Vida Sigue Igual de Julio Iglesias, que también ya tengo por acá programada. Por el momento te sigo invitando a que te comuniques con nosotros en esta noche. Gracias a los que ya lo están haciendo. Y si tú quieres escuchar esa canción en especial, házmelo saber a través de WhatsApp 4447-029490. O si lo prefieres, tenemos línea telefónica 444-8115-941. Vámonos con algo de música, algo más que tenemos programado para ti en esta noche. Llega la rondalla de Saltillo, esto se llama Cristo Viejo. Lo escuchas a través de la hora de los novios, esto es Candela 94.1 FM. Las 9:10 en este preciso momento. Buenas noches, San Luis Potosí, bienvenidos a la segunda hora. Ante ti, mi Cristo.

0: 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Las 9:17.
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Bueno, perfecto. San Luis Potosí, las 9 de la noche, ya con 27 minutos. Tenemos y avanzamos con más de la Hora de los Novios a través de Candela 94.1 FM. Gracias a la gente que se sigue reportando con nosotros en esta noche a través de WhatsApp 4447029490. Tenemos por acá el siguiente mensaje. Dice: buenas noches, Alexis. Dice: ¿nos puedes complacer con la canción Soñé que te perdía de los Jaguar de Valle Hermoso? Te escuchamos hasta Prados. Bonita noche. Sí, claro que sí. Ahorita la buscamos también y la hacemos sonar en esta, en este programa, La Hora de los Novios. Dice por acá, Alexis, buenas noches. ¿Nos puedes complacer también con la canción Soy lo Prohibido de Víctor Iturbide, El Pirulí? Ok, claro, con todo gusto. Las vamos a estar buscando y les vamos a hacer sonar en esta noche a través de La Hora de los Novios. Gracias a todos ustedes por seguir en sintonía de Candela 94.1 FM. Recuerda, aún tenemos un poquito más de media hora de programa, así que si quieres escuchar tu canción romántica favorita, házmelo saber a través del WhatsApp. Si quieres saludar a alguien en esta noche, en esta velada de lunes, házmelo saber a través del WhatsApp 4447029490. Vámonos con algo de música. Otro de los temas que ustedes estaban solicitando en esta noche es de Joan Sebastián. Esto se llama Rumores. La escuchas y la tienes a través de La Hora de los Novios. Esto es Candela 94.1 FM. Las 9:28. Ya regreso a San Luis Potosí.

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0: 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Las 9:32 minutos.
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Bueno, perfecto. San Luis Potosí, las 9:00 p.m, ya con 39 minutos. Tenemos y avanzamos con más de la Hora de los Novios a través de Candela 94.1 FM. Gracias a la gente que sigue reportándose con nosotros, que están en sintonía de la Hora de los Novios. Hemos escuchado muchas canciones, la verdad, muy bonitas. Canciones que nos hacen recordar algún momento especial. Y tenemos más mensajes, más reportes de la gente que sigue con nosotros en esta noche a través de Candela 94.1 FM y que están en sintonía de la Hora de los Novios. Dice por acá, Alexis, buenas noches, te escuchamos en la colonia Imperio Azteca. ¿Nos podrías hacer favor de complacernos con la canción Hipocresía de Los Pasteles Verdes? Saludos para mi mamá Toñita y para mi papá Eulalio, que te estamos escuchando a través de Candela. Ok, perfecto, ya la tengo por acá programada, Hipocresía de Los Pasteles Verdes. Dice por acá, buenas noches, ¿podrías complacerme con Ni Tu Amigo Ni Tu Amante de Los Yonix? Okay, también con todo gusto ya la tengo formada. Dice por acá la terminación 9023. Dice, hola, buenas noches, Alexis, que tengas un feliz inicio de semana, saludos. ¿Me puedes complacer con la canción de Solitario con Los Pasteles Verdes, por favor? Gracias. Ok, mi estimado, bueno, la terminación 9023. Me acaban de solicitar algo primeramente de Los Pasteles Verdes. ¿Algún otro tema que te gustaría escuchar en esta noche? Y con todo gusto, ¿va? Dice por acá, muy buenas noches, Alexis, compláceme con la canción, con una canción de Nelson Ned, por favor, gracias. Ok. Dice por acá, la terminación 9241. Dice, buenas noches, ¿nos podrás complacer? ¿Nos podrás hacer favor de complacer después de tanto con Napoleón, por favor, para Elizabeth, de parte del Jimmy? Ok, con gusto, ya la tengo también por acá programada. Dice, por su atención, mil gracias, la terminación 4328. Ok, gracias por estar en sintonía de la Hora de los Novios. Gracias por acá también a la terminación 2116, al buen Salvador, que nos manda unos stickers de agradecimiento por su canción. Dice por acá, Leo Rodríguez Loredo, dice, buenas noches, Alexis, de favor, ¿puedes poner la canción? Fue un juego de Los Temerarios. Atentamente, Leo Rodríguez, gracias. Ok, mi estimado Leo, también ahorita la buscamos y la complacemos. Vámonos con esta canción que me estaban solicitando hace unos instantes. Es de Los Pasteles Verdes. Esto se llama Hipocresía. La escuchas a través de la Hora de los Novios. Esto es Candela 94.1 FM. Gracias por sus reportes. Son las 9:41. Ya regreso. Ellos son Los Pasteles Verdes. Hipocresía.

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2: Las 9:45.
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Bueno, perfecto. San Luis Potosí, las 9:00 p.m, ya con 54 minutos. Tenemos y avanzamos con más a través de la hora de los novios. Esto es Candela 94.1 FM. Solamente nos restan prácticamente 5 minutos más de programa. Gracias a la gente que estuvo en sintonía de Candela 94.1 FM, de la hora de los novios, que se estuvieron reportando con nosotros. En este momento yo me despido, San Luis Potosí. Gracias a todos ustedes por haber llegado al final de este programa junto conmigo. Gracias por sus reportes, por las canciones que me solicitaron. Hay algunas que les voy a quedar a deber por cuestiones de tiempo, pero igual recuérdenme mañana y yo con todo gusto los voy a complacer a través de la hora de los novios. Dice por acá la terminación 9023, dice: muchas gracias, Alexis, soy Elvira. Saludos, Elvira, gracias por estar conectada con nosotros a través de la hora de los novios. Saludos también para Elvia y Beto, que dice: Dios te cuide y llegues con bien a tu casa. Muchas gracias, la verdad. Saludo grande y especial para Elvia y Beto en esta noche por estar conectados con nosotros, por esos buenos deseos que me hacen, ¿verdad? Gracias a todos ustedes por estar conectados conmigo. Yo regreso mañana a San Luis Potosí en punto de las 6:00 p.m. para seguir haciendo la magia de la radio junto con Toño Arroyo a través de Candela 94.1 FM, y posteriormente quedarme contigo nuevamente en la hora de los novios. Gracias a todos y cada uno de ustedes por darme la oportunidad de llegar a sus casas, a sus coches, en sus negocios, en sus trabajos, donde sea que tuvieron la oportunidad de escuchar la hora de los novios, de escucharme. Bueno, pues yo fui Alexis Rodríguez, esto fue la hora de los novios. Gracias a todos y cada uno de ustedes, pasen excelente noche. Yo te voy a dejar con esta última canción. Es de El Divo de Juárez, es Juan Gabriel, esto se llama Yo no nací para amar. Con esta nos despedimos, San Luis Potosí, pasa excelente noche, nos escuchamos mañana en punto de las 6:00. Bonita noche y hasta la próxima, bye bye.

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0: 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Las 10, 2 minutos.
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6: ¿Pones a tu pan? ¿Mantequilla o margarina? ¿Con cuál cocinas?
7: Todas tienen un tono que van del color crema al amarillo.
6: También es difícil distinguirlas por su sabor o textura.
7: Para saber qué es lo que realmente llevas a tu mesa, escucha.
8: Revista del Consumidor.
9: Margarina o mantequilla. Aunque pueden parecer iguales y usarse para preparar muchos alimentos, tienen diferencias importantes.
7: Su origen, composición y características no son las mismas. Por eso, antes de elegir, infórmate.
9: El Laboratorio Nacional de Protección al Consumidor analizó 43 productos, 28 mantequillas y 15 margarinas para conocer su calidad y verificar que cumplan con la información que ofrecen.
7: Pero antes de conocer los resultados, la química Margarita Gómez Sánchez nos explica qué diferencia una mantequilla de una margarina.
10: Hola, ¿qué tal? Soy la QFB Guadalupe Margarita Gómez Sánchez y estamos en el Laboratorio Nacional de Protección al Consumidor y aquí realizamos el estudio de calidad de margarinas y mantequillas. Bueno, una de las grandes dudas que surge como consumidores es la diferencia entre mantequillas y margarinas. Fundamentalmente es el origen de sus grasas. Las mantequillas provienen de leche, básicamente de crema de leche, y en este caso pues son grasas saturadas por lo mismo. Tienen un aproximadamente de 80% de grasa, pero bueno, también podemos encontrar algunas vitaminas como la A, la E, la D y calcio. En cambio, por ejemplo, las margarinas, su origen es vegetal. Provienen sus grasas de aceites vegetales, pero para que puedan tener la consistencia que conocemos necesitan llevar un proceso. En ese proceso, algunos de nuestros productos pueden llegar a presentar grasas trans, aunque bueno, la otra contraparte es que llegan a tener 60% de grasa.
9: Se analizaron 28 mantequillas y 15 margarinas. La mayoría declara que no contiene sal.
7: ¿Qué pruebas se aplicaron?
10: Las pruebas que se realizaron fue información al consumidor, contenido neto, cantidad de agua, la cantidad de grasa, el tipo de grasa, la cantidad de sal presente, también el contenido energético que proporciona.
9: Se revisó que cumplan con los requisitos de información comercial y que esta sea verdadera. Deben indicar, entre otros,
7: marca, denominación, contenido neto, lista de ingredientes, fecha de caducidad, alérgenos y leyendas de conservación.
9: Pasaron por la báscula, pero ¿para qué se realiza esta prueba?
7: Para comprobar que el producto contenga la cantidad indicada en su etiqueta, las personas consumidoras tienen derecho a recibir información clara, veraz y comprobable.
9: Otro punto importante fue conocer qué tipo de grasa contienen.
7: Al ser la grasa el ingrediente principal y el elemento que determina si un producto puede llamarse mantequilla o margarina, se verificó que correspondiera con su denominación: grasa de leche en las mantequillas y aceites vegetales en las margarinas.
9: También se revisó el contenido de sodio. Aunque es un mineral necesario para el organismo, consumirlo en exceso puede relacionarse con problemas de salud.
7: ¿Y qué hay del aporte calórico?
9: De manera informativa, se calculó su contenido energético, tomando como referencia que cada gramo de grasa aporta 9 kilocalorías.
7: Estos fueron los resultados.
10: Los resultados obtenidos en general fueron buenos. En este caso cumplieron con el contenido neto, el tipo de grasa, la cantidad de grasa, la cantidad de sal, salvo un producto que a lo mejor no cumplió con la cantidad necesaria para poderse denominar como margarina. Pero bueno, vamos a ver los resultados para que ustedes tomen sus propias decisiones.
9: Dos productos de la marca Lurpak se denominan mezcla de mantequilla con aceite de canola. Al no corresponder a una mantequilla o margarina, no cuentan con un estándar de calidad específico que los regule.
7: Un producto de la marca Gloria no debería llamarse mantequilla porque no cumple con el mínimo de grasa requerido por el estándar de calidad. Y un producto de la marca TableMade no tiene la grasa suficiente para denominarse margarina. Haz un consumo informado.
10: Algunas de las recomendaciones que podemos darles al momento de que ustedes van a hacer sus compras es que chequen que realmente su producto esté en refrigeración, que esté el envase en condiciones óptimas, que la fecha de caducidad está en tiempo y al tiempo de uso que le vayan a dar. También decidir si su producto que van a consumir lo necesitan con sal o sin sal, de acuerdo a lo que van a preparar. En este caso también es importante que cuando ustedes pongan su producto en su recipiente sartén, tenga una temperatura baja, puesto que si es muy alta puede llegar a quemarse o tomar coloración o sabor desagradable.
7: Porque un consumo saludable empieza con decisiones basadas en información veraz. Revista del Consumidor Radio.
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2: Le pedimos al Espíritu Santo que Él ore en nosotros para hacerlo en la divina voluntad y ofrecerlo a Dios Padre por las intenciones del Inmaculado Corazón de María y por nuestras necesidades. Coronilla a la Divina Misericordia.
3: A las tres, ruega por mi misericordia, en especial para los pecadores, y aunque solo sea por un brevísimo momento, sumérgete en mi pasión, especialmente en mi abandono en el momento de mi agonía. Esta es la hora de la gran misericordia para el mundo entero. Te permitiré penetrar en mi tristeza mortal. En esta hora nada le será negado al alma que lo pida por los méritos de mi pasión. Hasta el pecador más empedernido, si reza esta coronilla una sola vez, recibirá la gracia de mi misericordia infinita.
2: En el nombre del Padre, del Hijo y del Espíritu Santo. Amén.
3: Padre nuestro que estás en el cielo, santificado sea tu nombre. Venga tu reino. Hágase tu voluntad en la tierra como en el cielo.
2: Danos hoy nuestro pan de cada día. Perdona nuestras ofensas, como nosotros perdonamos a los que nos ofenden. No nos dejes caer en tentación, y líbranos del malo. Amén.
3: Dios te salve María, llena de gracia, el Señor es contigo. Bendita tú entre las mujeres, y bendito el fruto de tu vientre, Jesús.
2: Santa María, Madre de Dios, ruega por nosotros pecadores, ahora y en la hora de nuestra muerte. Amén. Creo en Dios Padre, Todopoderoso, Creador del cielo y de la tierra. Creo en Jesucristo, su único Hijo, nuestro Señor, que fue concebido por obra y gracia del Espíritu Santo. Nació de Santa María Virgen, padeció bajo el poder de Poncio Pilatos, fue crucificado, muerto y sepultado, descendió a los infiernos, al tercer día resucitó de entre los muertos, subió a los cielos, y está sentado a la derecha de Dios Padre Todopoderoso. Desde allí ha de venir a juzgar a vivos y muertos. Creo en el Espíritu Santo, en la Santa Iglesia Católica, en la comunión de los santos, en el perdón de los pecados, en la resurrección de la carne y en la vida eterna. Amén. Padre eterno, te ofrezco el cuerpo y la sangre, el alma y la divinidad de tu amadísimo Hijo, nuestro Señor Jesucristo, como propiciación de nuestros pecados y los del mundo entero.
3: Por su dolorosa pasión,
2: ten misericordia de nosotros y del mundo entero.
3: Por su dolorosa pasión,
2: ten misericordia de nosotros y del mundo entero.
3: Por su dolorosa pasión,
2: ten misericordia de nosotros y del mundo entero.
3: Por su dolorosa pasión,
2: ten misericordia de nosotros y del mundo entero.
3: Por su dolorosa pasión,
2: ten misericordia de nosotros y del mundo entero.
3: Por su dolorosa pasión,
2: ten misericordia de nosotros y del mundo entero.
3: Por su dolorosa pasión,
2: ten misericordia de nosotros y del mundo entero.
3: Por su dolorosa pasión,
2: ten misericordia de nosotros y del mundo entero.
3: Por su dolorosa pasión,
2: ten misericordia de nosotros y del mundo entero.
3: Por su dolorosa pasión,
2: ten misericordia de nosotros y del mundo entero. Padre eterno, te ofrezco el cuerpo y la sangre, el alma y la divinidad de tu amadísimo Hijo, nuestro Señor Jesucristo, como propiciación de nuestros pecados y los del mundo entero.
3: Por su dolorosa pasión,
2: ten misericordia de nosotros y del mundo entero.
3: Por su dolorosa pasión,
2: ten misericordia de nosotros y del mundo entero.
3: Por su dolorosa pasión,
2: ten misericordia de nosotros y del mundo entero.
3: por su dolorosa pasión.
2: Ten misericordia de nosotros y del mundo entero.
3: Por su dolorosa pasión.
2: Ten misericordia de nosotros y del mundo entero.
3: Por su dolorosa pasión.
2: Ten misericordia de nosotros y del mundo entero.
3: Por su dolorosa pasión.
2: Ten misericordia de nosotros y del mundo entero.
3: Por su dolorosa pasión.
2: Ten misericordia de nosotros y del mundo entero.
3: Por su dolorosa pasión.
2: Ten misericordia de nosotros y del mundo entero.
3: Por su dolorosa pasión.
2: Ten misericordia de nosotros y del mundo entero. Padre eterno, te ofrezco el cuerpo y la sangre, el alma y la divinidad de tu amadísimo Hijo, nuestro Señor Jesucristo, como propiciación de nuestros pecados y los del mundo entero.
3: Por su dolorosa pasión,
2: ten misericordia de nosotros y del mundo entero.
3: Por su dolorosa pasión,
2: ten misericordia de nosotros y del mundo entero.
3: Por su dolorosa pasión,
2: ten misericordia de nosotros y del mundo entero.
3: Por su dolorosa pasión.
2: Ten misericordia de nosotros y del mundo entero.
3: Por su dolorosa pasión.
2: Ten misericordia de nosotros y del mundo entero.
3: Por su dolorosa pasión.
2: Ten misericordia de nosotros y del mundo entero.
3: Por su dolorosa pasión.
2: Ten misericordia de nosotros y del mundo entero.
3: Por su dolorosa pasión.
2: Ten misericordia de nosotros y del mundo entero.
3: Por su dolorosa pasión.
2: Ten misericordia de nosotros y del mundo entero.
3: Por su dolorosa pasión.
2: Ten misericordia de nosotros y del mundo entero. Padre eterno, te ofrezco el cuerpo y la sangre, el alma y la divinidad de tu amadísimo Hijo, nuestro Señor Jesucristo, como propiciación de nuestros pecados y los del mundo entero.
3: Por su dolorosa pasión.
2: Ten misericordia de nosotros y del mundo entero.
3: Por su dolorosa pasión.
2: Ten misericordia de nosotros y del mundo entero.
3: Por su dolorosa pasión.
2: Ten misericordia de nosotros y del mundo entero.
3: Por su dolorosa pasión.
2: Ten misericordia de nosotros y del mundo entero.
3: Por su dolorosa pasión.
2: Ten misericordia de nosotros y del mundo entero.
3: Por su dolorosa pasión.
2: Ten misericordia de nosotros y del mundo entero.
3: Por su dolorosa pasión.
2: Ten misericordia de nosotros y del mundo entero.
3: Por su dolorosa pasión.
2: Ten misericordia de nosotros y del mundo entero.
3: Por su dolorosa pasión.
2: Ten misericordia de nosotros y del mundo entero.
3: Por su dolorosa pasión.
2: Ten misericordia de nosotros y del mundo entero. Padre eterno, te ofrezco el cuerpo y la sangre, el alma y la divinidad de tu amadísimo Hijo, nuestro Señor Jesucristo, como propiciación de nuestros pecados y los del mundo entero.
3: Por su dolorosa pasión.
2: Ten misericordia de nosotros y del mundo entero.
3: Por su dolorosa pasión.
2: Ten misericordia de nosotros y del mundo entero.
3: Por su dolorosa pasión.
2: Ten misericordia de nosotros y del mundo entero.
3: Por su dolorosa pasión.
2: Ten misericordia de nosotros y del mundo entero.
3: Por su dolorosa pasión.
2: Ten misericordia de nosotros y del mundo entero.
3: Por su dolorosa pasión.
2: Ten misericordia de nosotros y del mundo entero.
3: Por su dolorosa pasión.
2: Ten misericordia de nosotros y del mundo entero.
3: Por su dolorosa pasión.
2: Ten misericordia de nosotros y del mundo entero.
3: Por su dolorosa pasión.
2: Ten misericordia de nosotros y del mundo entero.
3: Por su dolorosa pasión.
2: Ten misericordia de nosotros y del mundo entero.
3: Santo Dios, Santo fuerte, Santo inmortal,
2: ten piedad de nosotros y del mundo entero.
3: Santo Dios, Santo fuerte, Santo inmortal,
2: ten piedad de nosotros y del mundo entero.
3: Santo Dios, Santo fuerte, Santo inmortal,
2: ten piedad de nosotros y del mundo entero. Oh sangre y agua, que brotaste del Sagrado Corazón de Jesús, como una fuente de misericordia para nosotros,
3: en ti confío.
2: Jesús,
3: en ti confío.
2: Jesús,
3: en ti confío.
2: Jesús,
3: en ti confío.
2: En el nombre del Padre, del Hijo y del Espíritu Santo.
3: Amén.
2: El Santo Rosario. Señor mío Jesucristo, Dios y hombre verdadero, Creador Padre y Redentor mío, por ser tú quien eres y porque te amo sobre todas las cosas, me pesa de todo corazón haberte ofendido. Propongo firmemente nunca más pecar, apartarme de todas las ocasiones de ofenderte, confesarme y cumplir la penitencia que me fuera impuesta. Ofrezco, Señor, mi vida, obras y trabajos, en satisfacción de todos mis pecados, así como te suplico, así confío en tu bondad y misericordia infinita, que me los perdonarás por los méritos de tu preciosísima sangre, pasión y muerte, y me darás la gracia para enmendarme y perseverar en tu santo amor y servicio hasta el fin de mi vida. Amén. Santísima Trinidad, Padre, Hijo y Espíritu Santo, yo te adoro profundamente y te ofrezco el preciosísimo cuerpo, sangre, alma y divinidad de nuestro Señor Jesucristo, presente en todos los agrarios del mundo, en reparación por los ultrajes, sacrilegios e indiferencias con que él mismo es ofendido, y por los méritos infinitos de su Sagrado Corazón, del Corazón Inmaculado de María, te pedimos la conversión de los pobres pecadores. Dios mío, yo creo, adoro, espero y te amo. Te pido perdón por los que no creen, no adoran, no esperan y no te aman. Dios mío, yo creo, adoro, espero y te amo. Te pido perdón por los que no creen, no adoran, no esperan y no te aman. Dios mío, yo creo, adoro, espero y te amo. Te pido perdón por los que no creen, no adoran, no esperan y no te aman. Oh Jesús, es por tu amor, por la conversión de los pobres pecadores y en reparación de los pecados cometidos contra el Inmaculado Corazón de María. Misterios dolorosos. Primer misterio: la agonía de Jesús en el huerto.
3: Padre nuestro que estás en el cielo, santificado sea tu nombre, venga a nosotros tu reino, hágase tu voluntad en la tierra como en el cielo.
2: Danos hoy nuestro pan de cada día, perdona nuestras ofensas, como nosotros perdonamos a los que nos ofenden. No nos dejes caer en tentación y líbranos del mal. Amén.
3: Dios te salve María, llena de gracia, el Señor es contigo. Bendita tú entre las mujeres y bendito el fruto de tu vientre, Jesús.
2: Santa María, Madre de Dios, ruega por nosotros pecadores, ahora y en la hora de nuestra muerte. Amén.
3: Dios te salve María, llena de gracia, el Señor es contigo. Bendita tú entre las mujeres y bendito el fruto de tu vientre, Jesús.
2: Santa María, Madre de Dios, ruega por nosotros pecadores, ahora y en la hora de nuestra muerte. Amén.
3: Dios te salve María, llena de gracia, el Señor es

0: es contigo. Bendita tú entre las mujeres, y bendito el fruto de tu vientre, Jesús.
1: Santa María, Madre de Dios, ruega por nosotros pecadores, ahora y en la hora de nuestra muerte. Amén.
0: Dios te salve María, llena de gracia. El Señor es contigo. Bendita tú entre las mujeres y bendito el fruto de tu vientre Jesús.
1: Santa María, Madre de Dios, ruega por nosotros pecadores, ahora y en la hora de nuestra muerte. Amén.
0: Dios te salve María, llena de gracia. El Señor es contigo. Bendita tú entre las mujeres, y bendito el fruto de tu vientre, Jesús.
1: Santa María, Madre de Dios, ruega por nosotros pecadores, ahora y en la hora de nuestra muerte. Amén.
0: Dios te salve, María, llena de gracia. El Señor es contigo. Bendita tú entre las mujeres, y bendito el fruto de tu vientre, Jesús.
1: Santa María, Madre de Dios, ruega por nosotros pecadores, ahora y en la hora de nuestra muerte. Amén.
0: Dios te salve María, llena de gracia. El Señor es contigo. Bendita tú entre las mujeres y bendito el fruto de tu vientre, Jesús.
1: Santa María, Madre de Dios, ruega por nosotros pecadores, ahora y en la hora de nuestra muerte. Amén.
0: Dios te salve María, llena de gracia. El Señor es contigo. Bendita tú entre las mujeres y bendito el fruto de tu vientre, Jesús.
1: Santa María, Madre de Dios, ruega por nosotros pecadores, ahora y en la hora de nuestra muerte. Amén.
0: Gloria al Padre, y al Hijo, y al Espíritu Santo.
1: Como era en el principio, ahora y siempre, por los siglos de los siglos. Amén. Oh Jesús mío, perdona nuestros pecados, líbranos del fuego del infierno, lleva al cielo a todas las almas, especialmente a las más necesitadas de tu misericordia. Señor Jesucristo, Hijo del Padre, derrama ahora tu Espíritu sobre la tierra. Haz que el Espíritu Santo habite en el corazón de todos los pueblos, para que sean preservados de la corrupción, de las calamidades y de la guerra. Que la Señora de todos los pueblos, la Santísima Virgen María, sea nuestra abogada. Amén. Segundo misterio, la flagelación de Jesús.
0: Padre nuestro que estás en el cielo, santificado sea tu nombre. Venga a nosotros tu reino. Hágase tu voluntad en la tierra como en el cielo.
1: Danos hoy nuestro pan de cada día. Perdona nuestras ofensas, como nosotros perdonamos a los que nos ofenden. No nos dejes caer en tentación y líbranos del mal. Amén.
0: Dios te salve María, llena de gracia, el Señor es contigo. Bendita tú entre las mujeres y bendito el fruto de tu vientre, Jesús.
1: Santa María, Madre de Dios, ruega por nosotros pecadores, ahora y en la hora de nuestra muerte. Amén.
0: Dios te salve María, llena de gracia, el Señor es contigo. Bendita tú entre las mujeres y bendito el fruto de tu vientre, Jesús.
1: Santa María, Madre de Dios, ruega por nosotros pecadores, ahora y en la hora de nuestra muerte. Amén.
0: Dios te salve María, llena de gracia, el Señor es contigo. Bendita tú entre las mujeres y bendito el fruto de tu vientre, Jesús.
1: Santa María, Madre de Dios, ruega por nosotros pecadores, ahora y en la hora de nuestra muerte. Amén.
0: Dios te salve María, llena de gracia, el Señor es contigo. Bendita tú entre las mujeres y bendito el fruto de tu vientre, Jesús.
1: Santa María, Madre de Dios, ruega por nosotros pecadores, ahora y en la hora de nuestra muerte. Amén.
0: Dios te salve María, llena de gracia, el Señor es contigo. Bendita tú entre las mujeres y bendito el fruto de tu vientre, Jesús.
1: Santa María, Madre de Dios, ruega por nosotros pecadores, ahora y en la hora de nuestra muerte. Amén.
0: Dios te salve María, llena de gracia, el Señor es contigo. Bendita tú entre las mujeres y bendito el fruto de tu vientre, Jesús.
1: Santa María, Madre de Dios, ruega por nosotros pecadores, ahora y en la hora de nuestra muerte. Amén.

0: Dios te salve María, llena de gracia, el Señor es contigo. Bendita tú entre las mujeres, y bendito el fruto de tu vientre Jesús.
1: Santa María, Madre de Dios, ruega por nosotros pecadores, ahora y en la hora de nuestra muerte. Amén.
0: Dios te salve María, llena de gracia, el Señor es contigo. Bendita tú entre las mujeres, y bendito el fruto de tu vientre, Jesús.
1: Santa María, Madre de Dios, ruega por nosotros pecadores, ahora y en la hora de nuestra muerte. Amén.
0: Dios te salve, María, llena de gracia. El Señor es contigo. Bendita tú entre las mujeres, y bendito el fruto de tu vientre, Jesús.
1: Santa María, Madre de Dios, ruega por nosotros pecadores, ahora y en la hora de nuestra muerte. Amén.
0: Dios te salve María, llena de gracia, el Señor es contigo. Bendita tú entre las mujeres, y bendito el fruto de tu vientre, Jesús.
1: Santa María, Madre de Dios, ruega por nosotros pecadores, ahora y en la hora de nuestra muerte. Amén.
0: Gloria al Padre, y al Hijo, y al Espíritu Santo,
1: como era en el principio, ahora y siempre, por los siglos de los siglos. Amén. Oh Jesús mío, perdona nuestros pecados, líbranos del fuego del infierno, lleva al cielo a todas las almas, especialmente a las más necesitadas de tu misericordia. Señor Jesucristo, Hijo del Padre, derrama ahora tu Espíritu sobre la tierra. Haz que el Espíritu Santo habite en el corazón de todos los pueblos, para que sean preservados de la corrupción, de las calamidades y de la guerra. Que la Señora de todos los pueblos, la Santísima Virgen María, sea nuestra abogada. Amén. Tercer misterio. Jesús es coronado de espinas.
0: Padre nuestro que estás en el cielo, santificado sea tu nombre. Venga a nosotros tu reino. Hágase tu voluntad en la tierra como en el cielo.
1: Danos hoy nuestro pan de cada día. Perdona nuestras ofensas, como nosotros perdonamos a los que nos ofenden. No nos dejes caer en tentación, y líbranos del mal. Amén.
0: Dios te salve María, llena de gracia, el Señor es contigo. Bendita tú entre las mujeres, y bendito el fruto de tu vientre Jesús.
1: Santa María, Madre de Dios, ruega por nosotros pecadores, ahora y en la hora de nuestra muerte. Amén.
0: Dios te salve María, llena de gracia, el Señor es contigo. Bendita tú entre las mujeres, y bendito el fruto de tu vientre Jesús.
1: Santa María, Madre de Dios, ruega por nosotros pecadores, ahora y en la hora de nuestra muerte. Amén.
0: Dios te salve María, llena de gracia, el Señor es contigo. Bendita tú entre las mujeres, y bendito el fruto de tu vientre, Jesús.
1: Santa María, Madre de Dios, ruega por nosotros pecadores, ahora y en la hora de nuestra muerte. Amén.
0: Dios te salve, María, llena de gracia. El Señor es contigo. Bendita tú entre las mujeres, y bendito el fruto de tu vientre, Jesús.
1: Santa María, Madre de Dios, ruega por nosotros pecadores, ahora y en la hora de nuestra muerte. Amén.
0: Dios te salve María, llena de gracia, el Señor es contigo. Bendita tú entre las mujeres, y bendito el fruto de tu vientre Jesús.
1: Santa María, Madre de Dios, ruega por nosotros pecadores, ahora y en la hora de nuestra muerte. Amén.
0: Dios te salve María, llena de gracia, el Señor es contigo. Bendita tú entre las mujeres, y bendito el fruto de tu vientre, Jesús.
1: Santa María, Madre de Dios, ruega por nosotros pecadores, ahora y en la hora de nuestra muerte. Amén.
0: Dios te salve, María, llena de gracia, el Señor es contigo. Bendita tú entre las mujeres, y bendito el fruto de tu vientre, Jesús.
1: Santa María, Madre de Dios, ruega por nosotros pecadores, ahora y en la hora de nuestra muerte. Amén.
0: Dios te salve María, llena de gracia, el Señor es contigo. Bendita tú entre las mujeres, y bendito el fruto de tu vientre Jesús.
1: Santa María, Madre de Dios, ruega por nosotros, pecadores, ahora y en la hora de nuestra muerte. Amén.
0: Dios te salve, María, llena de gracia. El Señor es contigo. Bendita tú entre las mujeres y bendito el fruto de tu vientre, Jesús.
1: Santa María, Madre de Dios, ruega por nosotros, pecadores, ahora y en la hora de nuestra muerte. Amén.
0: Dios te salve, María, llena de gracia. El Señor es contigo. Bendita tú entre las mujeres y bendito el fruto de tu vientre, Jesús.
1: Santa María, Madre de Dios, ruega por nosotros, pecadores, ahora y en la hora de nuestra muerte. Amén.
0: Gloria al Padre, y al Hijo, y al Espíritu Santo,
1: como era en el principio, ahora y siempre, por los siglos de los siglos. Amén. Oh Jesús mío, perdona nuestros pecados, líbranos del fuego del infierno, lleva al cielo a todas las almas, especialmente a las más necesitadas de tu misericordia. Señor Jesucristo, Hijo del Padre, derrama ahora tu Espíritu sobre la tierra. Haz que el Espíritu Santo habite en el corazón de todos los pueblos, para que sean preservados de la corrupción, de las calamidades y de la guerra. Que la Señora de todos los pueblos, la Santísima Virgen María, sea nuestra abogada. Amén. Cuarto misterio. Jesús carga con su cruz.
0: Padre nuestro que estás en el cielo, santificado sea tu nombre. Venga a nosotros tu reino. Hágase tu voluntad en la tierra como en el cielo.
1: Danos hoy nuestro pan de cada día. Perdona nuestras ofensas, como nosotros perdonamos a los que nos ofenden. No nos dejes caer en tentación, y líbranos del mal. Amén.
0: Dios te salve María, llena de gracia, el Señor es contigo. Bendita tú entre las mujeres, y bendito el fruto de tu vientre, Jesús.
1: Santa María, Madre de Dios, ruega por nosotros pecadores, ahora y en la hora de nuestra muerte. Amén.
0: Dios te salve María, llena de gracia, el Señor es contigo. Bendita tú entre las mujeres y bendito el fruto de tu vientre, Jesús.
1: Santa María, Madre de Dios, ruega por nosotros pecadores, ahora y en la hora de nuestra muerte. Amén.
0: Dios te salve María, llena de gracia, el Señor es contigo. Bendita tú entre las mujeres, y bendito el fruto de tu vientre, Jesús.
1: Santa María, Madre de Dios, ruega por nosotros pecadores, ahora y en la hora de nuestra muerte. Amén.
0: Dios te salve, María, llena de gracia. El Señor es contigo. Bendita tú entre las mujeres, y bendito el fruto de tu vientre, Jesús.
1: Santa María, Madre de Dios, ruega por nosotros pecadores, ahora y en la hora de nuestra muerte. Amén.
0: Dios te salve María, llena de gracia, el Señor es contigo. Bendita tú entre las mujeres y bendito el fruto de tu vientre, Jesús.
1: Santa María, Madre de Dios, ruega por nosotros pecadores, ahora y en la hora de nuestra muerte. Amén.
0: Dios te salve María, llena de gracia, el Señor es contigo. Bendita tú entre las mujeres, y bendito el fruto de tu vientre, Jesús.
1: Santa María, Madre de Dios, ruega por nosotros pecadores, ahora y en la hora de nuestra muerte. Amén.
0: Dios te salve María, llena de gracia, el Señor es contigo. Bendita tú entre las mujeres, y bendito el fruto de tu vientre, Jesús.
1: Santa María, Madre de Dios, ruega por nosotros pecadores, ahora y en la hora de nuestra muerte. Amén.
0: Dios te salve María, llena de gracia, el Señor es contigo. Bendita tú entre las mujeres, y bendito el fruto de tu vientre, Jesús.
1: Santa María, Madre de Dios, ruega por nosotros pecadores, ahora y en la hora de nuestra muerte. Amén.
0: Dios te salve María, llena de gracia, el Señor es contigo. Bendita tú entre las mujeres y bendito el fruto de tu vientre, Jesús.
1: Santa María, Madre de Dios, ruega por nosotros pecadores, ahora y en la hora de nuestra muerte. Amén.
0: Dios te salve María, llena de gracia, el Señor es contigo. Bendita tú entre las mujeres y bendito el fruto de tu vientre, Jesús.
1: Santa María, Madre de Dios, ruega por nosotros pecadores, ahora y en la hora de nuestra muerte. Amén.
0: Gloria al Padre, y al Hijo, y al Espíritu Santo.
1: Como era en el principio, ahora y siempre, por los siglos de los siglos. Amén. Oh Jesús mío, perdona nuestros pecados, líbranos del fuego del infierno, lleva al cielo a todas las almas, especialmente a las más necesitadas de tu misericordia. Señor Jesucristo, Hijo del Padre, derrama ahora tu Espíritu sobre la tierra. Haz que el Espíritu Santo habite en el corazón de todos los pueblos, para que sean preservados de la corrupción, de las calamidades y de la guerra. Que la Señora de todos los pueblos, la Santísima Virgen María, sea nuestra abogada. Amén. Quinto misterio. Jesús muere en la cruz.
0: Padre nuestro que estás en el cielo, santificado sea tu nombre. Venga a nosotros tu reino. Hágase tu voluntad en la tierra como en el cielo.
1: Danos hoy nuestro pan de cada día. Perdona nuestras ofensas, como nosotros perdonamos a los que nos ofenden. No nos dejes caer en tentación, y líbranos del mal. Amén.
0: Dios te salve María, llena de gracia, el Señor es contigo. Bendita tú entre las mujeres, y bendito el fruto de tu vientre, Jesús.
1: Santa María, Madre de Dios, ruega por nosotros pecadores, ahora y en la hora de nuestra muerte. Amén.
0: Dios te salve María, llena de gracia, el Señor es contigo. Bendita tú entre las mujeres, y bendito el fruto de tu vientre, Jesús.
1: Santa María, Madre de Dios, ruega por nosotros pecadores, ahora y en la hora de nuestra muerte. Amén.
0: Dios te salve María, llena de gracia, el Señor es contigo. Bendita tú entre las mujeres, y bendito el fruto de tu vientre, Jesús.
1: Santa María, Madre de Dios, ruega por nosotros pecadores, ahora y en la hora de nuestra muerte. Amén.
0: Dios te salve María, llena de gracia, el Señor es contigo. Bendita tú entre las mujeres, y bendito el fruto de tu vientre, Jesús.
1: Santa María, Madre de Dios, ruega por nosotros pecadores, ahora y en la hora de nuestra muerte. Amén.
0: Dios te salve María, llena de gracia, el Señor es contigo. Bendita tú entre las mujeres, y bendito el fruto de tu vientre, Jesús.
1: Santa María, Madre de Dios, ruega por nosotros pecadores, ahora y en la hora de nuestra muerte. Amén.
0: Dios te salve María, llena de gracia, el Señor es contigo. Bendita tú entre las mujeres, y bendito el fruto de tu vientre, Jesús.
1: Santa María, Madre de Dios, ruega por nosotros pecadores, ahora y en la hora de nuestra muerte. Amén.
0: Dios te salve María, llena de gracia, el Señor es contigo. Bendita tú entre las mujeres, y bendito el fruto de tu vientre, Jesús.
1: Santa María, Madre de Dios, ruega por nosotros pecadores, ahora y en la hora de nuestra muerte. Amén.
0: Dios te salve María, llena de gracia, el Señor es contigo. Bendita tú entre las mujeres, y bendito el fruto de tu vientre, Jesús.
1: Santa María, Madre de Dios, ruega por nosotros pecadores, ahora y en la hora de nuestra muerte. Amén.
0: Dios te salve María, llena de gracia, el Señor es contigo. Bendita tú entre las mujeres, y bendito el fruto de tu vientre, Jesús.
1: Santa María, Madre de Dios, ruega por nosotros pecadores, ahora y en la hora de nuestra muerte. Amén.
0: Dios te salve María, llena de gracia, el Señor es contigo. Bendita tú entre las mujeres, y bendito el fruto de tu vientre, Jesús.
1: Santa María, Madre de Dios, ruega por nosotros pecadores, ahora y en la hora de nuestra muerte. Amén.
0: Gloria al Padre, y al Hijo, y al Espíritu Santo.
1: Como era en el principio, ahora y siempre, por los siglos de los siglos. Amén. Oh Jesús mío, perdona nuestros pecados, líbranos del fuego del infierno, lleva al cielo a todas las almas, especialmente a las más necesitadas de tu misericordia. Señor Jesucristo, Hijo del Padre, derrama ahora tu Espíritu sobre la tierra. Haz que el Espíritu Santo habite en el corazón de todos los pueblos, para que sean preservados de la corrupción, de las calamidades y de la guerra. Que la Señora de todos los pueblos, la Santísima Virgen María, sea nuestra abogada. Amén.
0: Por las intenciones del Papa Francisco. Padre nuestro que estás en el cielo, santificado sea tu nombre. Venga a nosotros tu reino. Hágase tu voluntad en la tierra como en el cielo.
1: Danos hoy nuestro pan de cada día. Perdona nuestras ofensas, como nosotros perdonamos a los que nos ofenden. No nos dejes caer en tentación y líbranos del mal. Amén.
0: Dios te salve, María Santísima, hija de Dios Padre. En tus manos encomiendo nuestra fe para que la ilumines. Llena eres de gracia. El Señor es contigo. Bendita tú entre todas las mujeres y bendito el fruto de tu vientre, Jesús.
1: Santa María, Madre de Dios, ruega por nosotros pecadores, ahora y en la hora de nuestra muerte. Amén.
0: Dios te salve, María Santísima, Madre de Dios Hijo. En tus manos encomiendo nuestra esperanza para que la alientes. Llena eres de gracia. El Señor es contigo. Bendita tú entre las mujeres y bendito el fruto de tu vientre, Jesús.
1: Santa María, Madre de Dios, ruega por nosotros pecadores, ahora y en la hora de nuestra muerte. Amén.
0: Dios te salve, María Santísima, Esposa de Dios Espíritu Santo. En tus manos encomiendo nuestra caridad para que la inflames. Llena eres de gracia. El Señor es contigo. Bendita tú entre las mujeres y bendito el fruto de tu vientre, Jesús.
1: Santa María, Madre de Dios, ruega por nosotros pecadores, ahora y en la hora de nuestra muerte. Amén.
0: Dios te salve María, templo, trono y sagrario de la Santísima Trinidad, Virgen concebida sin la culpa original.
1: Alcánzanos, Virgen pura, la perseverancia final.
0: Dios te salve, Reina y Madre de Misericordia, vida, dulzura y esperanza nuestra. Dios te salve. A ti llamamos los desterrados hijos de Eva. A ti suspiramos gimiendo y llorando en este valle de lágrimas. Ea pues, Señora, abogada nuestra, vuelve a nosotros esos tus ojos misericordiosos y después de este destierro, muéstranos a Jesús, fruto bendito de tu vientre, oh clemente, oh piadosa, oh dulce Virgen María. Ruega por nosotros, Santa Madre de Dios,
1: para que seamos dignos de alcanzar las divinas gracias y promesas de nuestro Señor Jesucristo. Amén.
0: Señor, ten piedad de nosotros.
1: Señor, ten piedad de nosotros.
0: Cristo, ten piedad de nosotros.
1: Cristo, ten piedad de nosotros.
0: Señor, ten piedad de nosotros.
1: Señor, ten piedad de nosotros.
0: Cristo, óyenos.
1: Cristo, óyenos.
0: Cristo, escúchanos.
1: Cristo, escúchanos.
0: Padre celestial, que eres Dios,
1: ten piedad de nosotros.
0: Hijo redentor del mundo, que eres Dios,
1: ten piedad de nosotros.
0: Espíritu Santo, que eres Dios,
1: ten piedad de nosotros.
0: Santísima Trinidad, que eres un solo Dios,
1: ten piedad de nosotros.
0: Santa María,
1: ruega por nosotros.
0: Santa Madre de Dios,
1: ruega por nosotros.
0: Santa Virgen de las Vírgenes,
1: ruega por nosotros.
0: Madre de Jesucristo,
1: ruega por nosotros.
0: Madre de la Divina Gracia,
1: ruega por nosotros.
0: Madre Purísima,
1: ruega por nosotros.
0: Madre Castísima,
1: ruega por nosotros.
0: Madre Siempre Virgen,
1: ruega por nosotros.
0: Madre Inmaculada,
1: ruega por nosotros.
0: Madre Amable,
1: ruega por nosotros.
0: Madre Admirable,
1: ruega por nosotros.
0: Madre del Buen Consejo,
1: ruega por nosotros.
0: Madre del Creador,
1: ruega por nosotros.
0: Madre del Salvador,
1: ruega por nosotros.
0: Madre de la Iglesia,
1: ruega por nosotros.
0: Virgen prudentísima,
1: ruega por nosotros.
0: Virgen digna de veneración,
1: ruega por nosotros.
0: Virgen digna de alabanza,
1: ruega por nosotros.
0: Virgen poderosa,
1: ruega por nosotros.
0: Virgen clemente,
1: ruega por nosotros.
0: Virgen fiel,
1: ruega por nosotros.
0: Espejo de justicia,
1: ruega por nosotros.
0: Trono de sabiduría,
1: ruega por nosotros.
0: Causa de nuestra alegría,
1: ruega por nosotros.
0: Vaso espiritual,
1: ruega por nosotros.
0: Vaso digno de honor,
1: ruega por nosotros.
0: Vaso insigne de devoción,
1: ruega por nosotros.
0: Rosa mística,
1: ruega por nosotros.
0: Torre de David,
1: ruega por nosotros.
0: Torre de marfil,
1: ruega por nosotros.
0: Casa de oro,
1: ruega por nosotros.
0: Arca de la Alianza,
1: ruega por nosotros.
0: Puerta del cielo,
1: ruega por nosotros.
0: Estrella de la mañana,
1: ruega por nosotros.
0: Salud de los enfermos,
1: ruega por nosotros.
0: Refugio de los pecadores,
1: ruega por nosotros.
0: Consuelo de los afligidos,
1: ruega por nosotros.
0: Auxilio de los cristianos,
1: ruega por nosotros.
0: Reina de los ángeles,
1: ruega por nosotros.
0: Reina de los patriarcas,
1: ruega por nosotros.
0: Reina de los profetas,
1: ruega por nosotros.
0: Reina de los apóstoles,
1: ruega por nosotros.
0: Reina de los mártires,
1: ruega por nosotros.
0: Reina de los confesores,
1: ruega por nosotros.
0: Reina de las vírgenes,
1: ruega por nosotros.
0: Reina de todos los santos,
1: ruega por nosotros.
0: Reina concebida sin pecado original,
1: ruega por nosotros.
0: Reina elevada al cielo,
1: ruega por nosotros.
0: Reina del Santísimo Rosario,
1: ruega por nosotros.
0: Reina de la Paz,
1: ruega por nosotros.
0: Cordero de Dios que quitas el pecado del mundo,
1: perdónanos, Señor.
0: Cordero de Dios que quitas el pecado del mundo,
1: escúchanos, Señor.
0: Cordero de Dios que quitas el pecado del mundo,
1: ten piedad y misericordia de nosotros.
0: Bajo tu amparo nos acogemos, Santa Madre de Dios. No desprecies las oraciones que te dirigimos en nuestras necesidades, antes bien líbranos de todo peligro, oh Virgen gloriosa y bendita. Ruega por nosotros, Santa Madre de Dios,
1: para que seamos dignos de alcanzar las divinas gracias y promesas de nuestro Señor Jesucristo. Amén.
0: En el nombre del Padre, y del Hijo, y del Espíritu Santo. Amén.
1: Corona a San Miguel Arcángel. En el nombre del Padre, del Hijo, y del Espíritu Santo. Amén. Dios mío, ven en mi auxilio. Señor, date prisa en socorrerme. Gloria al Padre, al Hijo, y al Espíritu Santo, como era en el principio, ahora y siempre, por los siglos de los siglos. Amén. Primera salutación. Por la intercesión de San Miguel y el coro celestial de los serafines, que Dios nuestro Señor prepare nuestras almas y así recibir dignamente en nuestros corazones el fuego de la caridad perfecta. Amén. Padre nuestro que estás en el cielo, santificado sea tu nombre. Venga a nosotros tu reino. Hágase tu voluntad en la tierra como en el cielo. Danos hoy nuestro pan de cada día. Perdona nuestras ofensas, como nosotros perdonamos a los que nos ofenden. No nos dejes caer en tentación, y líbranos del malo. Amén. Dios te salve, María, llena de gracia. El Señor es contigo. Bendita entre todas las mujeres, bendito el fruto de tu vientre, Jesús. Santa María, Madre de Dios, ruega por nosotros, pecadores, ahora y en la hora de nuestra muerte. Amén. Dios te salve, María, llena de gracia. El Señor es contigo. Bendita entre todas las mujeres, bendito el fruto de tu vientre, Jesús. Santa María, Madre de Dios, ruega por nosotros, pecadores, ahora y en la hora de nuestra muerte. Amén. Dios te salve, María, llena de gracia. El Señor es contigo. Bendita entre todas las mujeres, bendito el fruto de tu vientre, Jesús. Santa María, Madre de Dios, ruega por nosotros pecadores, ahora y en la hora de nuestra muerte. Amén. Segunda salutación. por la intercesión de San Miguel y el coro celestial de los querubines, que Dios nuestro Señor nos conceda la gracia de abandonar los caminos del pecado y seguir el camino de la perfección cristiana. Amén. Padre nuestro que estás en el cielo, santificado sea tu nombre. Venga a nosotros tu reino. Hágase tu voluntad, en la tierra como en el cielo. Danos hoy nuestro pan de cada día. Perdona nuestras ofensas, como nosotros perdonamos a los que nos ofenden. No nos dejes caer en tentación, y líbranos del malo. Amén. Dios te salve María, llena de gracia, el Señor es contigo. Bendita entre todas las mujeres, bendito el fruto de tu vientre Jesús. Santa María, Madre de Dios, ruega por nosotros pecadores, ahora y en la hora de nuestra muerte. Amén. Dios te salve María, llena de gracia, el Señor es contigo. Bendita entre todas las mujeres, bendito el fruto de tu vientre Jesús. Santa María, Madre de Dios, ruega por nosotros pecadores, ahora y en la hora de nuestra muerte. Amén. Dios te salve María, llena de gracia, el Señor es contigo. Bendita entre todas las mujeres, bendito el fruto de tu vientre Jesús. Santa María, Madre de Dios, ruega por nosotros pecadores, ahora y en la hora de nuestra muerte. Amén. Tercera salutación. Por la intercesión de San Miguel y el coro celestial de los tronos, que Dios nuestro Señor derrame en nuestros corazones el verdadero y sincero espíritu de humildad. Amén. Padre nuestro que estás en el cielo, santificado sea tu nombre. Venga a nosotros tu reino. Hágase tu voluntad en la tierra como en el cielo. Danos hoy nuestro pan de cada día. Perdona nuestras ofensas, como nosotros perdonamos a los que nos ofenden. No nos dejes caer en tentación, y líbranos del malo. Amén. Dios te salve María, llena de gracia, el Señor es contigo. Bendita entre todas las mujeres, bendito el fruto de tu vientre Jesús. Santa María, Madre de Dios, ruega por nosotros pecadores, ahora y en la hora de nuestra muerte. Amén. Dios te salve María, llena de gracia, el Señor es contigo. Bendita entre todas las mujeres, bendito el fruto de tu vientre Jesús. Santa María, Madre de Dios, ruega por nosotros pecadores, ahora y en la hora de nuestra muerte. Amén. Dios te salve María, llena de gracia, el Señor es contigo. Bendita entre todas las mujeres, bendito el fruto de tu vientre Jesús. Santa María, Madre de Dios, ruega por nosotros pecadores, ahora y en la hora de nuestra muerte. Amén. Cuarta salutación. Por la intercesión de San Miguel y el coro celestial de dominaciones, que Dios nuestro Señor nos conceda la gracia de controlar nuestros sentidos y así dominar nuestras pasiones. Amén. Padre nuestro que estás en el cielo, santificado sea tu nombre. Venga a nosotros tu reino. Hágase tu voluntad, en la tierra como en el cielo. Danos hoy nuestro pan de cada día. Perdona nuestras ofensas, como nosotros perdonamos a los que nos ofenden. No nos dejes caer en tentación, y líbranos del malo. Amén. Dios te salve María, llena de gracia, el Señor es contigo. Bendita entre todas las mujeres, bendito el fruto de tu vientre Jesús. Santa María, Madre de Dios, ruega por nosotros pecadores, ahora y en la hora de nuestra muerte. Amén. Dios te salve María, llena de gracia, el Señor es contigo. Bendita entre todas las mujeres, bendito el fruto de tu vientre Jesús. Santa María, Madre de Dios, ruega por nosotros pecadores, ahora y en la hora de nuestra muerte. Amén. Dios te salve María, llena de gracia, el Señor es contigo. Bendita entre todas las mujeres, bendito el fruto de tu vientre Jesús. Santa María, Madre de Dios, ruega por nosotros pecadores, ahora y en la hora de nuestra muerte. Amén. Quinta salutación. Por la intercesión de San Miguel y el coro celestial de potestades, que Dios nuestro Señor proteja nuestras almas contra las acechanzas del demonio. Amén. Padre nuestro que estás en el cielo, santificado sea tu nombre. Venga a nosotros tu reino. Hágase tu voluntad en la tierra como en el cielo. Danos hoy nuestro pan de cada día. Perdona nuestras ofensas, como nosotros perdonamos a los que nos ofenden. No nos dejes caer en tentación, y líbranos del malo. Amén. Dios te salve María, llena de gracia. El Señor es contigo. Bendita entre todas las mujeres, bendito el fruto de tu vientre Jesús. Santa María, Madre de Dios, ruega por nosotros pecadores, ahora y en la hora de nuestra muerte. Amén. Dios te salve María, llena de gracia, el Señor es contigo. Bendita entre todas las mujeres, bendito el fruto de tu vientre Jesús. Santa María, Madre de Dios, ruega por nosotros pecadores, ahora y en la hora de nuestra muerte. Amén. Dios te salve María, llena de gracia, el Señor es contigo. Bendita entre todas las mujeres, bendito el fruto de tu vientre Jesús. Santa María, Madre de Dios, ruega por nosotros pecadores, ahora y en la hora de nuestra muerte. Amén. Sexta salutación. Por la intercesión de San Miguel y el coro celestial de las virtudes, que Dios nuestro Señor nos conserve alejados de todo mal y no nos deje caer en la tentación. Amén. Padre nuestro que estás en el cielo, santificado sea tu nombre. Venga a nosotros tu reino. Hágase tu voluntad, en la tierra como en el cielo. Danos hoy nuestro pan de cada día. Perdona nuestras ofensas, como nosotros perdonamos a los que nos ofenden. No nos dejes caer en tentación, y líbranos del malo. Amén. Dios te salve María, llena de gracia. El Señor es contigo. Bendita entre todas las mujeres, bendito el fruto de tu vientre Jesús. Santa María, Madre de Dios, ruega por nosotros pecadores, ahora y en la hora de nuestra muerte. Amén. Dios te salve María, llena de gracia, el Señor es contigo. Bendita entre todas las mujeres, bendito el fruto de tu vientre Jesús. Santa María, Madre de Dios, ruega por nosotros pecadores, ahora y en la hora de nuestra muerte. Amén. Dios te salve María, llena de gracia, el Señor es contigo. Bendita entre todas las mujeres, bendito el fruto de tu vientre Jesús. Santa María, Madre de Dios, ruega por nosotros pecadores, ahora y en la hora de nuestra muerte. Amén. Séptima salutación. Por la intercesión de San Miguel y el coro celestial de los principados, que Dios nuestro Señor se digne llenar nuestras almas con el verdadero espíritu de obediencia. Amén. Padre nuestro que estás en el cielo, santificado sea tu nombre. Venga a nosotros tu reino. Hágase tu voluntad en la tierra como en el cielo. Danos hoy nuestro pan de cada día. Perdona nuestras ofensas, como nosotros perdonamos a los que nos ofenden. No nos dejes caer en tentación, y líbranos del malo. Amén. Dios te salve María, llena de gracia. El Señor es contigo. Bendita entre todas las mujeres, bendito el fruto de tu vientre Jesús. Santa María, Madre de Dios, ruega por nosotros pecadores, ahora y en la hora de nuestra muerte. Amén. Dios te salve María, llena de gracia, el Señor es contigo. Bendita entre todas las mujeres, bendito el fruto de tu vientre Jesús. Santa María, Madre de Dios, ruega por nosotros pecadores, ahora y en la hora de nuestra muerte. Amén. Dios te salve María, llena de gracia, el Señor es contigo. Bendita entre todas las mujeres, bendito el fruto de tu vientre Jesús. Santa María, Madre de Dios, ruega por nosotros pecadores, ahora y en la hora de nuestra muerte. Amén. Octava salutación. Por la intercesión de San Miguel y el coro celestial de los arcángeles, que Dios nuestro Señor nos conceda la gracia de la perseverancia final en la fe y en las buenas obras, y así nos lleve a la gloria del paraíso. Amén. Padre nuestro que estás en el cielo, santificado sea tu nombre. Venga a nosotros tu reino. Hágase tu voluntad, en la tierra como en el cielo. Danos hoy nuestro pan de cada día. Perdona nuestras ofensas, como nosotros perdonamos a los que nos ofenden. No nos dejes caer en tentación, y líbranos del malo. Amén. Dios te salve María, llena de gracia, el Señor es contigo. Bendita entre todas las mujeres, bendito el fruto de tu vientre Jesús. Santa María, Madre de Dios, ruega por nosotros pecadores, ahora y en la hora de nuestra muerte. Amén. Dios te salve María, llena de gracia, el Señor es contigo. Bendita entre todas las mujeres, bendito el fruto de tu vientre Jesús. Santa María, Madre de Dios, ruega por nosotros pecadores, ahora y en la hora de nuestra muerte. Amén. Dios te salve María, llena de gracia, el Señor es contigo. Bendita entre todas las mujeres, bendito el fruto de tu vientre Jesús. Santa María, Madre de Dios, ruega por nosotros pecadores, ahora y en la hora de nuestra muerte. Amén. Novena salutación. Por la intercesión de San Miguel y el coro celestial de los ángeles, que Dios nuestro Señor nos conceda la gracia de ser protegidos por ellos durante esta vida mortal y nos guíen a la gloria eterna. Amén. Padre nuestro que estás en el cielo, santificado sea tu nombre. Venga a nosotros tu reino. Hágase tu voluntad en la tierra como en el cielo. Danos hoy nuestro pan de cada día. Perdona nuestras ofensas, como nosotros perdonamos a los que nos ofenden. No nos dejes caer en tentación y líbranos del malo. Amén. Dios te salve María, llena de gracia, el Señor es contigo. Bendita entre todas las mujeres, bendito el fruto de tu vientre Jesús. Santa María, Madre de Dios, ruega por nosotros pecadores, ahora y en la hora de nuestra muerte. Amén. Dios te salve María, llena de gracia, el Señor es contigo. Bendita entre todas las mujeres, bendito el fruto de tu vientre Jesús. Santa María, Madre de Dios, ruega por nosotros pecadores, ahora y en la hora de nuestra muerte. Amén. Dios te salve María, llena de gracia, el Señor es contigo. Bendita entre todas las mujeres, bendito el fruto de tu vientre Jesús. Santa María, Madre de Dios, ruega por nosotros pecadores, ahora y en la hora de nuestra muerte. Amén. En honor a San Miguel Arcángel, Padre nuestro que estás en el cielo, santificado sea tu nombre. Venga a nosotros tu reino. Hágase tu voluntad, en la tierra como en el cielo. Danos hoy nuestro pan de cada día. Perdona nuestras ofensas, como nosotros perdonamos a los que nos ofenden. No nos dejes caer en tentación, y líbranos del malo. Amén. En honor a San Gabriel Arcángel, Padre nuestro que estás en el cielo, santificado sea tu nombre. Venga a nosotros tu reino. Hágase tu voluntad, en la tierra como en el cielo. Danos hoy nuestro pan de cada día. Perdona nuestras ofensas, como nosotros perdonamos a los que nos ofenden. No nos dejes caer en tentación, y líbranos del malo. Amén. En honor a San Rafael Arcángel, Padre nuestro que estás en el cielo, santificado sea tu nombre. Venga a nosotros tu reino. Hágase tu voluntad, en la tierra como en el cielo. Danos hoy nuestro pan de cada día. Perdona nuestras ofensas, como nosotros perdonamos a los que nos ofenden. No nos dejes caer en tentación, y líbranos del malo. Amén. En honor a nuestro ángel de la guarda, Padre nuestro que estás en el cielo, santificado sea tu nombre. Venga a nosotros tu reino. Hágase tu voluntad, en la tierra como en el cielo. Danos hoy nuestro pan de cada día. Perdona nuestras ofensas, como nosotros perdonamos a los que nos ofenden. No nos dejes caer en tentación, y líbranos del malo. Amén. Oh glorioso príncipe San Miguel, jefe principal de la milicia celestial, guardián fidelísimo de las almas, vencedor eficaz de los espíritus rebeldes, fiel servidor en el palacio del Rey Divino, sois nuestro admirable guía y conductor. Vos que brilláis con excelente resplandor y con virtud sobrehumana, libradnos de todo mal. Con plena confianza recurrimos a vos, asistidnos con vuestra afable protección, para que seamos más y más fieles al servicio de Dios todos los días de nuestra vida. Rogad por nosotros, oh glorioso San Miguel, príncipe de la Iglesia de Jesucristo, para que seamos dignos de alcanzar sus promesas. Hacemos nuestra petición a San Miguel Arcángel. Omnipotente y eterno Dios, os adoramos y bendecimos. En vuestra maravillosa bondad y con el misericordioso deseo de salvar las almas del género humano, habéis escogido al glorioso Arcángel San Miguel como príncipe de vuestra Iglesia. Humildemente os suplicamos, Padre Celestial, que nos libréis de nuestros enemigos. En la muerte no permitáis que ningún espíritu maligno se nos acerque para perjudicar nuestras almas. Oh Dios, Señor nuestro, guiadnos por medio de este mismo arcángel. Enviadle que nos conduzca a la presencia de vuestra excelsa y divina majestad. Os lo pedimos por los méritos de Jesucristo nuestro Señor. Amén. En el nombre del Padre, del Hijo y del Espíritu Santo. Amén.

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3: Revista del Consumidor Radio. Los pantalones de mezclilla son un clásico, pero no todos te ofrecen la misma calidad. Hoy te revelamos cuáles de los 30 modelos que analizamos son realmente los más duraderos.
4: Quédate en Revista del Consumidor Radio.
5: Revista del Consumidor.
4: ¿Sabes cómo surgió la mezclilla? Este tejido, conocido mundialmente como denim, toma su nombre de una ciudad al sur de Francia llamada Nimes, donde comenzó a fabricarse en el siglo XVI. Tradicionalmente, la mezclilla se fabrica con algodón tejido de sarga, que le da esas clásicas líneas diagonales y gran durabilidad.
3: Por eso, durante el siglo XIX, estos pantalones se popularizaron entre mineros y obreros que realizaban trabajos pesados. Con el tiempo, dejaron atrás las minas para conquistar la cultura popular.
4: Y aunque hoy forma parte de la moda cotidiana, en años recientes, la industria textil ha buscado producir la mezclilla de manera más sostenible mediante tecnologías que reducen el consumo de agua, utilizan fibras recicladas y emplean procesos menos contaminantes. Gracias a ello, continúa siendo una prenda básica que ha acompañado a distintas generaciones durante más de un siglo.
3: Por eso el Laboratorio Nacional de Protección al Consumidor analizó su calidad, resistencia y durabilidad.
6: Hola, ¿qué tal? Soy el ingeniero Luis Armando Juárez Mendoza del área textil del Laboratorio Nacional de Protección al Consumidor, donde realizamos un estudio de calidad de pantalones de mezclilla para caballero. En esta ocasión

0: y con su prueba de acabados. En el caso de los pantalones de tela 100% algodón,
1: en la prueba de durabilidad, un modelo de la marca Silver Plate calificó con excelencia.
0: Los 5 modelos que se encogieron ligeramente después de 3 ciclos de lavado son Cimarrón Jeans, Furor, Oji y 2 de Silver Plate. Ahora continuamos con los resultados para los 17 modelos fabricados con tela a base de mezcla de fibras. Al igual que en la categoría anterior, todos los modelos cumplen con su información comercial, con su declaración de fibras y obtuvieron una calificación de excelencia en la prueba de acabados.
1: En las pruebas de resistencia, 3 modelos destacaron como los más duraderos del análisis, 1 de la marca Levi's y 2 de Oji.
0: Un modelo de la marca Lee y otro de Oji se encogieron ligeramente.
1: Respecto a la talla, estos modelos resultaron ser un poco más grandes de lo que indican en la etiqueta. 3 de la marca Oji, 1 de Members Mark, 1 de Furor, 1 de Big John y 1 de Silver Plate. Antes de comprar un pantalón de mezclilla, toma en cuenta las siguientes recomendaciones.
2: Es muy importante que al comprar un pantalón, tú lo laves, ya que todas las prendas, inclusive los pantalones de mezclilla, son lavados con colorantes. Estos colorantes llevan químicos que aún así, si la empresa no hace un lavado correcto, se van a quedar impregnados y cuando te lo pongas o coloques, ya que este producto va directamente a la piel, puede llegar a irritar. La diferencia en tallas que pueden presentar los diferentes tipos o cortes de los pantalones es precisamente debido a eso, al corte que cada diseñador de la marca presenta. Pero algo muy importante que debe respetar es la cintura. En la etiqueta te informa esa talla. Y el largo, hay algunos pantalones que tú vas a encontrar 34 por 32. El primer número te indica la talla, que es el contorno de la cintura, y el segundo número te indica la longitud del costado de la pierna. Si la mezclilla de tu pantalón es más gruesa o delgada, no es un indicativo de que va a resistir más o menos. Eso va a depender del gusto de la persona, pero el pantalón de mezclilla te va a ofrecer más resistencia si viene acompañado con poliéster, pero va a ser cuestión de gusto. Si quieren tener mayor información sobre el estudio de calidad de pantalones de mezclilla para caballero, consulten la revista del consumidor, ya sea impresa o digital.
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8: Reconocen a los sabios y guardianes de nuestras tradiciones. El Estado rindió un emotivo homenaje a 6 hombres y mujeres potosinos que han dedicado su vida a preservar saberes ancestrales, desde la medicina y la sazón tradicional hasta la elaboración de artesanías y danzas folclóricas. Cada uno de estos baluartes recibió un incentivo superior a los 30,000 pesos. Un aplauso merecido por mantener viva la historia, las raíces y la profunda identidad cultural de San Luis Potosí.
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8: El Instituto Temazcali llevó sus programas de prevención y promoción de la salud mental a los cursos de verano realizados en Villa de Pozos y San Nicolás de los Jazos. A través de Teatro Guiñol y dinámicas psicoeducativas, los participantes fortalecieron habilidades para expresar emociones, tomar decisiones y reconocer los riesgos del consumo de sustancias adictivas. Durante el primer semestre de 2026, estos programas preventivos beneficiaron a casi 42,000 personas en el estado.
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8: San Luis Potosí registra un descenso en reportes de personas no localizadas. Informes nacionales de la plataforma Red Lupa ubican a la entidad fuera de los estados con mayor cantidad de expedientes acumulados, marcando una clara tendencia a la baja frente a otras regiones del país. Para mantener esos resultados, autoridades estatales acordaron con el colectivo Voz y Dignidad mantener canales de comunicación abiertos y continuar las brigadas de campo y rastreo de manera coordinada.
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0: Señoras y señores, muy buenos días. Muy buenos días, San Luis. Iniciamos con el Desmodorre de Candela. Bienvenidos, bienvenidas, muy pero muy buenos días. Bienvenidos a ese martes 28. Vaya, ya deje de aplausos. Martes 28 de julio. Hoy le mandamos saludos a todos los que llevan el nombre de Víctor. Saludos a todos los Víctors. Hoy le mandamos saludos a todos los Víctors. Le mandamos un fuerte, pero fuerte abrazo. Bienvenidos. Iniciamos con el programa del día de hoy. De aquí hasta las 9 estamos solitos, a gusto, sabroso en el Desmodorre de Candela para poder disfrutar de las diferentes secciones de la mejor de la música del regional mexicano y, por supuesto, acompañarlos en sus actividades en esa mañanita, directamente al gimnasio, directamente al trabajo, manejando en la capital potosina, en la zona industrial de pasada nuestra capital, o apenas iniciando con su negocio, con su puestito de comida, o simplemente en casa haciendo los quehaceres, ¿verdad? Gracias por estar en sintonía de la 94.1 FM de su radio y, por supuesto, a la gente que nos escucha vía internet. Vámonos con este espacio, con este programa que es el Desmodorre de Candela. La invitación, como todas las mañanas, a que te comuniques vía línea directa a cabina 444-8115-941-4447-0294-90. Sus mensajitos de WhatsApp son totalmente bienvenidos. Escuchamos la música de Samurai con Ya No Vives En Mí. Tendremos algo de Ramón Ayala, Los Dos Carnales, Peso Pluma y Tito WP. También estaremos escuchando Alfredo Olivas y Eden Muñoz y todas las canciones que nos estén solicitando en esta mañana con lo mejor de la música del regional mexicano. Así que vámonos. ¿Qué tenemos, DJ?
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0: Vámonos con Ramón Ayala. Se titula Vestida de Color de Rosa. Son las 7 de la mañana con 12.

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2: 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Las 7 con 15 minutos.
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8: 7:17, son las 7 de la mañana, 17 minutos. Aquí está Conjunto Primavera, vete con él, mi amor.

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Vámonos con el pronóstico del tiempo según el portal de MSN en el tiempo. Nos marca que nuestra capital potosina en este momento tenemos una... una temperatura de 18 grados, una sensación térmica de 21 graditos, se espera un cielo soleado, la temperatura máxima para el día de hoy estaremos llegando a los 29 grados. A las 3 de la tarde tendremos 29 grados. El amanecer fue a las 6:14, el atardecer será a las 7:26, en la medianoche tendremos de 18 grados y así se va a estar manteniendo para llegar el próximo miércoles, una mínima de 15 grados a las 6 de la mañana, y para mañana miércoles tendremos una temperatura de 27:16, jueves 27:14, viernes 28:15, sábado 29:16, próximo domingo tendremos 28:16 con algunos chubascos en la medianoche, con un 48% de probabilidad de lluvia para la noche. Y lo demás ya es otra historia, ya le estaremos contando en lo que son estos próximos días. 7:22, tenemos mensajes. Muy buenos días a la gente que se comunica con nosotros en esta mañana. Dice por acá, saludos al buen Víctor González. Sammy, muy buenos días. Por favor, ¿podrías ponerme la canción Sin Tu Amor de los García Brothers? Gracias, bendecido día. Mi buen estimado Jesús, buenos días. Sammy, voy, espero yo y te encuentres mejor de salud. Me puedes complacer con una canción de Antonio Aguilar, la de La Cruda. Ánimo, Jesús Carranza, hasta Pozos. Saludos por acá, dice muy buenos días. ¿Me podrías poner, por favor, si ella supiera del grupo La Firma? Saludos y gracias. Muy buenos días, Sammy. ¿Me puedes complacer con una de Priscila, Si Yo Fuera Ella? Porfa, gracias, bendiciones, buenos días.

Bueno, vámonos a música en lo que busco sus peticiones. Son las 7:23, tenemos a la mano esto a cargo de todas y de nadie. Es para ustedes la música de los dos carnales.

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0: 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Las 7, 30 minutos.
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0: Bueno, estamos de regreso, mi gente candelosa. Vámonos rápidamente con las celebraciones del día de hoy, en este 28 de julio. Y le mandamos saludos a todos los que llevan el nombre de Víctor. Saludos a todos los Víctors. Les mandamos un fuerte, pero fuerte abrazo. Y vámonos rápidamente, señoras y señores. Hoy, 28 de julio, se celebra el Día Mundial contra la Hepatitis. Hoy es Día Mundial contra la Hepatitis, hoy es Día Mundial de la Conservación de la Naturaleza. Allá en Estados Unidos es Día Nacional del Fútbol. Y bueno, en Perú es Día de la Independencia, en Colombia es Día de la Seguridad y la Salud, en el trabajo en Chile es Día del Campesino. Son las celebraciones que tenemos para este 28. Nomás. Y pues bueno, vámonos rápidamente. Tenemos mensajes, vamos con notas de voz. Bueno, tengo acá esta cosa cargando. Se les olvidó cargarlo. Tenemos por acá notas de voz, dice por acá.
1: Muy buenos días, mi Sasa, mi boy. ¿Cómo estamos? Martes de esperanza, todo se puede. Solo basta un segundo para seguir adelante y todo se cumplirá. Dios está contigo. Saludos cordiales a Inge Berito, a toda la familia Candelosa. Aquí andamos con todo el power, al millón y un poquito más. Porfas, Sammy, si se puede, que me lleven canciones con el grupo más. Ánimo, al millón y un poquito más.
0: Que me lleven canciones con grupo más, dice por acá la 7991.
2: Muy buenos días, Sammy. Me complacerías con la cancioncita, la de la Naila de Con Bronco. Saluditos y excelente día.
0: Naila Con Bronco. Aquí está Naila Con Bronco. De este lado dice, pues, mi buen estimado Frank, muy buenos días, Sammy. Una mañana fresca desde Jardines del Valle, iniciando con toda la actitud y mucha candela. Un saludo para todos, toditos, todos. Me pones la niño la cumbia y que tengas un excelente y bendecido martes. Ya tocan cafecito bien caliente. Ay, qué chavocho. Buenos días, esta desilusión de Juan P. Moreno. Saludos de Jorge Luis Muñoz. Excelente martes y gracias. Saludos para ustedes. Muchas gracias por comunicarse en esa mañanita. Recuerden que también la línea directa camina está totalmente libre, 444-8115-941. 7:38, son las 7 de la mañana con 38 minutitos. Vámonos a música. Aquí está la firma.

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1: Nos solicitaron algo de Priscila y sus balas de plata. Eso se llama Si Yo Fuera Ella, 7:41. Comunícate, muy buenos días. Estamos en el Desmodorre.

0: 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Las 7 con 45 minutos.
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3: Vámonos con la recomendación de la hora. Son las 7 de la mañana, 46 minutos. Esto se llama Recuerdos en Común, a cargo de Eden Muñoz y Alfredo Olivas.

0: Muy buenos días, mi Sammy Boy. Excelente martes. Dios te cuide, bendiga. Ay, saludos para todos los candelosos, para todos, oídos, todos de parte de Medrano. A ver si me puedes poner algo de Los Ángeles Azules, por favor. La cumbia más tropical. Ay, por favor, sote.
1: Bueno, la cumbia más tropical. Bien, todos, mi buen estimado Medrano, con mucho gusto. Saludos, Conchita. Dice, hola, Sammy, muy buenos días. Por favor, te encargo a Mickey Lauren, la agarradera. Acuérdate que sigas mejor. Muchas gracias, Conchita. Te mandamos un fuerte abrazo. Dice por acá, saludos, mi Sammy. Sammy, Tony en sintonía. Saludos, mi bro. Siempre en sintonía. El Tony, ya te la sabes. Saludos para toda la banda de la Cipres, de parte del Tony. Tony, ánimo, saludos. Compláceme con una rola de grupo X30, la rola se llama El Corrido de los Plebes. Déjame la busco si la tenemos en programación, carnalito, y ahorita la reproducimos, ¿vale? 7:51, señoras y señores, vámonos a musiquita rápidamente, vamos a complacerlos en lo que busco sus peticiones que me acaban de solicitar en este momento. Tengo Grupo Más, tengo El Niño y la Cumbia, tengo Naila. Tenemos Ángeles Azules, tenemos Mickey Laure y déjame busco esta melodía que me acaban de solicitar. Mientras tanto, vamos y venimos. Estamos en el Desmodorre de Candela.

música de grupo más que me lleven canciones. Tres minutitos y nos dan las 8 de la mañana ya. 8 minutos o 3 minutos y nos dan las 8 de la mañana. Continuamos con más musiquita. Vámonos con Naila. Eso se llama Cargo, mejor dicho, de Bronco. Ahí complaciendo a nuestros candelosos, a nuestros radioescuchas que se están comunicando en esta mañanita. Así como ellos, comunícate. Así finalizamos la primera hora del Desmodorri.

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1: Las 8:04.
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9: Calles más iluminadas y seguras en Villa de Pozos. El gobierno municipal reportó un gran avance del 98% en los trabajos de modernización y rehabilitación del alumbrado público. Las labores de reparación y sustitución de luminarias ya benefician a zonas como Ciudad 2000, Rancho Viejo y Santa Bárbara. Estas acciones forman parte de un programa permanente de mantenimiento que busca fortalecer la infraestructura urbana y la movilidad de la población.
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9: Las cifras oficiales contradicen al alcalde capitalino. La reciente encuesta nacional de seguridad pública urbana del INEGI reveló un aumento en la percepción de inseguridad, llegando a más del 62% en San Luis Potosí. Además, la medición expone una grave inconformidad con los servicios básicos. El 83% sufre por los baches y el 60% reporta fallas en el agua, evidenciando una realidad muy distinta al discurso municipal.
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9: La potosina Valentina Lomas se consagró campeona centroamericana al conquistar la medalla de oro en la prueba libre femenina de patinaje artístico en Santo Domingo 2026. Lomas firmó una actuación dominante tras liderar el programa corto con 47.63 unidades y ratificar su ventaja en el programa largo con 58.24. La atleta alcanzó un total imbatible de 105.87 puntos.
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0: Bueno, señoras y señores, son las 8 de la mañana con 11 minutos. 8 de la mañana con 11 minutitos. Vámonos iniciando con esa segunda hora que los acompañamos en el Desmodor de Candela a través de la frecuencia correcta, la 94.1 de su radio, desde Carranza 1408 Interior, aquí en la colonia Tequisquiapan, para todo el mundo. Escuchamos a Mickey Lauren con La Agarradera. Tendremos algo de Los Invasores, Cardenales, Duelo. También estaremos escuchando, pues bueno, todas sus peticiones, todas las rolas que me estén solicitando en esa mañanita. Así que a comunicarse, a reportarse al 444-8115-941. En este espacio tendremos felicitaciones. Vamos a tener lo que es el 2x1. Vamos a tener lo que es despertando tu lenguaje. Y más relajito a través de la 94.1, así que vámonos rápidamente. Tenemos DJ, nos vamos a música de una vez. Vámonos a música y regreso, pero sí de volada.
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0: Una rica y sabrosa cumbia norteña. Aquí está la fortaleza norteña, los Cardenales de Nuevo León. Y vestido blanco.

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1: Hoy vamos a conocer una nueva palabra en esta sección que se llama Despertando tu Lenguaje en Candela 94.1, señoras y señores, con una palabra que a lo mejor no sabíamos cómo se llamaba o si se le se titulaba esa acción, pero conocemos a alguna persona que suele hacerlo todos los días, o a lo mejor usted mismo lo hace todos los días, pero sin saber cómo se llama esa acción. El día de hoy en Despierta tu Lenguaje, la palabra es parsimonia. ¿Has escuchado esta palabra de parsimonia? Pues bueno, el significado de parsimonia es la calma o tranquilidad con la que una persona actúa o habla, especialmente cuando lo hace sin prisas y con mucha serenidad. A veces también puede usarse para describir a alguien que va o es demasiado lento. Por ejemplo, esta palabra se puede utilizar: el abuelo caminaba con parsimonía por la plaza disfrutando del atardecer. Aunque muchas personas creen que parsimonia significa simplemente flojera, pero no es así. En realidad es habla de actuar con calma y sin apresurarse, dependiendo del contexto, puede ser una cualidad o una crítica. Simplemente haciendo las cosas con calma, sin presión, disfrutando, por así decirlo, ¿no? Así que, muchachos, ya aprendimos una palabra más. Hoy descubrimos que actuar con parsimonia no siempre es malo, o a veces tomarse las cosas con calma también es una forma de disfrutar la vida. Así que, pues bueno, ¿qué otra palabra conoces? ¿Qué otra palabra te gustaría habláramos de su significado y en qué ejemplo se puede utilizar? El día de mañana, pues bueno, regresamos con esto que se llama Despierta tu Lenguaje. Tenemos corte comercial, regresamos, 8 de la mañana, 17 minutos. Just to get it back.
0: 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Las 8, 18 minutos.
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Rápidamente dice por acá, ¿qué tal mi Sammy Boy? Nuevamente reportándose el buen Alex Díaz, de conocida casera de cilindro gris y gorro naranja, ahora en pipa voy con el primitivo. Saludos para el hermano Adán, el Rayo, el Peri, el jefazo Juan Cuevas. ¿Te encontrabas más de salud? Pues ojalá y te mejores. Una canción, por favor, Mentiras de los Cantaritos del Ritmo, por tu atención, muchas gracias. Andábamos malos de salud, estamos en tratamiento todavía, pero ya pasó todo. Dice, hola, muy buenos días, aquí saludándote, espero que ya estés mejor de salud, Dios te cuide y te proteja y te guarde y se le olvide dónde. No, no es cierto. Saludos a todos los candelosos de parte del Viveto. También te encargo una felicitación para mi sobrina Graciela Vela, está cumpliendo años y en la colonia Albino García de parte de El Viveto. Gracias, cómo no, pues le mandamos un fuerte abrazo. Muchas felicidades para Graciela Vela, que está cumpliendo años. Y por supuesto, pues bueno, te van a invitar a comer tu tía Elvia, ¿eh? Muy bien, muy bien, muy bien. Saludos para toda la banda del barrio Cipres. Le mandamos saludos a toda la bandita del barrio Cipres, cómo no, con mucho gusto. Y vámonos, que la raza se reporta con notas de voz 4447-0294.

0: 90, dice por acá.
1: Un gusto escucharlos nuevamente. Un abrazo, feliz día. Tengan toda la familia Candelosa. Échale ganas, sí, señor.
0: Sí, señor.
2: Yo no me hice esa mina ruta la cumbia del piropo, porfas, porfas, esa, pues ahí el Mechas.
0: Ándale, mi Mechas.
3: Buenos días, mis amigos, buenos días. Bendecido martesito sabroso, solecito rico, solecito perrón. A toda tu audiencia, un saludo cordial en este día. Ponte algo de Grupo Pegaso, la que más te lata. Saludos, bonito día.
0: Híjole, hay una canción, mi terminación 8472, que ando buscando y no me acuerdo. No, es como del 2015 para acá, es uno de los recientes discos. No me acuerdo cómo se llama esa melodía y ya tengo 3-4 meses buscándola. No me acuerdo, es más, ni me acuerdo cómo se llama el disco. Creo que se llamaba Corazones Partidos. Se llamaba, la canción está bruta, está muy, muy, muy buena esa melodía. Pero a ver si estos días logro acordarme cómo se llama esa canción. Pero bueno, déjame, te busco algo de... ¿Me dijiste del Pega Pega o me dijiste de Pegaso?
3: A toda tu audiencia, un saludo cordial en este día. Ponte algo de Grupo Pegaso, Pegaso. La que más te lata. Saludos, bonito día.
0: Ándele pues, perfecto, 8 de la mañana con 27 minutitos. Vámonos a música, entonces. Vámonos a música, entonces, dijo aquel. Y regresamos. Vámonos.

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0: 8:32.
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9: 8:34, 8:34. ¡Súbele! Aquí está la música de Los Ángeles Azules y es la cumbia más tropical.

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1: 841, vámonos con el 2x1. La primera nota que llegue en este momento, 4447-029490. O que nos marque 444-8115-941. Dice por acá, muy buenos días, mis amis. Saludos para todos los del taller WSM de Villa de Pozos. El Geras, el Rayo, el Alex, el Juanito, el Ángel y el Brian. Ponte la cumbia de los pobres, ánimo y excelente día. De este lado dice, hola, muy buenos días. Ponerla de Eres mi nada de Yuridia, por favor. Ahí para la 0368. 444-8115-941. Tengo pendiente la tropa vallenata, pero en ese momento, repórtate. Porque nos vamos con el 2x1. ¿Tenemos 2x1 o no tenemos 2x1? Y de una vez también para las felicitaciones, si tenemos cumpleañero, cumpleañera, para ponerle las mañanitas a continuación. 4447-029490. Son las 8 de la mañana, 42 minutitos. Tenemos de aquí hasta las 9 de la mañana para disfrutar del Desmodorre de Candela.

0: Ok, perfecto. Tenemos llamada. ¿Quién tenemos en la línea? Sí, Candela, ¿quién habla? Buenos días.
1: Muy buenos días, mi buen amigo Sammy.
0: ¿Qué óvole? ¿Quién habla?
1: Sí, con el Sammy ya se te olvidó del Saúl.
0: No, sí sabía. Nada más dije, no, vamos a ver. A ver si.
1: No me ibas a tantear, ¿no?
0: Exacto. ¿Cómo anda, mi buen estimado Don Esteban?
1: Bien agusadillo desde Chavillo.
0: Es correcto. ¿Qué canción le vamos a poner?
1: Era, quiero uno del Acapulco, el de Loco Enamorado. Parece que es Loco Enamorado. Y
0: ¿de Acapulco?
1: De Acapulco Tropical.
0: A ver, déjame te busco esa canción. ¿Y cuál otra?
1: Y la de Sabor a Durazno del mismo Acapulco.
0: Ajá. Ok, ¿y a quién le vamos a mandar los saludos?
1: Acá para mi gente, mi familia Vázquez Rocha, y para todos los aguadores y constructores que ahora tenemos reunión con el administrador, porque ahí traemos unas cosillas que no nos están gustando.
0: Ok, perfecto, pues esperemos que todo salga favorable, mucha suerte, y te ponemos la rolita, mi buen Don Esteban.
1: Muchas gracias, mi buen amigo Sammy.
0: Órale, perfecto, saludos.
1: Estamos en contacto.
0: Perfecto, vámonos, 8:44, 8:44, vámonos con el 2x1 y al estilo y el ritmo de Loco Enamorado. Aquí está la esencia de Acapulco Tropical.
2: ¡Ay, ay, ay!
0: ¡Ay, olvida! Es que como me mandaste mensaje de este lado. Oye, dice, hola, mi estimado Sasasasami, Yakuza Sami. Dice, ay, muy buena rola, hoy nos tocó el tianguis en el fuerte y te enviamos muchos saludos desde este lugar bonito, el Bam Bam con todas las gorditas de comida, el equipo de Doña Kame con sus tacos de carnita, recibe una buena vibra con saludos especiales para la familia Aguilar Hernández, en la tercera grande, y si tienen la canción del abuelo de los dos carnales, con cariño, tu amiga Lilo. Es que como me lo mandaste al WhatsApp de Sammy Boy. Todos me pueden mandar mensaje directamente desde mi página. Se me había olvidado, Lilo. Ahí te encargo, morrilla.

0: ¡Hora, Cácaro! ¡Cácaro! 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

0: 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Las 8:50 minutos.
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6: Felicitaciones a la racita que sea de fiesta. Saludos a todos los Víctors. Les mandamos un fuerte pero fuerte abrazo a todos los Víctors. A todos los Víctors. Pásenla chido, pásenla bonito, muchas felicidades. Y tengo felicitaciones para Graciela Vela, de parte de su tía Elvia hasta Albino García. Les mandamos un fuerte pero fuerte abrazo y le decimos muchas, pero muchas felicidades.

0: Vámonos con saludos. Son 7 minutitos y nos da las 9 de la mañana. Tenemos hartas canciones pendientes, así que córrele. Saludos, dice, para el Chimbombita, para el Don Américo y toda la machuquiza con la rola de los caminos de la vida. Ándele pues, perfecto, pues bueno, saludos para Don Américo y toda la machuquiza y para el Chimbombita con la rolita de los caminos de la vida, vientos huracanados, ahorita sale. Saludos, mi guardia estimado Gallegos, qué rollo, qué viste, qué pues.
1: Buenos días. Saludote a toda la banda de Candela. Oye, es un famosote. Un saludito por ahí a toda la banda de Correcaminos Off-Road. De parte del Maza. Ahí sí me puedes complacer con la cumbia Cartagena. Con la cumbia Cartagena de Los Llamadores. Ay, parillo machín. Saludos, carnal.
2: También un saludillo a toda la banda de Grupo Acerero. Que Dios me los cuide. Cuídense
0: mucho, banda. Saludos
2: a toda la banda de Grupo Acerero. De parte de su compañero Maza. Ánimo y
0: echarle cumbia. Saludos, mi buen Maza. Saludos para toda la bandita que ahí se anda reportando, ¿verdad? Perfecto. Y sobre todo a los Correcaminos. Saludos a los Correcaminos Off-Road. Le mandamos un fuerte, pero fuerte abrazo. Tengo compromiso y regreso, pero si de volada con sus peticiones, vámonos con los Invasores de Nuevo León. Eso se llama No Más Los Recuerdos. Regreso con la parte final, muchachos, no se me vayan.

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1: 2 minutos y nos da las 9 de la mañana. 2 minutitos y las 9 cerramos el Desmodorre de Candela. Pero tengo los caminos de la vida, tengo las cumbias de los pobres que vamos a poner en la, después de corte comercial en la siguiente hora, así que no se me vayan. Y ahí viene la güera en los micrófonos, su servidor en los micrófonos y controles en este martes. Así que vámonos, aquí está la cumbia, cumbia Cartagena.

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0: Las 9:02.
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0: 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Las 9 con 15 minutos.
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0: Y por supuesto, quien vamos a escuchar en ese momento es a Laurita Velázquez, que ya está con nosotros en cabina.
1: Hola, Sammy, buenos días. Excelente mañana de decir miércoles.
0: Casi.
1: Casi. ¿Verdad? De martes 28 de julio. Ya se acaba el mes, Sam.
0: Se acaba el viernes.
1: El sábado.
0: El sábado tenemos nuevo mes, uh-huh. Agosto, y bienvenida a la feria. ¿Ya está lista la para la feria?
1: Ya valió, ole, Sam.
0: ¿Ya valió?
1: Ya valió, ole. O sea, ya se acabó el año.
0: Ya nomás queda esta semanita. Esta semana y la otra, y en cuanto empiece la feria, cuando menos nos demos cuenta, ya se acabó el año.
1: Sí.
0: Y llamarles quincena.
1: Ya merito, Sam, gracias a Dios. Y bueno, la invitación para que se queden con nosotros de aquí hasta las 11 de la mañana. Nos manden sus peticiones, sus saludos, mensajes, felicitaciones a través de la línea de WhatsApp Candelosa 4447-029490. ¿Te parece si nos vamos con saludos, Sam?
0: Va con los primeros.
1: Sí. Dice, buenos días, Sammy Boy, güerita consentida, excelente martes, pongan la canción que traes. La otra parte del amor de Grupo Límite. Para saludar a todos los candelosos, al teólogo taxista, al personal de Galex y a mi mamá Belén Olvera, saludos de parte de Mike Candeloso. La otra parte del amor. Esa rola está buena.
0: La otra parte formada.
1: Del amor de Grupo Límite. Ya tengo rato que no la escucho.
0: Ay, me dio un ataque.
1: Que no me dé.
0: Dice, buenos días, Laurita Velázquez y Sammy Boy. Me pueden complacer con la canción de Pegaso, la de Te Regalo Mis Lágrimas. Gracias por complacer. Excelente día desde Villa de Reyes. Puro Candeloso, soy Peter. Bendiciones, ánimo, felices regresos, Sammy. Cuídate mucho, gracias. Cuídate, Sam.
1: Dice, Laurita y Sammy, saludos para ustedes ahí en cabina. Me pueden poner, porfa, la canción La Chica que Soñé. Para mi esposa Rosy, de parte de Carlos. Los escuchamos en la Nueva Foresta, gracias. Es del Tropical Panamá.
0: Ok, dice por acá, encuentra las palabras adecuadas con la ayuda de Meta y mensajito de WhatsApp. Dice, para nuestra querida voz de la 94.1, Candela, tú la voz que es la chispa que enciende la señal de la 94.1, nuestra pura Candela, sin igual, llevas alegría, cariño y ritmo al aire, y todos los que te escuchamos nos llenas de encanto. Eres el alma de esta estación tan querida, nuestra güerita chula y consentida, que hace que cada segundo sintonizados sea un regalo que el corazón agradece. Eso. Aquí sigo yo, Tony el Candeloso, como siempre, en sintonía perfecta de la 94.1 Candela. Te mando un fuerte abrazo, un beso hasta donde quiera que estés, a ver qué día se me hace verte. Uy, echar una platicada. Obvio, si tú me lo permites, saludos hermosos, un saludo para la banda de los Cipres, que de parte del Tony, ánimo que es cumbia.
1: Gracias, mi Tony, te volaste la barda con ese texto. Aparte, ¿sabes qué? Lo estaba leyendo Sammy, pero yo lo estaba viendo acá en el teléfono celular.
0: Ajá.
1: Y me encantó porque se dio el tiempo de poner
0: los emojis. Sí. O sea,
1: están bien padres.
0: Aparte del texto, está buscando los emojis para
1: cada frase.
0: Uh-huh. O sea, ¿qué te gusta? ¿Tres minutos? ¿Cuatro minutos?
1: Sí, yo creo que sí le...
0: Que le haya invertido.
1: Gracias, mi Tony. Te mando un fuerte abrazo, un besototote, y espero un día poder coincidir contigo para echarnos un cafecito, ¿no? El emoji puso echarnos algo, una platicadita y un cafecito. Pues un cafecito, Tony. Nos aventamos un café. Gracias,
0: de la
1: Tony.
0: Esquina.
1: Gracias, de verdad. Muchas gracias, Tony, por tan bonito apapacho.
0: Bueno, pues así con esta buena vibra, vámonos a corte comercial, Guareja.
1: Y retachamos 9:30.

0: 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Las 9:31.
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0: Las 9:47.
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7: Bueno, estamos de regreso, son 9:50 Provecho a la gente que está en este momento desayunando o está dispuesta a desayunar, Gureja.
8: Provechito para todos ustedes. Tenemos mensajes a través de nuestra línea de WhatsApp 44 47 02 94 90. Buen día, güerita bonita. Ten un lindo día y muy buen turno en compañía de mi amigo La Mole de Piedra, mi buen Sammy Boy.
7: La Mole de Piedras. Dice por acá que tengas un día maravilloso, feliz y bendecido martes de parte de Lorena.
8: Gracias, Lore. Un abrazo con cariño para ti. Y pues bueno, tenemos espacio para complacerlos con sus peticiones. Así que hay que reportarse al 4447-029490 con nota de audio, mensaje escrito y con gusto los atendemos.
7: Canciones, peticiones, saludos. Hay espacio, ya lo dijo la güereja. Entonces, en lo que llegan sus mensajes, pues, ¿qué le parece? ¿Qué te parece, güereja, si nos vamos a música?
8: Me parece perfecto. Mandamos a rola, vamos por un cafecito y regresamos.
7: Vamos pues.

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2: Las 10 con un minuto.
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3: El gobierno del estado impulsa la construcción y rehabilitación de unidades deportivas en las cuatro regiones de la entidad. Con obras en el altiplano, la región centro, media y la Huasteca, más de 85 mil potosinos disfrutarán de instalaciones modernas y seguras. Se fomenta la actividad física y la convivencia familiar en todo el estado.
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3: Por la construcción del puente vehicular de la Glorieta de la Familia, la línea 3 del circuito Potosí ajusta su recorrido. La estación Plaza San Luis está fuera de servicio temporalmente. La parada Chapultepec se reubicó y se habilitaron dos estaciones temporales en Sierra Leona. Consulta el nuevo trayecto antes de salir.
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3: Miles de personas marcharon en la capital potosina exigiendo igualdad, inclusión y respeto a sus derechos. Durante la 15ª Marcha del Orgullo, colectivos y activistas hicieron un fuerte llamado para fortalecer las políticas públicas y garantizar el acceso a la salud y al empleo sin discriminación.
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0: Bueno, estamos de regreso con más a través de Candela 94.1, siendo las 10 de la mañana con 5 minutos. 10 de la mañana con 5 minutitos, Güereja. Tenemos muy buena información que le vamos a traer a toda la gente que está en sintonía en este momento. Pues bueno, para que ponga mucha atención, se pongan buzos caperuzos. Y por supuesto, pues bueno, si tienen alguna duda, pues bueno, para que nos vayan estando informando en este en el momento. Y durante este. ¡Ay, qué bien y qué de! ¿Cómo se llama? Luego, te vi como niña de escuela primaria que ya está lista para recitar.
1: Exposición.
0: Volteo a ver a Laura.
1: Hasta me paré.
0: Volteo a ver a Laura y está parada y está con su hojita y dije, ay, está en el coro.
1: Voy a recitar. No, les voy a decir por qué me paré, porque esta información nos interesa a mí, a ti, a los radioescuchas y por supuesto a mí. 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
2: Gracias a ustedes por la confianza y que tengan un excelente día, Lau y Sammy. Excelente martes.
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0: Es correcto, vámonos a música. Guareja, yo pensé que te ibas a cantar, Ale, do, re, mi, fa, sol.
1: Do, re, mi, fa, sol, sí.
0: Vamos a corte a música. Regresamos.
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0: de nuestra línea de WhatsApp 4447-029490. Buenos días, me podrían complacer con la canción de Demencia de los Cumbia de Barrio y saludos a la raza de Tierra Blanca.
1: Saludotes, saludotes, cómo no, con mucho gusto. Dice por acá, buenos días, Laura Velázquez, Sammy Boy. Un saludo para el Robe, el Lomas Hyundai y a Don Martín de parte de Javis. Pues escuchan aquí en Lomas de Tecnológico, pura candela.
0: Gracias, chicos. Dice, buenos días, güerita y Sammy, me pueden complacer con la canción de Fíjate que sí, de la Tracalosa de Monterrey. Saludos a todos los candelosos de parte de Luna Martínez. Gracias, Lunita Martínez. Y Luis nos manda nota de audio.
2: Laurita y Sammy, Dios los bendiga, bendito Dios que nos deja llegar un día más.
0: Gracias, Luis, igualmente.
2: Yo cambié mi dieta de la mañana, bueno, del día. Una cerveza en la mañana, una en la tarde y una en la noche. Para descongestionar mis riñones y porque ya estoy preparándome para el maratón de México. Sabían que yo le hago a los maratones. Había echado huevo, pero ya vamos a empezar. Ya tenemos días y vamos a ir a México. Gusta, vámonos. Sammy, vámonos a correr al Maratón de México. Saludos, ahorita les pido mi canción, ahorita que se pongan las pilas. De hecho, la toma de la cerveza es muy beneficioso, claro, con orden y que no tenga alcohol. Páginas que no tienen alcohol, son las buenas. Una en la mañana, una a mediodía y otra en la tarde, después de actividad o algo, o antes de comer. Uy, te ayuda bastante. Es una turita, ¿no crees que? Por mi cuenta.
1: Claramente se acaba de escuchar que está haciendo el desayuno. ¿Escuchaste?
0: Sí, escuché el huevito. El psss. O el tocino, no, ajá, sé si el huevito o el tocino, pero pues provechito, mi Luis. Va a desayunar con cerveza, comer con cerveza y a cenar con cerveza. Ya está, Luis.
1: Bueno,
0: está
1: a todo bien. Dar, a todo dar. Qué bueno, dice que es sin alcohol, ¿verdad?
0: ¿Para qué? Mejor nada.
1: ¿Para qué? Exacto, ¿para qué?
0: Digo, yo no tomo cerveza, pero si me dieran a elegir y me gustara la cerveza, pues diría, échenme una con alcohol.
1: ¿Para es qué como tomarte alcohol? Un chocolate sin dulce. Tomarte un café sin cafeína. Pues, no está chido, pero pues bueno, ya. Cada quien.
0: Oye, Luis, que te quede rico tu desayuno.
1: Que le quede rico el desayuno, sea lo que ande haciendo, que nos presuma, que nos mande fotito, qué es lo que preparó. Oye, quiero mandarle un saludo a mi jefe. Saludos al señor Daniel Martínez Escobedo, que ya anda de rol aquí en San Luis Potosí, después de que andaba en sus aventuras en la CDMX. Pues bueno, bienvenido a la capital potosina, jefe. Le mandamos un fuerte abrazo. Gracias por estar en sintonía.
0: ¿Cuándo se regresa?
1: Ya está aquí en San Luis.
0: No, pero ¿cuándo se regresa?
1: Ah, no sé. Todavía anda disfrutando.
0: Se van a organizar una carnita.
1: Que se haga unas hamburguesas, que
0: digo,
1: se haga.
0: Para que se pongan así como que
1: alcohol. Una cerveza sin alcohol.
0: Ay, no. Para que se pongan al corriente de todos los pendientes y chismecito y demás.
1: Sí. A ver, vamos a ver si se le quedó el acento de allá. Vamos a ver si se le quedó el acento. ¿Nosotros tenemos acento?
0: Pues mucha gente dice que cantamos, que hablamos cantadito, pero no lo creo.
1: Yo nunca he escuchado el cantadito de
0: yo
1: nosotros.
0: No lo creo, que hablemos cantadito.
1: Pero cuando me voy a otra ciudad, sí noto nuevamente el cambio, el tono o las costumbres al momento de hablar. Pero cuando llego aquí en San Luis, no lo noto. Nada más llego y me dicen, ¿tú eres de San Luis, ah? Sí, soy de San Luis.
0: Te dicen, ¿tú eres de San Luis, ah?
1: ¿Tú eres de San Luis, ah?
0: ¿Verdad? ¿Verdad que sí?
1: Pero así me dicen, ¿tú eres de San Luis, ah, compadre?
0: ¿Verdad que sí, compadre? ¿Eres de San Luis, compadre?
1: ¿De dónde son ellos?
0: No sé.
1: Del norte. ¿Qué onda, compadre? ¿Cómo estás, compadre? No, me puse una carrita asada bien, compadre. No, bien a gusto. O cuando le dicen, ahora a ver. Ay, son de Culiacán.
0: Hablan golpeadito ellos, ¿no?
1: Son golpeados.
0: Golpeaditos.
1: Pero pues bueno, saludotes.
0: Sí, y creo que sí nosotros cantamos. Otra vez. Creo que sí nosotros tenemos un poquito el
1: cantadito.
0: El cantadito. Ligeramente, no tanto, pero sí a veces hablamos como más.
1: ¿Pero qué? ¿Arrastramos la palabra?
0: Arrastramos la palabra, la arrastramos un poquito y eso hace como que auditivamente se escuche más cantadito. Y si los del norte, pues hablan un poquito más golpeados.
1: Más golpeados. Uh-huh. ¿Y los de México hablan hacia arriba? Y luego hacia abajo.
0: Sí, como que tienen así una cosa rara que yo no sé, pero como que elevan y luego bajan.
1: Oye, ¿y hasta el sur? ¿En Campeche? ¿Qué jaló
0: mi cabello?
1: ¿Qué jaló mi cabello? Bueno, le mandamos saludos al jefe, saludos, un fuerte abrazo, papá. Gracias que ahí anda aquí ya en la capital, que bueno, que ya disfrutó de su viaje y pues bueno, que hice mucho. Ahí estamos en contacto.
0: Ya que se vean,
1: ¿verdad? Que se arme el guateque.
0: Sí, que se arme la carnita asada.
1: Vamos a música, Wellingham.
0: Sí, regresamos.

0: 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Las 10 con 31 minutos.
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0: Las 10 con 47 minutos.
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Rafaelo dice, hola, de la Ciudad de México les saluda, a ver si me pueden complacer con el conquistador de los Yonix. Saludos, mi buen Rafaelo. Aquí están los Yonix de Zamacona. Esto se llama El Conquistador.

Oye, saludos al Chicharín y al Chicharón. Dice, saludos, mi estimado Sammy. Ya estamos en sintonía de Candela, aprovechando que hoy sí tuve chance. Saludos para Chicharincita, Chicharín y nuestro staff de lujo, Gruñeme. Oye, un gustazo encontrarte estos días. ¿Qué fue el sábado, Un gusto saludarte. No, es correcto, no te reconocí sin el maquillaje, carnalito.

0: Últimos saludos, dice por acá. Buenos días. Le puedes mandar un saludo al Tabo y al Huicho, que andan bien enojados en el jale. ¿Sabe qué les harían? Y si me puedes poner la canción del Rorro de Tropical Panamá, ahí de favor. Pues quién sabe qué les habrán hecho, pero pues bueno, saludotes, saludotes. Ahorita se les pasa. Ahorita se les pasa lo enojado, ¿no, güereja?
1: Probablemente le pidieron un café y se negaron. O probablemente...
0: ¿No han desayunado?
1: Hay gente que se pone de malas cuando no come.
0: Cuando no come.
1: ¿Tú eres de ellos?
0: No, yo siempre ando de malas.
1: No, pero sí conozco a personas que se ponen de mal humor cuando no comen.
0: Me inquieto. Ya cuando es demasiado el hambre, sí me pongo inquieto.
1: Sí, o sea, un lapso
0: inquieto.
1: Ya muy grande. Ajá. Y sí ya empiezas a enfadarte, ¿no? Pero hay gente que sí, literal, dicen, es que si no como, me pongo de malas.
0: Pero yo soy más de, hasta que no termine mis actividades, me siento a comer. Porque luego me da flojera después de hacer una pausa, de cortar el ritmo. Por ejemplo, si me voy trabajando de X cosa a las 4, 5, 6 de la tarde. Oye, ¿no hemos comido? Pero porque traigo el ritmo, pero ya ando así
1: yo
0: como
1: con
0: que
1: la
0: esperado.
1: Pena, pero la barriga vacía, así no.
0: O sea, sí, ya depende de cada quien.
1: Me pongo de malas, pero me empieza a dar como tipo náuseas.
0: Ajá.
1: Y el hueco en el estómago así gigante, gigante, gigante.
0: Sí, ya te empieza a doler de cabeza, te sientes menos. Sí,
1: ajá,
0: sí, sí.
1: Eso sí, digo, no. Pero bueno, aprovecho a quienes ya están desayunando en esta mañana de martes. No sé por qué estoy pensando que es miércoles a mí, desde que llegué.
0: Ya mero, es miércoles. Ya mañana.
1: Mañana, primeramente Dios, si Dios lo permite.
0: Vas a decir que es jueves.
1: Sí, va a despertar. Ay, es jueves, ya mañana es viernes. ¿Cuál? Miércoles. Pero bueno, ahí va caminando la semana. Hay que tratar de sacarle pues el lado positivo, porque ya son los últimos días del mes de julio. Mes número 7, Sam.
0: La semana 31 de 54. El mes número 7, estamos entrando, ya está a la vuelta de la esquina el octavo mes, agosto, para andar bien a gusto.
1: Bien a gusto, papirrín, a gusto, papirrín. Y luego, fiestas mexicanas.
0: Ah, las fiestas mexicanas, todavía desde la feria.
1: Fiestas mexicanas,
0: el día del locutor,
1: uh-huh.
0: El cumpleaños de la güera.
1: ¿Eh? Y luego nos vamos a...
0: No, septiembre, octubre.
1: Día de muertos.
0: Día de muertos, Halloween. Primero Halloween, luego el día de muertos. Y luego ya.
1: Oye, que por cierto, ayer fui a una tienda de esas de cadena gringa. Y ya están vendiendo productos, galletitas.
0: ¿Del Washman?
1: ¿De Washman? No, Costco.
0: Ah, ok, perfecto.
1: ya están vendiendo galletitas alusivas a la Navidad.
0: ¿A Navidad?
1: Ya llegaron, sí.
0: Oye, sí, estaba viendo.
1: Y me platicaron que en otra tienda también de cadena gringa, que está al lado de esa que te digo, que ya empezaron a vender cosas de
0: es para la de las decoraciones.
1: Sí, entonces. Uh-huh.
0: Sí, estaba viendo.
1: Ay,
0: yo
1: padre.
0: En
1: me emociona eso.
0: En las que ofrecen sus servicios de que animadores y esto y lo otro, de trabajo y decoraciones. Y empecé a ver y ya están apartando sonideros. Aparta tu fecha para tu posada. Aparta tu fecha para tu posada. Y yo dije, vamos, canijo.
1: Por favor, como el dúo explosivo.
0: Entonces.
1: Cantamos, bailamos, animamos. Maestros de ceremonia.
0: Maestros de ceremonia.
1: Contamos chistes. Y lo que nos pongan a hacer, que nos contacten a través de las redes sociales.
0: Ya para las posadas.
1: Sí, por favor.
0: Sí,
1: por favor. Nosotros
0: qué?
1: Cantamos el dale, dale, dale. No pierdas el tino.
0: Y el nuevo de la empresa se ganó la pantalla y ese tipo de cosas.
1: Sí.
0: Sí, es lo que estaba viendo y yo dije, ya me tengo que poner las pilas porque el año pasado me fue muy bien en lo de maestro de ceremonia. Entonces, ya hay que aplicar.
1: Las pilas, Sammy, por favor.
0: Vamos a ponernos las pilas ya para ir apartando trabajo.
1: Me poner las pilas. Me abres acá atrás la espalda y me ponen las pilas, por favor. No, sí, creo que se vienen épocas de mucho trabajo. Y si hay gente que obviamente pues se va preparando con meses de anticipación, justamente en empresas, sobre todo grandes, ¿no?
0: Las empresas grandes, es correcto. Sí, ya. Ya tengo unos eventos ahí apartados, pero yo dije, no, ya están preparándose todo, pues de una vez, hay que ganarle el tiempo al tiempo.
1: Sí.
0: Pero bueno.
1: Pache,
0: es correcto, sí, pache. Si no, nos van a ver afuera ahí, pache. Es correcto.
1: Bueno, Sammy, que tengas bonito martes. Yo me quedo hasta la 1:00 p.m. y en este momento recibo las propuestas para los agarrones de candela, que se comunican con nosotros, Sammy.
0: Así es correcto, así que se quedan con la oreja y su servidor llega mañana a 7 de la mañana. Pásala bonito.
1: Buen día, Sam.
0: Igualmente.

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1: Las 11:06.
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3: El alcalde Enrique Galindo pide a sus funcionarios no mezclar el gobierno con la política, pero las críticas no se hacen esperar. Su intensa exposición pública y reuniones partidistas sugieren que su proyecto rumbo a la gubernatura de 2027 ya está en marcha. ¿Se puede exigir a los colaboradores lo que no se aplica desde la presidencia municipal?
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3: Las familias de la Huasteca ya disfrutan de instalaciones de primer nivel. El gobierno estatal concluyó la remodelación integral de la unidad deportiva en Aquismón. El recinto ahora cuenta con una nueva zona de juegos infantiles, canchas de fútbol arregladas, baños funcionales y palapas renovadas. Un espacio seguro y digno para alejar a la juventud de los malos pasos.
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3: El gobernador Ricardo Gallardo Cardona encabezó una reunión estratégica con delegados de la Secretaría de Desarrollo Social y Regional para ampliar la cobertura de programas sociales. Con especial atención en Villa de Pozos y la capital, se busca atender el rezago social y llevar beneficios directos a quienes más lo necesitan en todas las colonias.
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1: Bueno, ya estamos de regreso a las 11:22, 11:22.
2: No, mi reina.
1: Seguimos con más a través de Candela FM 94.1.
2: Dice
1: 44 47 02 94 90. Buenos días, arriba Candela. Los escuchamos todos los días aquí en Vía de Reyes, Ex Hacienda. Un saludo para Mario.

0: Ahorita.
1: Mande.
0: Me vas a complacerte con una canción de Jenny Rivera, la gran señora, para todas las señoras candelosas. ¿Qué? Ahorita que están en Singapur. ¿Sí? A todas, donde llegue tu señal. Más a tu mami, a tu mami y a tu mami. ¿Vale? Para que sigamos en el saucito.
1: Ok. Saludos, Luis. Un abrazo con cariño. Ahí pongo tu rola, ¿eh? Güerita, bonito día. ¿Me puedes complacer con la canción de Convénceme de Shaila Durcal? Por favor. Mi locutora bella, atentamente, niño. Gracias, mi niño. Te mando un abrazo. Beso, programa tu canción, ¿va? 11:23.

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0: ¿Por qué lo quitas? Ándale, vamos al aire. Dani Mix DJ. A ver. ¿Qué?
1: Sí, está, ¿no?
0: Sí, ahí está.
1: Ahí está. 2-2-2-2-2-2-2.
0: Diez veces Congo.
1: Mil veces Congo, muñeca.
0: Eso, Dani.

0: Dice, gracias, güerita hermosa, por la canción. Me recuerda el pasado y las mujeres también mienten. ¿Cómo? No, pues si todos mentimos. Ya no entendí. Buenos días, güerita. Saludos para los fieles Palafox en el Saucito. Te manda muchos besos, güerita. Saludos a Cristo, que no tiene ganas de trabajar de parte del Pochis. ¿Por qué, mi Cristo? ¿Porque es martes o qué onda? Ánimo, mi Cristo. Sacúdete la flojera. Sacúdete la flojera. Sacúdete la flojera.
1: Buenos días, güerita. Buenos días. ¿Me puedes complacer con una canción del Grupo Intocable que se llama...
0: ¿Cómo?
1: Y eso duele, del Grupo Intocable. Buenos días.
0: Va. Ahorita te la programo, ¿va? Va. Buenos días, güerita. ¿Me puedes poner, porfa, la canción de... Con ese corazón de la maquinaria norteña? De la maquinaria norteña. Te lo agradezco. Bonito día. Gracias, 3008.

0: Ya la tengo aquí lista, Buenos días, Laurita aquí, saludándote, bonito día, bonita, qué bonita canción pusiste. Es lo que piden Elvia, es lo que piden Beto, ¿va? ¿Qué pasó, mi Luis? Ya puse tu rola, ¿eh?
1: Es para ustedes, señoras y señoritas. Laurita, coditos en la, en abajito de las vacas. Coditos pegaditos al cuerpo y bye.
0: ¿Qué? 11:39.

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1: Las 12. Con 13 minutos.
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1: Autoridades estatales encabezaron una nueva sesión de la Mesa de Construcción de la Paz Social, evaluando los operativos en las cuatro regiones de San Luis Potosí. Se refuerza la presencia institucional y la capacidad de respuesta corporativa para garantizar la tranquilidad en cada municipio. La prevención y vigilancia son permanentes en nuestro estado.
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1: Organizaciones civiles y autoridades de la Huasteca Potosina unen fuerzas para rechazar el fracking. Municipios como Gilitla y Ciudad Valles ya firmaron acuerdos para proteger sus tierras y agua de las empresas petroleras. Ahora exigen a los diputados una reforma constitucional que prohíba definitivamente esta práctica que amenaza el patrimonio de las familias campesinas.
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1: El trabajo coordinado entre brigadistas y corporaciones de auxilio logró reducir los incendios forestales en San Luis Potosí a 85 siniestros durante 2026. Las llamas afectaron poco más de 17 mil hectáreas, principalmente en el altiplano. Las autoridades piden a la población no encender fogatas ni tirar colillas en la sierra.
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2: 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Las 12:16 minutos.
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0: Las 12:38 minutos, vámonos con esta propuesta. José José, lágrimas. Opción número uno.
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0: En contra de... Si me dejas ahora, José José, opción dos.

0: piel a tu piel.
1: 44 47 02 94 90. Vámonos con nota de audio.
2: La primera.
1: Gracias.
3: Por la dos.
4: En la roca.
5: Hola, güerita, la número dos, por favor.
0: Como si fuera yo.
6: Vámonos por la dos.
1: Ya tenemos tema ganador.
6: Venga, vota por la número uno, güerita.
7: Por la dos, güerita. Buenas tardes.
1: Buenas.
6: Si me dejas ahora, me muero por ti, güerita.
1: Últimas notas de audio.
5: Pues, vámonos por la uno.
1: Gracias.
5: La sustancia de la que destruye familia, tú, güerita.
1: Sí.
5: La dos.
1: Sí. 12:39. Si me dejas ahora, tema ganador.

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0: propuesta, Brindis, de tu traición en contra de... Quizás sí, quizás no. Grupo Brindis. 4447-0290-4490. Para, pa, para, pa, pa. Hay boinas, hay boinas.
1: La 2,
2: güerita.
0: Gracias.
2: Buenas tardes, güerita. El 4920 vota por la número 1.
0: Gracias.
3: Por la 1.
4: Hola, hermosura. Buenas tardes, por la 1.
0: Gracias. Ya ganó la 1, ¿sí?
3: La primera, güerita.
5: Por la dos, güerita, buenas tardes.
4: Por la uno, saludos para Angelita y su papá Chopo.
6: Yo voto por la número 2.

0: tocar.
1: Hola, uno, ¿dónde andas, güerita? ¿Qué andas haciendo, güerita?
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3: Ay, y justo, ya, bueno, ya tenemos tema ganador, ganó la uno, Jimmy, estaba yo el día de hoy, vine hasta peinada. Me dice Jimmy, te extraña verte en Facebook en vivo, ¿por qué no transmites en Los Agarrones? Para verte todos los que te queremos y apreciamos, muñequita hermosa, saludos, besos para ti. Jimmy, te mando un abrazo, un beso con mucho cariño. Les prometo que hoy iba a ser en vivo, se los juro, se los prometo, porque hoy sí me peiné. Pero estaba checando acá unos temas de la empresa. Es por eso que ya no. Pues ya no se pudo, ¿verdad? Es más, hasta estaba yo ahí que checando que si todavía tenía boletos para la Cineteca para regalarlos a través de red social. Pero ya no se pudo. Estábamos checando acá unos temas. Todo que ver. Me leíste la mente, mi Jimmy. Yo estaba a punto, a punto. Y si lo hago ahorita, pues ya nada más serían como 10 minutos. ¿Ya pa' qué? ¿Ya pa' qué? 12:49 se llama Tu Traición.
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0: ser propuesta. 12:53.
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0: El día que sea, tú siempre estás guapísima. Gracias, mi Jimmy. ¿Qué te tomas? No, pero hoy sí me peiné. Porque según teníamos evento y no tuvimos nada.
1: 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Escucho cada día.
0: Ok. Aunque sí, una foto para redes. Ya está, ahorita me la tomo. Soy malísima para tomarme fotos, malísima.
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0: Pero ahorita nos tomamos una, ¿va?
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0: Bobby Pulido desvelado en contra de los traileros del norte. Se llama Las Edades. Opción 2. 44-47-02-94-90.
2: Por Bobby Pulido, por Bobby Pulido.
0: Gracias. Primer voto para Bobby.
3: Laurita por la dos.
0: Primer voto para Las Edades. Gracias.
4: Ahorita, Javier Medina vota por la número 2, güerita.
0: Gracias.
5: Por la 1, güerita, por la 1.
0: Llegamos a empate. Tocallita, tú decides. Espero decidas bien.
6: Definitivamente mi Bobby Pulido tiene que ganar.
0: Gracias. Muy bien, mi tocallita, tú muy bien. Tenemos tema ganador. Desvelado.
7: Buenas tardes, Laurita. Ew. Voto por la 2.
0: Gracias. Ya ganó Desvelado, ¿eh?
8: El Rayo voto por la número 2.
9: Las Edades.
10: Por tu muñeco, Bobby Pulido, Laurita, por la 1.
0: Gracias.
11: Por la 1, por la 1.
12: La 2, los traileros.
13: Voto por la 2, güerita, voto por la 2.
14: Por la número 2, la número 2.
0: Bueno, llegaron muchas notas de audio, ya no me alcanza
15: salvado
0: el tiempo.
15: Salvado por la campana, Laurita.
0: Salvado por la campana, yo creo que sí, ¿eh?
16: Bobby Pulido, porfa.
0: Bueno.
17: La número 2, güerita.
0: Bueno.
18: La 2, güerita.
0: Nos vamos, adiós. Gracias por acompañarnos, adiós. Bonito martes, regresamos mañana a 9 de la mañana junto con Samuel Martínez. Sí, yo creo que los voy a salvar. Voy a salvar a los traileros del norte. Así que nos despedimos con este 2x1. Buena tarde, hasta la próxima.

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3: La senadora Ruth González Silva participó en la tradicional cabalgata de las fiestas de Santiago y Santa Ana en Aquismón. Acompañada por cientos de familias que celebraron sus tradiciones, la senadora también aprovechó para inaugurar la nueva unidad deportiva, entregando instalaciones dignas con canchas de fútbol, básquetbol y atletismo.
2: El Mañana.
3: La Corporación Estatal de Seguridad tiene una nueva estrella, Rufo, un simpático Golden Retriever de un año. Este agente canino recorre escuelas y parques de las cuatro regiones para convivir con niñas y niños. Con su presencia, busca fomentar el respeto, enseñar prevención de accidentes y construir lazos de confianza entre la ciudadanía y la policía.
2: El Mañana.
3: Los parques Tangamanga 1 y 2 registraron una afluencia histórica de más de 87 mil visitantes este fin de semana. Miles de familias disfrutaron de competencias deportivas de alto nivel, como el Gran Premio Junior Bike, encuentros de CrossFit y actividades recreativas en espacios seguros y consolidados para la convivencia de todos los potosinos.
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Bueno, perfecto. San Luis Potosí, 1:11 p.m. Te saluda tu amigo de siempre, Alexis Rodríguez, hoy en ausencia del maestro Eddie Guerrero, hermano potosino, hermoso, precioso, chulo, bello, Eddie Guerrero. Hoy te voy a estar acompañando de aquí hasta las 5:00 p.m. y posteriormente hasta las 10:00 p.m. con lo mejor de la programación de Candela 94.1 FM. Así que te invito a que te comuniques con nosotros a través de WhatsApp 4447-029490 para que solicites tus canciones, mandes tus saludos y yo con todo gusto te voy a estar complaciendo en esta tardecita de martes. Martes, muchachos, 28 de julio, día, hoy se conmemora el día de San Víctor. Así que felicidades a todos aquellos que llevan el nombre de Víctor, que están pues cumpliendo años, ¿verdad? Que están de manteles largos. También vamos a tener felicitaciones, así que si tienes a alguien a quien felicitar, házmelo saber a través del WhatsApp. Yo con todo gusto te voy a estar complaciendo de aquí hasta las 5:00 p.m, muchachos, horario correspondiente del maestro Eddie Guerrero, ¿vale? Gracias a todos ustedes por estar en sintonía de Candela 94.1 FM. Yo soy Alexis Rodríguez, te doy la bienvenida a este programa. Una hora dedicada a complacencias y posteriormente le vamos a dar con Toño y Pepe a este programa que se llama Candela History. Así que quédate en frecuencia de Candela 94.1 FM para disfrutar de esta tardecita de martes. Lo vamos a disfrutar juntos como debe de ser, al puro cañón pistola, ¿vale? Póngase en contacto con nosotros, 4447-029490. Por el momento te voy a dejar con música y así comenzamos un programa más a través de Candela 94.1 FM. Deja que esta cosa reaccione, ya reaccionó, ahí estamos. Vámonos, Rikis, entonces, muchachos, 1:12 p.m. Llega Pepe Aguilar, esto se llama Por una mujer bonita. Así arrancamos una hora de complacencias a través de Candela 94.1 FM. Yo soy Alexis Rodríguez. Esto es Candela, los dueños del aire. Buenas tardes, San Luis Potosí, bienvenidos.

0: 1:15.
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0: Perfecto, San Luis Potosí, 1:24 PM. Estamos de regreso a través de Candela 94.1 FM. Gracias a la banda que ya se está reportando con nosotros a través de WhatsApp 4447-029490. Ya tenemos reportes de la gente que ya se está comunicando con nosotros. Dice por acá el Mike Candeloso. Dice: buenas tardes, Alexis. Excelente martes. Dice: ponte por favor la canción No Te Debo Amar de Grupo Cariño. Dice: para saludar a todos los candelosos, al tío Lobo Taxista, al personal de Galex Suministros y mis papás Belén Olvera y Federico Contreras. Dice: saludos de parte del Mike Candeloso. Perfecto, mi estimado Mike, ya la tengo por acá programada. Dice por acá: hoy es cumpleaños del maestro Rulas Blanco. Dice: del taller Mister Blanco, póngale las mañanitas, por favor. Ahorita se las ponemos, también la vamos a hacer sonar. Dice por acá Armando Noyola. Dice: buen día, ¿me podrías complacer con la canción de Los Tigres del Norte, El Niño y la Boda? Dice: puro candela, la número uno, suena donde quiera. Perfecto, ya está, ahorita la buscamos, mi estimado hermano Noyola, y con todo gusto lo vamos a hacer sonar a través de Candela. Dice por acá la terminación 1968, dice: hola Alexis, ponme una canción de Cristian Nodal, la de Adiós Amor, soy Juanis. Saludos, saludos para Juanis, saludos para Juanis, que ya se puso en contacto con nosotros. Ya tenemos por acá su canción también ya lista y programada para hacerla sonar a través de Candela 94.1 FM. Tenemos nota de audio de la terminación 1409, vamos a ver qué dice el vato.
1: Muy buenas tardes, Toñito, Eddie. Me complace una rolita, por favor, la de Tener Luz, Extrañándote. Excelente. Saludos para ti, para la Nanis, para Juanes de Villarreyes y para mis nietos Eitan, Cristian y Carlitos. Muchísimas gracias y bendiciones, Eddie. Soy Tino.
0: Perfecto, saludo grande y especial para todos y cada uno de ustedes. Hoy por acá el maestro Eddie Guerrero y la Nanis no están, se fueron juntos, agarrados de la mano. No vinieron por acá a cabina, pero les mandamos saludos también con todo gusto. Tenemos nota de audio por acá de la terminación 9881. Vamos a ver qué dice.
2: Voy por ir ahorita. Buenas tardes, Alexis. Me llamo Juan José. Saludos para Benito, Santiago, toda mi familia de la Martínez. Ponme la canción de Liberación, Ese Loco Soy Yo. Ponme la de Lo Vives, Esa Mujer.
0: Con la canción de
2: por favor, Alexis,
0: Los Tigres del Norte, familia, El Niño y la Boda, dice con Alan, Candela, la número uno,
2: Lalo y Rubén, que está en el hospital.
0: Ya está, ahorita la buscamos, no sabe, bueno, yo le tengo gusto, lo vamos a hacer sonar a través
2: para
0: de Candela.
2: Riga Sanitario.
0: Dice la terminación 1968, dice: hola Alexis, ponme una canción.
2: Saludos
0: para Juanes,
2: Alexis.
0: Saludos para Juanes, que ya se puso
2: en contacto con
0: nosotros, ya tenemos por acá su canción también, ya lista y programada. Ok, perfecto, ahorita las buscamos las canciones que me estaba solicitando. Creo que me escuchaba más yo, ¿verdad? De fondo me escuchaba más yo todavía. Pero bueno, ok, saludo grande y especial. Y ahorita buscamos la canción que me está solicitando, compadre, con todo gusto. Y la hacemos sonar a través de Candela 94.1 FM. Vámonos a música rápidamente, San Luis Potosí. Hoy nomás lo que tenemos a continuación. Púchale play. Llega la música de Grupo Cariño. Esto se llama No Te Debo Amar. La escuchas a través de Candela 94.1 FM. La 1:28 ya, San Luis Potosí. Súbale a su radio, ya regreso. 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

0: 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La una con 31 minutos.
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Ante esta comunidad cristiana que representa la Iglesia de Dios, os pregunto, si alguien tiene un impedimento para que esta unión se realice, que lo diga ahora o que calle para siempre. En la

0: Perfecto, San Luis Potosí, 1:40 p.m. Tenemos y avanzamos con más de Candela 94.1 FM. Gracias a la banda que se sigue reportando con nosotros en esta tardecita de martes. Ya tenemos por acá más reportes de la gente que se está comunicando con nosotros. Terminación 0809. Dice, porfis Alexis, ponte la canción de Roberta con Pérez Prado. Gracias y bendiciones. Perfecto, ahorita la buscamos también y la complacemos en esta tarde a través de Candela 94.1 FM. Ya se reportó con nosotros también por acá Lobo Taxista. A ver, vamos a ver qué dice el vato.
1: Muy buenas tardes, Alexis. Que tengas excelente turno aquí en la Chingapur. Disculpa, una rolita de Pegaso del Pollo Esteban, la del Juego del Amor, para saludar a toda la recita candelosa que también anda en la Chingapur.
0: Okay.
1: El amigo Fran, su cocina de Pati, Martín, Tortas Mi Rey, al Zururú, al Escuadrón, el de Aibeto, al Rayo, el Lleda, Chiclito, Chiclotes y mi sobrino Miki Candeloso, y a todos, toditos y todas. Gracias, saludos, chandengue.
0: Ya está, mi estimado Lobo Taxista, ya tengo por acá tu rola. Hay algunas que las voy a acomodar porque entran mejor en el siguiente programa, ¿verdad? Que es Candela History, pero ahorita la vamos a hacer sonar también. Dice por acá la terminación 0896, dice, buenas tardes, me puedes complacer con la canción de Los Caníbales. Dice, para saludar al maestro Rubén Monreal, ya que la semana pasada me operaron y cuando estaba en la operación yo sentí que era el de la canción. Gracias, saludos desde Tierra Blanca. Hoy nomás. Sentía que se lo estaban comiendo los caníbales. Bueno, por lo pronto, vámonos a música. Gracias a la banda que se sigue reportando con nosotros. Vámonos con este tema que tengo cargado de este lado. Es un tema que me estaban solicitando ustedes hace un momento. Hoy nomás lo que viene a continuación. Es la música de Cristian Nodal. Esto se llama Adiós Amor. La escuchas a través de Candela 94.1 FM. La 1:42. Súbele a tu radio. 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Ya regreso, San Luis Potosí.

0: 1:45.
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0: Bueno, perfecto. San Luis Potosí, 1:53 PM. Tenemos y avanzamos con más de Candela 94.1 FM. Tenemos mensajitos de la banda que se sigue reportando con nosotros a través del WhatsApp 4447-029490. Dice por acá Juan Beltrán, dice: buenas tardes, señor locutor. Dice: Diablito de Candela, si es tan amable de ponerme, de complacerme con una rolita de los Huracanes del Norte, se llama La Hielera. Dice: nomás para recordar viejos tiempos en que vaciaba la hielera. Dice: nomás los recuerdos quedan. Ok, perfecto. Ahorita la buscamos y la complacemos también, mi estimado Juan Beltrán. Saludos grande y especial para ti. Dice por acá el buen Jimmy. Ah, ¿qué dice el vato? Dice: ánimo, mi diablito de la cumbia. Dice: porfa, para el programa de Candela History, la rolita de Gaita Frenética con Grupo Cual, o bien la de Juana la Cubana, dice, con los de Aquino. Dice: aquí en Singapur, dice, en la Industrial Mexicana. Saludos para Esmeralda, ánimo, el Jimmy. Perfecto, dice, y para todos, toditos, todos y todas, dice, como dice el buen lobo taxista. Perfecto. Bueno, muchachos, pues vamos a despedir esta hora de complacencias para dar paso a Candela History. Síguete comunicando con nosotros a través del WhatsApp 4447029490 o al número directamente a cabina 444-8115-941. Yo te voy a estar complaciendo con lo mejor de Candela History. Por el momento, vamos a despedir esta hora con esta rola que tengo cargada de este lado. Hoy nomás lo que viene a continuación. Llegan los Huracanes del Norte. Esto se llama La Hielera. Para complacer a buen Juan Beltrán, que anda en Singapur, ¿verdad? La escuchas a través de Candela 94.1 FM, 1:55. Ya regreso, San Luis Potosí.
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0: Las 2.
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2: El gobierno del estado impulsa la construcción y rehabilitación de unidades deportivas en las cuatro regiones de la entidad. Con obras en el altiplano, la región centro, media y la Huasteca, más de 85,000 potosinos disfrutarán de instalaciones modernas y seguras. Se fomenta la actividad física y la convivencia familiar en todo el estado.
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2: Por la construcción del puente vehicular de la Glorieta de la Familia, la línea 3 del circuito Potosí ajusta su recorrido. La estación Plaza San Luis está fuera de servicio temporalmente. La parada Chapultepec se reubicó y se habilitaron dos estaciones temporales en Sierra Leona. Consulta el nuevo trayecto antes de salir.
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2: Miles de personas marcharon en la capital potosina exigiendo igualdad, inclusión y respeto a sus derechos. Durante la 15ª Marcha del Orgullo, colectivos y activistas hicieron un fuerte llamado para fortalecer las políticas públicas y garantizar el acceso a la salud y al empleo sin discriminación.
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0: Bueno, perfecto, San Luis Potosí, las 2 de la tarde, ya con 6 minutos en este preciso momento, arrancamos Candela History. Así que te hago la invitación para que te comuniques con nosotros a través del WhatsApp 4447-029490. Vamos a recordar los mejores temas, estos que sí entran en el tema de Candela History. Temas que nunca pasan de moda. Así que bueno, pues házmelo saber a través del WhatsApp 4447-029490. Ya estoy recibiendo mensajes. De hecho, por acá ya tenemos los primeros reportes de la banda que ya está con nosotros en sintonía de Candela 94.1 FM. Yo soy Alexis Rodríguez. Te voy a estar acompañando de aquí hasta las 3 de la tarde con lo mejor de Candela History. Dice por acá la terminación 8540. Dice, muy buenas tardes. Dice, me puedes poner con los socios del ritmo la Piliqué. Piliguijiga. Piliguija. Por favor, ya está. Ahorita la buscamos y la complacemos también. Dice por acá la tocaya Laura. Dice, hola, ¿me podrías complacer con la del vestido rojo, por favor? Ok, con todo gusto. También la vamos a hacer sonar en esta tarde a través de Candela History. Tenemos nota de audio desde el lado de el estimado Gabriel. A ver, vamos a ver qué dice el vato.
1: Saludos, mi buen, buenas tardes. Yo no quería, pero ya sacaré una, mi buen. Saludos, acá de parte de Gabriel. Siempre los sintonizo, amigos.
0: Ya está, mi estimado Gabriel. Dice por acá el buen Santiago, también nos manda nota de audio.
2: Buenas tardes, Alexis, ¿me puedes complacer con una cancioncita de Tropicalísimo Apache? La de Otro Día Más Sin Verte, ay, por favorcito. Saludos para todos los candelosos de parte del buen Santiago, de acá de Rinconada. Muchas gracias, que tengas bonita tarde.
0: Gracias, mi estimado Santiago. Ok, perfecto. Bueno, pues vamos a darle con Toño y Pepe esto que es Candela History. Ya tenemos por acá programados algunos temas de los que me habían solicitado hace un momento, pero que entraban más en este programa de Candela History. Así que vámonos con esto que tengo cargado de este lado, muchachos. Llega Mr. Chivo, esto se llama Los Caníbales. La escuchas a través de Candela History. Esto es Candela 94.1 FM, las 2:08. Ya regreso, San Luis Potosí. 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

0: las 2 con 15 minutos.
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0: Todos y cada uno de ustedes que están en sintonía de Candela 94.1 FM, vamos a darle lectura, vamos a escuchar también sus audios, notas de audio que nos están haciendo llegar en este preciso momento. A ver, vamos a ver qué dice por acá.
1: Buenas tardesita, Alexis. Ahí se me puede complacer con una cancioncita ahí de Corcel Negro, Hechicera. Ahí para toda la familia que lo escuchamos acá en Santo Tomás, familia Salas Contreras, de parte del Piedrita Salas. Ánimo, Alexis. Ahí como el jugador, Alexis Vega, órale. Buenas tardesita.
0: Aunque lo dude, así me ha pedido también Vega, Alexis Vega. Dice por acá, señor locutor, una rola de Pegaso, la de Morena de Mis Amores. Por favor, atentamente, Vicente Quirino. Ya está, dice por acá también el Tiger, se reporta con nosotros.
2: Hola, ¿qué tal? Te saluda el Tiger de San Luis.
0: ¿Qué onda?
2: Buenas tardes, mi diablito de San Luis por ahí. A ver si me puedes complacer con una bonita canción de los grupos Los Temerarios. Yo quiero ser feliz. Estamos cumpliendo 15 años de unión libre y 11 años de casados. Especialmente para mi esposa Alma Yadira Gaspar Gaspar. Ahí estamos, bajas, altas, bajas, altas, altas, bajas, pero ahí vamos a agarrar de la mano. Son 15 años y no hay que echarlos a perder de un día para otro. ¡Sobres!
0: De eso se trata, mi Tiger. Así sucede, altas y bajas, pero siempre estar firmes y dispuestos a lo que venga en relación. Dice por acá, Elvia y Beto, dice, feliz tarde. Dice, hola, buenas tardes, Alexis. Dice, hora, ¿hasta qué hora vas a estar? Hasta las 10 de la noche voy a estar por acá. Hoy vamos a estar haciendo maratón desde la hora pasada, desde la 1 de la tarde hasta las 10 de la noche. Te voy a estar acompañando aquí en Candela 94.1. Vaya a descansar unas horitas, pero pues prácticamente me voy a quedar en toda la programación. Dice por acá, acabo de prenderle al radio. Dice, ahora entiendo, si eres el diablito, dice, te apareces a cualquier hora. Dice por acá, la terminación 7841 dice, buenas tardes, Alexis, peleador sin ley. Ahora dice, porfa, haz una cumbia que se llama el cacharrito, porfa. Ok, perfecto, ahorita lo buscamos también y la complacemos. Vámonos a música, muchachos, con algo de lo que ustedes están solicitando en esta tarde a través de Candela History. Hoy nomás lo que viene a continuación, llega Acapulco Tropical. Esto se llama La del Vestido Rojo. La escuchas a través de Candela History. Esto es Candela 94.1 FM, las 2:27. Ya regreso, San Luis Potosí.

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0: 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Las 2 con 31 minutos.
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0: Perfecto, San Luis Potosí, las 2 de la tarde ya con 41 minutos. Tenemos y avanzamos con más de Candela History a través de Candela 94.1 FM. Gracias a la banda que sigue reportándose con nosotros en esta tardecita. Tenemos más y más mensajes, la neta que están llegando bien de a mother. Dice por acá el Rayo Vallecano, dice: buenas tardes Alexis, te encargo Juan el Albañil con Grupo Mojado, porfa. Dice: saludos para el Lobo Taxista, el 4920, el Sururú, el Chiquitos, y para los juegos, para los jugos de Elvia y Beto de parte de el Rayo. Ok, perfecto, mi estimado Rayo, ahorita la buscamos y la complacemos también en esta tarde a través de Candela History. Tenemos nota de audio por acá, a ver, échale de una vez.
1: Hola, ¿qué tal, Alexis? Un saludo, espero que te encuentres de lo mejor. No sé si me podrías complacer con la canción de En Ti, de Tropical de Florida.
0: En Ti se han ido miseria, man. Ok, perfecto, dice por acá: saludos, mi Alexis, el Diablito. Dice: pues qué chido que vas a tener excelente turno. Dobletear una canción, por favor, si se puede, La Chica Ciega de Tropical Florida. Dice: te manda a saludar el papi y los candelosos, Don Juan y Vicente. Perfecto, pues sí, como yo les mencionaba, hoy vamos a estar haciendo pues doble turno, ¿verdad? Por acá dice mi buen Alexis, si nos puedes registrar como el Javis Yesero, y un saludito para Don Javier y los Yeseros de la León García. Dice: puro candela. Ok, perfecto, ahorita los registramos, mi estimado Javis. Dice por acá: buenas tardes, mi Alexis, no salió la rolita de Los Temerarios, la de Extrañándote. Ah, qué caray, ahorita la buscamos, a ver cuál era. Dice por acá la terminación 4171. Dice: buenas tardes, amigo. Dice: ¿me podrías mandar saludo para las chicas y chicos fresas de la tienda Superiste? Dice: de Himno Nacional. ¿Me podrías complacer con una rolita de La Arrolladora? Esa sobre pies. Así dice. Y saludos para mi esposa Pajita 21. Dice: escucha en las piedras de su viejote Vicente Paul. Saludos para todos, ánimo. Perfecto, lo vamos programando para la siguiente hora, porque aquí no entra la arrolladora, ¿verdad? Vámonos rápidamente. Ah, bueno, tenemos más mensajes. A ver, por acá el Bob Esponja se reporta con nosotros, el vato. A ver.
2: Hola, hola, hola, ¿qué tal? ¿Cómo estamos, mi tremendo Diablito? Aquí andamos con todo el power, sí, aquí andamos echándole ganas a la pura llanta. Saludos cordiales a la gente de allá de la mesa, en especial al Huicho. Aquí anda, es mi patrón ahora, sale ahí Jeverito, a Beto y Elvia, hasta allá está Cactus, a mi buen amigo Frank y todo su staff técnico de la cocina de Pati. Porfa, si se pudiese, el Callejón del Chapo, sale, ánimo, con todo el power.
0: Okay.
2: Eléctricos Monreal, Bobs, DJ, el legado sigue, ánimo.
0: Ya dijo, canijo, ahorita la buscamos también y la complacemos en esta tarde a través de Candela History. Dice por acá: Alexis, por favor, una canción de la canción de Frankenstein, del Pega Pega. Dice: para los gasolineros del Oxxo Gas Muñoz. Dice: el Alfredo, el Benjas, el Uriel, el Terrateniente, Ide, así dice, Tampamolón Corona, el Tampa y un servidor, el Héctor. Muchas gracias, muchas bendiciones, o una de Lisandro Mesa. Ok, perfecto, tenemos por acá reporte del Chiclotes, a ver qué dice el Chiclotes.
3: Muy buenas tardes, ese mi Diablito. ¿Qué onda, Alexis? Buenas tardecita, saludos cordiales, a ver si me puedes poner la del Afilador, ay, por favor, sote, nomás que no me acuerdo quién la canta, quién la toca, ay, por favor, sote, Alexis, de parte del Medrano.
0: Ok, perfecto. Ahorita la buscamos y la complacemos a través de Candela History. Vamos a una pausa, San Luis Potosí. Regresamos con más a través de Candela 94.1 FM. Esto es Candela History. Ya regreso con más. Son las 2:45 minutos en este preciso momento. Corte y regreso.
4: 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Las 2. Con 45 minutos.
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Perfecto, San Luis Potosí, 2:00 p.m, ya con 54 minutos. Tenemos y avanzamos con más de Candela History. 6 minutos de programa nos restan, San Luis Potosí. Y gracias a toda la banda que se estuvo poniendo en contacto con nosotros. La verdad es que sí nos llegaron un montón y un montón de mensajes. Por acá nos van a quedar algunas canciones pendientes en esta hora, pero en la siguiente, con todo gusto, las voy a estar por ahí acomodando para que todos queden complacidos en esta tarde a través de Candela 94.1 FM. Tenemos más mensajitos de la banda que se sigue reportando con nosotros. Acá de este lado dice: buenas tardes, ¿me puedes complacer con El Caballo Loco de Plebeyos? Dice: para saludar a la raza de Yeseros, el Reyes, el Gordo y el Chufas. Gracias y bonito turno. Gracias, ok, mi estimado Jesus. Ahorita buscamos esa rola y la programamos para la siguiente hora con todo gusto. Dice por acá: saludos, diablitos. Ustedes deberían de tener la hora de Rigo Tobar. Dice: si otros tenían la hora de Luis Miguel. Dice: ponte una canción de Rigo. Ok, ahorita buscamos algo del maestro Rigo Tobar y con todo gusto. Dice por acá: buena tarde, mi diablito candeloso. Dice: saludos para la banda de Tierra Blanca. Saludos para el Pachona, el Diablo, el Zábala, el Paul, el Vale, el Navarro, el Cacique, el Cocas, el Hierbas y el Petris. Dice: complácenos con una rola del Metrópoli, el baile, vente pa' acá. Ok, perfecto. Dice por acá la terminación 1760. Dice: mi querido diablito, ponte la de Satanás. Dice: un saludo desde San Miguelito. Ok, ahorita buscamos y ver si la podemos acomodar acá a través de Candela 94.1 FM. La terminación 0809, le mandamos saludos, que dice que no ha salido su canción. Ahorita la vamos a poner también, la de Roberta, ¿verdad?, que era la que me estaba solicitando. Bueno, San Luis Potosí, hemos llegado al final de Candela History. Gracias por estar conectados con nosotros. Quédense en frecuencia de Candela 94.1 FM, porque ya viene Toño Arroyo, locutor del rollo, para poder cotorrear conmigo a través de Candela 94.1 FM. Vámonos con la última canción, pues de este bloque, de esta hora. Rápidamente con esta nos vamos a despedir, San Luis Potosí. Hoy nomás lo que viene a continuación. Es correcto, ya lo escuchaste, llega la música del Pega Pega. Esto se llama Frankenstein. Ya regresamos con más a través de Candela 94.1 FM, las 2:56. Hasta aquí Candela History. Ya regreso, San Luis Potosí.

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0: Las 3:01.
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3: El alcalde Enrique Galindo pide a sus funcionarios no mezclar el gobierno con la política, pero las críticas no se hacen esperar. Su intensa exposición pública y reuniones partidistas sugieren que su proyecto rumbo a la gubernatura de 2027 ya está en marcha. Se puede exigir a los colaboradores lo que no se aplica desde la presidencia municipal.
2: El Mañana.
3: Las familias de la Huasteca ya disfrutan de instalaciones de primer nivel. El gobierno estatal concluyó la remodelación integral de la unidad deportiva en Aquismón. El recinto ahora cuenta con una nueva zona de juegos infantiles, canchas de fútbol arregladas, baños funcionales y palapas renovadas. Un espacio seguro y digno para alejar a la juventud de los malos pasos.
2: El Mañana.
3: El gobernador Ricardo Gallardo Cardona encabezó una reunión estratégica con delegados de la Secretaría de Desarrollo Social y Regional para ampliar la cobertura de programas sociales. Con especial atención en Villa de Pozos y la capital, se busca atender el rezago social y llevar beneficios directos a quienes más lo necesitan en todas las colonias.
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0: Las 3 con 15 minutos.
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0: Perfecto, San Luis Potosí, 3 de la tarde con 18 minutos. Estamos de regreso a través de Candela 94.1 FM. Ya no me encuentro solo aquí en cabina, ya está conmigo Toño Arroyo, locutor del rollo.
1: Mi estimado Alexis, cabeza de chichicuilote.
0: ¿Cómo andamos, compadre?
1: Mi estimado Alexis Rodríguez, mejor conocido como El Diablilé.
0: El Diablé.
1: El Diablé, Madame François de la homosexualité. Aquí en cabina, muchachos. De hecho, así se tienen que dirigir a él, al buen Alexis. Es Diablé, Madame François de la homosexualité. ¿Cómo está usted?
0: Me late, fíjate que sí, me late. Así que la banda se reporte con nosotros, que diga todo eso. A ver si es cierto que lo captaron.
1: Sí.
0: A ver, repite la última vez. A ver si.
1: Madame François, ¿cómo es? Mi estimado Diablé, Madame François de la homosexualité. ¿Cómo está usted?
0: Ah, ok. Así va a ser el medio de reporte en esta tarde, muchachos, a través de Candela. Repórtese con nosotros a través de WhatsApp 4447-029490. Ya sabe cuál va a ser la frase
1: para matona, poder, la frase matona. ¿Cómo se llama el cuate que dice que frase matona?
0: Híjole.
1: Que sale, macho, tú ves ese programa, sale en Hoy.
0: En Hoy, frase matona.
1: Ah, César Lozano, ¿no?
0: César Lozano.
1: Ajá.
0: El...
1: Decía, sí. Frase matona, él decía, así decía, frase matona, y todos los días tenía una frase matona. Ya como al mes ya las frases matonas ya no eran matonas, porque como todos los días decía una frase matona.
0: Tenemos pregunta también, mi estimado Toño Arroyo, locutor del rollo, para que la banda participe con nosotros en esta tarde.
1: Pregunta matona. ¿Qué será? Bueno,
0: no, sí, tú dile.
1: Sí.
0: No te preocupes.
1: Ya sé. ¿Qué te parece si vamos a rola y la pensamos bien y regresamos y ya les preguntamos?
0: Va que va, me parece bien. Entonces, que se reporte con nosotros. Ahorita regresando de esta rola, les decimos cuál va a ser la pregunta para que participen con nosotros. Va.
1: Ya saben, muchachos, repórtense al WhatsApp Candela 4447-029490. Pidan sus rolas. Mándenles besos al buen Alexis.
0: Ajá, ya saben cómo pedir las rolas.
1: Ajá, mándenle besos, díganle que está bien sabrosote, bien buenote, que se ríe bien bonito.
0: No, la neta, yo creo que han de soñar con mi risa, me cae.
1: Bueno. Y así, muchachos.
0: Ya está, vámonos a música. Llega el grupo Carabo, esto se llama El Afilador, a través de Candela 94.1 FM, ya regresamos.

0: Perfecto, San Luis Potosí, estamos de regreso a las 3 de la tarde con 28 minutos. Tenemos y avanzamos con más de Candela 94.1 FM. Ya tenemos ahora sí pregunta, mi estimado Toño Arroyo, ya por acá. Nos inventamos una. Bueno, te inventaste.
1: No, por favor, muchachos. Pues no, nada más, frescos, tranquilos, díganos cómo están de temperatura, qué tal les parece el clima el día de hoy.
0: Es correcto, pues que nos digan qué es lo que andan haciendo, ¿verdad? ¿Qué es lo que andan haciendo? ¿Ya comieron? ¿Qué es que andan tomando?
1: Sí, no, muchachos, ya ven que el Alexis dijo que era bien peleonero, ¿no? ¿Sabe qué día dijo que era bien peleonero y que a él le hubiera gustado ser luchador? Sí, ¿verdad? A ti te hubiera gustado ser el luchador profesional, ¿verdad?
0: Justamente, sí.
1: ¿Sí practicaste para ser luchador profesional?
0: No, pero siempre tuve la intención de entrar a una escuela de lucha libre. Bueno, sí, a practicar, pues.
1: Sí, ¿y cuál hubiera sido tu nombre? De hecho, mencionaste tu nombre artístico de luchador, ¿no?
0: Tú lo mencionaste ahorita que entramos. Todo lo que dijiste.
1: Ah, sí, es Diablité, Madame François de la homosexualité.
0: Imagínate, iba a ser luchador exótico. Iba a ser un exótico.
1: Sí, fíjate. Ah, bueno, pues con razón dije, bueno, ¿por qué traigo lo de los luchadores? Y qué miedo con Alexis, ojalá nunca se enoje conmigo. Porque así me va, porque él platicó que era peleonero, o sea.
0: No, yo sí fui peleonero.
1: Sí,
0: no,
1: él.
0: No, yo sí.
1: Sí. Y sigo siendo, ¿cómo ves?
0: Sigo siendo, ¿cómo ves? Así que, cuidado, tranquilo. Acuérdense que todo lo que diga tiene un significado en psicología.
1: Entonces, sí, así como el buen Alexis, que él hubiera gustado ser luchador profesional. Si tú hubieses sido luchador profesional, ¿cuál sería tu nombre artístico o tu nombre de luchador profesional? Si es que tú fueras o fueses luchador profesional. Ya dejando de bromas, ¿cuál sería tu nombre, mi estimado Alexis?
0: Fíjate que depende, yo creo que si fuera luchador exótico, a lo mejor sí me pondría Pimpinelilla. Como Pimpinela, pero

0: Pimpinelilla, chiquitillo. ¿O Pirinolita?
1: Estaría chido.
2: Ay, había, bueno, había uno que se llamaba Aluche, ¿verdad?
1: Aluche, sí, Aluche.
2: Mire, pues estaba así de los conocidos. El Santo. Blue Demon, Octagón.
1: El Cavernario,
2: Psicosis.
1: La Parca.
2: La Parca.
1: Elia Park.
2: Ajá, este.
1: Chessman.
2: No, es que tú sí eras fanático de.
1: Oh, sí, Chessman, Halloween. Estaban los Psycho Clown. Sí. Charlie Manson.
2: Adiós.
1: Sí,
2: Charlie. ¿A poco existía Manson? Un Charlie Manson.
1: Charlie Manson, así se llamaba. El buen Carlos Charlie Manson.
2: El Cavernario,
1: Cibernético.
2: Sí. El Cibernético fue más para acá, ¿no?
1: Sí, yo sé.
2: Más reciente. Que de hecho ahí hubo un asunto que se cambió de asociación de lucha libre, ¿no?
1: Ajá. Y ya es ya no es Cibernético.
2: ¿Y ahora qué es?
1: Cibernética.
2: Ah, muy bien.
1: Yo digo. Estaba
2: grande. Ahora nada más es ciber.
1: Es ciber nada más. Y le pagan 8 pesos por hora. Como en el ciber.
2: Sí.
1: Estaba Gronda, no sé si te acuerdas de Gronda.
2: No.
1: Gronda.
2: Fíjate que pues no fui muy seguidor de la lucha libre, pero hay mucha banda. De hecho, la mayor parte del público. De México, todavía sigue la lucha libre.
1: Sí, es que en realidad, ha sido parte de la cultura mexicana, la lucha libre. En México es donde más se ha posicionado la lucha. Y tuvieron grandes estrellas de la lucha libre, como el Místico, que después fue evolucionando sus nombres, incluso a llegar a luchar en Estados Unidos en la WWE. Ajá. Ya como Sin Cara o Místesis, creo que se llamaba. Algo así. No, yo sí sé. Y si no, me lo invento. ¿Cómo ves, mi estimado Toño?
2: Muy bien, pues entonces, muchachos, así como el buen Alexis, que es el seguidor de la lucha libre y que él sería Pimpinelo, ustedes, si fueran luchadores, ¿qué nombre artístico o qué nombre... De luchador tendrían ustedes y por qué?
1: Es correcto.
2: En tu caso, ¿por qué? ¿Sigue eres seguidor de Pimpinela?
1: No, fíjate que ya hablando así en serio, yo creo que mi nombre sería La Última Sombra.
2: Y
1: es correcto.
2: La última sombra. Como el podcast. Muy bien.
1: Así, La Última Sombra.
2: Está chido el nombre, fíjate.
1: Una máscara acá completamente negra. Ajá.
2: Con otra sombra acá atrás.
1: Ándale.
2: Sí, que digan, ¿y por qué una sombra allá atrás? Ah, es que es La Última Sombra.
1: La Última Sombra es el que llegó al último.
2: Ok. Fíjate, no, ya tienes. No, si por ideas no paramos.
1: No.
2: Soy como Javi Noble.
1: Oye, ¿y tú cómo te llamarías? ¿Cuál sería tu nombre?
2: Pues justo así, sería el Javi Noble de la lucha libre.
1: El fragmentado, Toño Arroyo.
2: Ah, el fragmentado. Un día saldría con máscaras diferentes.
1: Imagínate un overol.
2: Un día con una máscara sonriente.
1: Ándale.
2: El otro día una máscara triste. El otro día una máscara así como tenebrosa. Ah, muy bien, Alexis.
1: Esa es buena idea. Fíjate muy bien. Sí. Toño Arroyo, el fragmentado. Vamos a una pausa y regresamos con más a través de Candela, ¿te parece?
2: Ya está, pero que digan bien, Alexis.
1: Digan bien, muchachos, digan bien, la neta, digan bien.
2: Su nombre de luchador y por qué.
1: ¿Y por qué? Y si es posible, así como Cereza del Pastel, ¿con cuál canción se presentaría?
2: Ah, ándale, sí es cierto.
1: La neta, porque todos tienen una canción en particular, por ejemplo, La Parca, ella se presentaba con la de Thriller de Michael Jackson.
2: Sí, yo me presentaría con la de ¿cómo se llamaba la película del Guasón que...? ¿Más reciente?
1: ¿La del Joker?
2: Ah, ándale.
1: Ándale, la que baila bajando las escaleras.
2: Sí, yo con esa me presentaría, con la del Joker.
1: Ok, perfecto. Bueno, pues que la banda se reporte con nosotros, que nos diga nombre de luchador, cuál llevarían, si es posible, por qué, y cuál canción...
2: ¿En qué arena lucharían?
1: ¿De cuáles botas usarían?
2: ¿Contra quién?
1: ¿Serían luchadores exóticos, técnicos o rudos, muchachos?
2: Sí, digan, participen, muchachos.
1: Vamos a un corte, regresamos con más a través de Candela, ¿te parece?
2: Ya está.

0: Las 3 con 35 minutos.
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0: Las 3:46 minutos.
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0: Perfecto, San Luis Potosí, 3:51 PM. Estamos de regreso a través de Candela 94.1 FM. Mi estimadísimo Toño Arroyo, locutor del rollo.
1: Así es, muchachos, siguen reportándose, ya saben, a través del WhatsApp Candela 4447029490 para complacerlos a volada con su rola. Y así.
0: Dice por acá, Elvia y Beto, dice, hola, buenas tardes, Alexis y Toñito. Dice, Paul Stahl, así dice, ok, perfecto. Tenemos nota de audio, mi estimado Toño, a ver, vamos a ver quién anda por ahí.
2: Buenas tardes, todos los candelosos, desde la tercera Colombia, me reporto la pizzería de Toño. Ahí para Jenny, para la Popotitos, para Carlos, para Felipe, de parto de Braulio. Quiero que me pongas una canción que se llama Culpa de los Dos. Buenas tardes para todos los candelosos. ¡Ánimo!
0: Culpa de los Dos, dijo, ¿eh?
1: ¿Qué hubo?
0: Te dije, ¿qué iba, eso iba a decir?
3: Buenas tardes. Mándame una canción. Acá te escucho en Ciudad Victoria, Tamaulipas. Soy Jesús Samarripa. Aquí andamos trabajando en la Ruta 3. Transporte público. Cualquier canción es buena, ¿eh? Yo escucho Candela 94.1.
0: Te dije también. Hasta Ciudad Victoria, Tamaulipas, dijo, ¿eh?
1: Que hubo, cerote enorme, ¿cómo no?
0: Ya le mandamos la de los bibis, la de llorar, dijo cualquiera, pues ahí está, esa mera.
1: Pero no participó, no dijo qué luchador sería, qué nombre de luchador se pondría.
0: No dijo.
1: Ni por qué, a lo mejor podría ser, ¿qué ruta es?
0: El Ruta 3, dijo.
1: El Ruta 3.
0: Ah, a lo mejor así se puede llamar.
1: El Ruta 3.
0: puede ser nombre, sí. Buen nombre.
1: Ajá, o así, por ejemplo, es chofer, ni modo que se llame El Chufas.
0: El Chufas. ¿Ah? El Chufas, sí, puede ser también.
1: Imagínate cuando lo presenten en esta esquina. ¿Cómo te llamabas tú? Pimpinelo, ¿va?
0: Pimpinelo.
1: Y en esta otra, El Chufas, Ruta 3.
0: Imagínate, y jugando el cuadrantiu, el, ¿cómo se dice ya? El cuadrangular.
1: Ajá.
0: En la otra esquina, El Fragmentado.
1: Hoy como Patricia, güey.
0: Ándale, hoy como Patricia. El Fragmentado.
1: No manches.
0: Dice por acá, les encargo mi rolita, dice Toña y Diablito, y manden un ¿qué? Un saludo a Keno, dice, los escuchamos, dice, se apagó la bocina. Se les apagó la bocina, ¿cómo ves? A ver,
1: hijos del demonio.
0: Nota de audio de este lado, a ver.
4: Toño, aquí un camarada dice que él se llamaría El Macanón Vengador, ¿cómo ves? Y que de canción entraría con la del Gato Violador.
1: Como muy bueno, ¿cómo no? Es que es el Macanota y se llamaría El Macanón, ¿qué? Vengador, ¿va? El
4: Macanón Vengador. Muy bien. Toño, aquí un camarada dice que él se llamaría El Macanón Vengador, ¿cómo ves? Y que de canción entraría con la del Gato Violador.
1: Imagínate. Un frente a frente, un mano a mano contra El Fragmentado.
0: El Fragmentado.
1: Fíjate.
0: El Pimpinelo.
1: Sí.
0: El Ruta 3. ¿Y el ese cómo dijo?
1: El Gato Volador.
0: El Gato Volador, algo dijo.
1: Ah, no, el Macanón.
4: Bueno, aquí un camarada dice que él se llamaría El Macanón Vengador. ¿Cómo ves? Y que de canción entraría con la del Gato Violador.
0: El Macanón.
1: ¿Sabes qué risa le da al?
0: ¿Neta?
1: ¿Eh? Le da risa nada más lo del Macanón. O sea, ya el Vengador, ya como quiera. Pero que la banda siga participando, muchachos. Digan, pero digan bien.
0: Digan bien, participen con nosotros. Ajá. Nombre de luchador, ¿qué canción usaría?
1: Sí, su nombre de luchador, ¿por qué? ¿Y por qué ese nombre? ¿Con qué canción entrarían? ¿Va? ¿En qué arena pelearían?
0: Es correcto.
1: ¿Contra quién?
0: ¿Contra quién? ¿Con quién firmaría?
1: No, nada más digan su nombre de luchador y por qué, muchachos.
0: Es correcto. Por el momento vamos a música y regresamos con más a través de Candela, ¿te parece?
1: Venga.
0: Vámonos, Ricky.

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0: Las 4.
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3: Autoridades estatales encabezaron una nueva sesión de la Mesa de Construcción de la Paz Social, evaluando los operativos en las cuatro regiones de San Luis Potosí. Se refuerza la presencia institucional y la capacidad de respuesta corporativa para garantizar la tranquilidad en cada municipio. La prevención y vigilancia son permanentes en nuestro estado.
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3: Organizaciones civiles y autoridades de la Huasteca Potosina unen fuerzas para rechazar el fracking. Municipios como Gilitla y Ciudad Valles ya firmaron acuerdos para proteger sus tierras y agua de las empresas petroleras. Ahora exigen a los diputados una reforma constitucional que prohíba definitivamente esta práctica que amenaza el patrimonio de las familias campesinas.
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3: El trabajo coordinado entre brigadistas y corporaciones de auxilio logró reducir los incendios forestales en San Luis Potosí a 85 siniestros durante 2026. Las llamas afectaron poco más de 17 mil hectáreas, principalmente en el altiplano. Las autoridades piden a la población no encender fogatas ni tirar colillas en la sierra.
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0: Bueno, perfecto. San Luis Potosí, 4:10 p.m. Estamos de regreso a través de Candela 94.1 FM. Mi estimado Toño Arroyo, locutor del rollo, tenemos gente que sigue participando con nosotros, con la pregunta y todo eso.
1: Ya tenemos un buen de luchadores, todos con sus nombres bien originales.
0: Como debe de ser, dijeron, ¿verdad? Bien, bien, bien originales. Sí. ¿Les damos lectura de una vez?
1: De una vez.
0: A ver, vamos a ver qué dice la banda por acá.
2: Mi nombre de luchador, yo pondría el Kissy Love. El Kissy Love. Ustedes como pareja atómica serían los Churi Churi Chuflans.
0: Te dije.
2: Perdón. No, yo me llamaría el Kissy. Kissy Fur.
0: Ah, Kissy Fur.
2: Sí, por eso. Gordito y pachoncito. Kissy Fur. Churi Churi Chuflans.
1: Ah, cómo no.
0: O a lo mejor podría ser también el pingüino de Madagascar. Gordito y pachoncito.
1: Sí. Pero el Kissy Fur, ¿de qué caricatura era?
0: De una caricatura que sí se llamaba, ¿no? Kissy Fur.
1: ¿Kissy Fur?
0: Creo que sí, ¿no?
1: Que tiene un amigo que le hacía Kissy Fur.
0: Ándale, así decía. Es exactamente. A mí se me hace que tú hiciste la voz, ¿verdad?
3: Kissy la hice yo.
0: Bueno, a lo mejor tú directamente no, pero una de tus personalidades, yo creo sí, mi estimado fragmentado.
1: Está como el Benito, ¿ah?
0: ¿Eh? Ándale. ¿A poco, ¿a poco tú hiciste a Benito?
1: Benito Bodoque.
0: ¿A poco sí?
3: Don Gato. Deja de publicar. Muchas.
1: Ah, no.
0: Bueno, sí, es que ese Benito ya fumaba, ¿verdad?
1: Sí. De hecho, está el meme, ¿no? Dice, dice Don Gato que deje de publicar tantas.
3: Don Gato.
0: Algo así hacía, ¿no?
3: Sí. ¿Don Gato qué?
0: No, no es cierto. O sea, era como un poquito más adorable, ¿no?
1: No, no manches, si te queda.
0: Nah, no me sale.
1: Sí, sí.
3: Don Gato.
1: Ah, de hecho, tú hiciste a Homero, ¿va, güey?
0: Yo hice a Homero, justamente. Sí, sí, en unas temporadas, yo hice a Homero. Yo decía, soy Homero Simpson. Ay, no, pero qué idiota.
1: No manches, es igualito.
0: Sí, también. Güey. Y también fui Pinky, de Pinky y Cerebro en los, ¿cómo se llama? En los Animaniacs.
1: Los caquitos.
0: En los Animaniacs ya también hice ahí el doblaje de Pinky.
1: Sí, es cierto. ¿Sí? ¿Ese día de qué estábamos hablando? ¿Que sacaste?
0: No me. Pues de ahí las caricaturas, me imagino, pero sí estaba yo recordando aquellos ayeres de cuando yo hacía esos doblajes. Porque es sí me correcto. Acuerdo que decía, ¿qué vamos a hacer esta noche, cerebro? Y luego el otro decía, sí, neta. Y luego el otro decía, lo mismo que hacemos todas las noches, Pinky. Tratar de conquistar el mundo.
1: Aquí ya aventándose un sketch.
0: Es que ahí, esa era la chamba. Como ves, dice por acá, hola muchachos, dice, ¿me podrían complacer con la canción de Camelia la Tejana, porfas? Ok.
1: Va que va.
0: Tenemos nota de audio, mi estimado Toño Arroyo, a ver, vamos a ver qué dice por acá el vato.
4: Yo fuera luchador, sería un hombre que no existe en la lucha libre. Sería el Tiger de San Luis, el inmortal.
1: Vamos.
4: Siempre incansable.
0: Como Munra sería.
1: ¿Qué hubo?
0: Como Munra, pero ese sería Tiger el inmortal.
1: Sí.
0: Fíjate nada más. Dice por acá, buenas tardes, mi Toño y Diablito. Dice, mi nombre de luchador sería Cosita Bella. Cosita Bella, dice, ya ganó un en vivo para conocer al Diablito. Se la rifa el macizo. Te dije.
1: ¿Qué hubo?
0: Te dije.
1: ¿Qué hubo?
0: Dice por acá, tenemos nota de audio, a ver.
5: Me pones unos saluditos acá para todos los fierreros del puente de la FENAPO, el Desnivel, el Chato, el Nico. Yo tengo un amigo que se parece a qué monito y otro a Belito. Es el que el Chaparro, el Gringo, el Pecas, el Chalillo, el Chino, que es un hombre pasivo, Don Juan, el Chaparro, el Negro, el Simón y toda la banda del puente de la FENAPO del Maestro Zapata.
0: No, pues él ya armó todo el equipo
5: de Chato. No, de Remix, sino una de la fuerza.
0: Te dije.
1: El fresco, tranquilo, Leo Gorre, nomás quería sus saludos y ya.
0: Sí, pero ya de ahí, de todos los apodos que tiene, ya saca un equipo de lucha libre.
1: Sí, pues, sí. Ya llenó la arena.
0: Es correcto. Bueno, pues que sigan participando con nosotros a través del WhatsApp, que nos digan su nombre de luchador, por qué se llamarían así y qué canción usarían.
1: Sí, y qué técnica de lucha utilizarían. Por ejemplo, aquí el buen Alexis, él utiliza la de el piquete de ojo.
0: Es correcto.
1: Él pica los ojos y mientras el contrincante se está ahí sobando los ojos, aprovecha para darle sus moquetazos.
0: Una hurracarrana y vámonos, Ricky, para abajo, ¡boom!
1: También aplica el buen Alexis. Aquí el Diablito aplica la de el golpe sacapedito.
0: ¿Cuál es ese?
1: ¿No sabes cuál es el sacapedito? No, es un golpe seco en la boca del estómago.
0: Ajá.
1: O sea, se lo das, ¡pum! Sí. Y te saca el.
0: ¿A poco sí?
1: Sí.
0: Nah. ¿A poco sí? Lo voy a aplicar. Fíjate que sí.
1: Él es, ya hay otros que ya ahorita les vamos a platicar en el siguiente corte, muchachos.
0: Es correcto, por lo pronto, pues vamos a un corte y regresamos con más a través de Candela, ¿va?
1: Va que va.
0: Vámonos, Rikis.
6: Las 4 con 15 minutos.
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0: respetable público, lucharán dos de tres caídas sin límite de tiempo. En esta esquina, el Santo y Cavernario. Y en esta otra...
1: Bueno, perfecto. San Luis Potosí, las 4 de la tarde, ya con 24 minutos. Tenemos y avanzamos con más de Candela 94.1 FM. Mi estimado Toño Arroyo, locutor del rollo.
2: Mi estimado Alexis Rodríguez y Luito Cabeza de Rinoceronte.
1: Como debe de ser, la neta. ¿A poco sí tengo cabeza de rinoceronte?
2: Ah,
1: no. La neta. A lo mejor ese también podría ser mi nombre de luchador, el rinoceronte.
2: El rinoceronte encarnado, puede ser, fíjate.
1: Encarnado. ¿Lo dices por el cuerno? ¿O por qué lo dices?
2: No, ahorita pensamos tu nombre artístico con rinoceronte.
1: Es correcto. Por lo pronto tenemos más mensajes de la banda que está reportando con nosotros, que nos está diciendo, pues, cómo se llamaría, cuál sería su nombre de luchador, por qué y cuál canción usarían para presentarse.
2: Ajá, ¿dónde lucharían? ¿Contra quién? ¿Cuál sería su traje?
1: ¿De qué color les gustaría?

0: para Carlos, para Felipe, de parte de Braulio. Quiero que me pongas una canción que se llama Culpa de los Dos.
1: Ahí quedó ya, complacido.
0: Buenas tardes para todos los candelosos. ¡Ánimo! Gracias. No sé cuál es el motivo de que no haya sacado un mensaje al aire, pero al igual, gracias.
1: Ya ves.
2: Ahí salió.
1: Ya salió, ya quedó. Dice por acá la terminación 2907. A ver, también nota de audio.
3: ¿Qué onda, brothers? Pues manden un saludo ahí al taller de Avenida de la Paz, de ahí de los Siete Hermanos. Y pues yo de luchador sería... Aquí están hablando Blood Demon, aquí están hablando Blood Demon. Y pues ahí saludos a toda la banda de Candela. Estamos activados. Saludos y bendiciones.
1: Para mí que él hizo el doblaje del radio, ¿verdad? Sí. De las películas del Santo y Blood Demon.
2: Sí, sí, sí.
1: Yo digo.
2: Imagínate una película del Camote Encajoso. Fíjate, el Camote Encajoso contra las momias.
1: Contra las momias de Guanajuato, imagínate. Para que le den una desenvoltura. No,
2: no, imagínate nomás.
1: Dice por acá, buenas tardes, Toño Arroyo. Dice, ¿me puedes complacer con la cumbia de la Pegajosa de Mariachi Nuevo de Tecatitlán? Dice, saludos de Javi y Medina, de Gaby y Don Caspi, el que estamos laburando en Avenida Industrias. Bonita tarde y saludos, me imagino que será para ti, nomás que yo lo leí ahorita. Tenemos nota de audio de acá, de este lado, a ver, vamos a ver qué dice la banda.
2: A ver.
4: Buenas tardes, buenas tardes. Amigazos, candelosos, Diablillo. Yo sería el Macanón y metódicamente entraría con la música de Ese Chico Es Mío. ¿Cómo ven?
1: Ah, travieso muchacho. Ah,
2: lunerito.
1: Bueno. ¿Cómo ves la banda? Dice por acá, también tenemos nota de audio, ¿qué? A ver.
5: Mi Toño Arroyo, complézcame con una de Tropical Panamá.
6: Para los yeseros.
5: Para los yeseros de la León García.
1: Y ahí está, para los yeseros. Ellos sí se llamarían los yeseros de la León García.
2: El yesero del norte. Ya está, muchachos, ahorita, ¿cuál pidieron?
1: La de, canijo, de Tropical Panamá, ¿no?
5: Mi Toño Arroyo, complézcame con una de Tropical Panamá.
6: Para los yeseros.
5: Para los yeseros de la León García.
1: Ya se le había olvidado, nomás que su compa le recordó.
2: Voltea a preguntar. Sí. Dime cuál.
1: ¿Cuál me dijiste? ¿Cuál era?
2: Ya está, muchachos, ahorita tocamos algo del Tropical Panamá. Y sigan, pero que digan bien, Alexis, digan bien. Su nombre de luchador, ya ven que el Alexis es bien peleonero y él sí dijo abiertamente que el lugar a donde va a buscar pleito.
1: Yo la neta sí.
2: Entonces por eso sí, si me van así muy tranquilitos, por eso, muchachos, porque va a ser el diablo y va a hacer algo. Entonces, por eso me ocurrió decir que nombre de luchador, ¿va? Uh-huh. Su nombre de luchador artístico.
1: Ya.
2: ¿Qué más? ¿Qué más era?
1: Pues nada más, nombre de luchador. Su canción con la que se presentarían y por qué se llamarían así, en qué arena lucharían,
2: contra quién pelearían,
1: ajá,
2: qué película harían.
1: Vamos a una pausa y regresamos con más a través de Candela 94.
2: Sí, qué comerían,
1: con qué se hidratarían, qué proteína comprarían, sí,
2: con cuántas nenas andarían,
1: qué carro traerían, la neta, qué casa comprarían.
2: Es como si ya por ser luchador ya iban a ganar la nota.
1: Puede ser.
2: Tiene razón. Vamos a corte y regresamos.
1: Es correcto. Ahí venimos, muchachos.

0: 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Las 4:30 minutos.
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2: Bueno, perfecto, San Luis Potosí, las 4 de la tarde, ya con 40 minutos. Estamos de regreso a través de Candela 94.1 FM. Mi estimado Toño Arroyo, locutor del rollo, fragmentado, mejor dicho.
3: Mi estimado Alexis Cabeza de Chicuilote.
2: Aquí andamos de regreso. ¿Qué más, compadre? ¿Qué más hacemos?
3: Que la banda se siga reportando, ya saben, muchachos, a través del WhatsApp 4447029490. Piden sus rolas, digan qué luchador van a ser, qué nombre de luchador se van a poner, contra quién pelearían, y así.
2: Y así. Todo eso que ya les mencionamos. De hecho, ya tenemos reportes de la banda que está con nosotros. A ver, vamos a ver qué dice la banda.
4: A mi Toño, dice mi prima que ella sería la chica superponedora y que de canción le pondrían la chica sexy, ¿cómo ves?
2: ¿Eh? Aquella que dice yo soy sexy, si te digo, te digo. A ver qué dice por acá.
5: Yo si fuera luchador, yo me llamaría la UCA.
2: ¿Ese era un juego de tablero, ¿no? La UCA. Esa es la OCA, ¿verdad? El juego de la OCA.
3: Ah, sí. Pensé que era la Ouija.
2: Tiramos otra de audio, a ver, acá de ese lado.
6: ¿Qué onda, banda candelera? ¿Qué tal? Buenas tardes. Oye, no sé si puedas mandarme un saludo para mi compa Daniel, para mi compa Retoño, Luis Robalgo, el Pibul y toda la banda del taller de los Carpilocos de La Paz. Que te escuchamos aquí al aire. Saludo para toda la banda que viene terminando de jalar, hermano. Te escuchamos aquí al aire.
7: Y aquí están hablando Blood Demon. Aquí están hablando Blood Demon.
2: Ya ves, te dije. Bueno, pues saludo grande y especial para todos aquellos que están ahí allá.
5: No, pues él se llamaría la UCA, yo sería el Armaño.
2: Te dije, la mera neta. ¿Tú sí te quedarías con ese nombre, fragmentado?
3: Bien originales. No, yo tendría que pensarlo muy bien. Uh-huh. Sí, pero sí, fíjate, sí, oye interesante el fragmentado.
2: Es que está chido, incluso hasta el concepto está chido, porque, por ejemplo, como dices tú, viene una vez, puede salir con una personalidad y otro día con otra personalidad.
3: Te había sacado la vez pasada los nombres de los personajes, ¿no? De fragmentado.
2: Cierto. Acá los tengo, mira, fíjate nomás. De veras, acá los tengo, mira.
3: Imagínate,
2: mira,
3: un día presentarme como. Con el nombre de alguno de los personajes.
2: Mira, por ejemplo, pues los más, está por ejemplo Dennis, él era el que era más ordenado, obsesivo, compulsivo, manipulador y quien planeaba en secreto.
3: Fíjate.
2: Él era Dennis, es que él era como que el que hacía todo el asunto, ¿no? Dennis.
3: Es que no me acuerdo yo bien de los personajes, nada más me acuerdo de Patricia porque, porque había uno que le decía Patricia.
2: Exactamente. Estaba Patricia, que era elegante, formal, estricta y defensora, ¿eh? También estaba Edwig, un niño inocente de 9 años que interactuaba de manera directa con las cautivas.
3: ¿Qué hubo?
2: Barry, extrovertido, líder del grupo ante la doctora y apasionado de la moda. Fíjate. Ah, sí, cierto. Sí, cierto. Era uno que era como. Pues sí, era apasionado de la moda, el estimado Barry.
3: ¿Y el que era el sádico acá, el sanguinario?
2: Era. Estaba la otra personalidad, Orwell. Intelectual, serio y especialista en la historia. Estaba Jade, adolescente, rebelde que...
3: ¿El anterior quién era?
2: Orwell.
3: ¿Y ese qué? ¿Orwell?
2: Orwell, así se llama. Orwell. Intelectual, serio y especialista en historia.
3: Ah, caray.
2: No me acuerdo de ese, fíjate.
3: Me hubieran puesto Orwell, fíjate. Orwell.
2: También estaba Jade, adolescente, rebelde que padece diabetes.
3: ¿Cómo se llama?
2: Jay,
3: imagínate, Jay. Con ustedes, Jay.
2: Jay, de la diabetes. Te le acercas y suda pura azúcar. Y luego estaba la bestia, que era la 24ª identidad superhumana. ¿Has visto la segunda parte de esta película?
3: ¿A poco se atrevieron a hacer segunda parte?
2: Se llama Glass, ¿no la has visto?
3: Ah, no la he visto.
2: Te la recomiendo, pero ahí sí como que ya se salieron bastante del guión. Esta de Fragmentado está muy buena, es muy buena película. Pero en la de Glass ya sale este... ¿Cómo se llama el actor que ya se le olvidan las cosas?
3: ¿El Al Salmey?
2: No, este Bruce Willis, ¿cómo se llama? Sí, Bruce Willis. Sale con él, pero en la segunda parte ya es más como de superhéroes. Tratan de hacer que este personaje de Fragmentado sea un superhéroe. Entonces ahí es como que ya no encaja bien.
3: Sí, la historia. Ya me acordé de la segunda parte desfragmentado.
2: Es correcto. A ver, tenemos nota de audio de este lado. Vamos a ver qué dice la banda.
0: Yo me llamaría el super chicote infernal. Dice Juanes que le pongas una de la petacona. Muchas gracias, Toñito. Y el diablo.
2: Ya ves,
3: el chicote infernal.
8: Mira, Toñito Arroyo, la pelea estelar. Alexis el hermoso contra el camote encajoso.
3: No, hombre, van a salir chispas de ese pleito, muchachos.
2: Dice por acá, saludos para el viejo Yankee, dice el buen tapicero Baldomero, dice acá en La Paz, dice que te escuchan a todo volumen. Perfecto, mira lo que nos mandó. Un besito nos mandó. Un besito. Dice, dile que ya se ponga a jalar, que no se haga güey. Bueno, pues por lo pronto vamos a un corte, mi estimado Toño Arroyo, locutor del rollo, y regresamos con más a través de Canel.
3: Para mí que ese se llamaría el asterisco.
2: Es correcto, ¿verdad? Imagínate. No, es puro pedo. Sí,
3: muy bien, ya está.
2: Ahí venimos, muchachos, a través de Candela. Vamos a una pausa y regresamos nomás.

0: 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Las 4, 46 minutos.
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0: Perfecto, San Luis Potosí, 4:55 PM. Estamos de regreso a través de Candela 94.1 FM y solamente nos restan 5 minutos de programa en este momento, mi estimado Toño Arroyo, locutor del rollo.
1: Hijo de la chingüetita. ¿Cómo es? Hijo de la chingüetita, estúpido. La verga.
0: Oye, la verdad es que se puso chido. Pues ahora sí que todos los candelosos participaron con nosotros diciéndonos qué nombre de luchadores, si fueran luchadores, qué nombre tendrían, por qué, cuál canción utilizarían y todo eso. La verdad aquí ya nos bautizamos nosotros como el fragmentado. Sí. ¿Cómo dije yo?
1: El fragmentado. Y tú serías el Pimpinelo.
0: Pimpinelo. Ajá. Es pues correcto.
1: Sería el Pimpinelo radiofónico. Un palo. Y así se presentaría.
0: Es correcto. Así diría mi presentación.
1: Un palo,
0: mis estimados. No, pues así está. Mi estimado Toño Arroyo, es momento de despedirme. Yo regreso mañana. Ah, canijo, no es cierto.
1: No, regresen un rato, ¿ah? ¿Cuánto?
0: Una horita nada más. Se van a quedar con Toño Arroyo de 5 a 6 de la tarde. Regreso en punto de las 6 para seguir cotorreando aquí a través de Candela y luego después. Viene Raza en la Noticia y posteriormente otra vez yo. A través de la hora de los novios, ¿cómo ves?
1: Ya está, me parece excelente, mi estimado Alexis. Aquí te esperamos.
0: Muy bien, bueno, pues ahorita regreso, muchachos. Voy a echarme un taco. Buen provecho a los que ya comieron. Y pues quédense con Toño Arroyo a través de Candela 94.1 FM. Ya regreso. Vámonos con esta última rola y pues ahorita nos vemos.
1: Venga.

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0: Las 5 con un minuto.
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12: La senadora Ruth González Silva participó en la tradicional cabalgata de las fiestas de Santiago y Santa Ana en Aquismón. Acompañada por cientos de familias que celebraron sus tradiciones, la senadora también aprovechó para inaugurar la nueva unidad deportiva, entregando instalaciones dignas con canchas de fútbol, básquetbol y atletismo.
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12: La Corporación Estatal de Seguridad tiene una nueva estrella, Rufo, un simpático Golden Retriever de un año. Este agente canino recorre escuelas y parques de las 4 regiones para convivir con niñas y niños. Con su presencia, busca fomentar el respeto, enseñar prevención de accidentes y construir lazos de confianza entre la ciudadanía y la policía.
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12: Los parques Tangamanga 1 y 2 registraron una afluencia histórica de más de 87 mil visitantes este fin de semana. Miles de familias disfrutaron de competencias deportivas de alto nivel, como el Gran Premio Junior Bike, encuentros de CrossFit y actividades recreativas en espacios seguros y consolidados para la convivencia de todos los potosinos.
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0: 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Las 5, 14 minutos.
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0: Bueno, perfecto. Estamos llegando, señoras y señores, en Luis Potosí, a las 5 de la tarde, ya con 19 minutos. 5 de la tarde con 19 minutos. Tenemos y avanzamos con mucho más de la 94.1. Por supuesto, mucho más de lo que estás pidiendo, de lo que estás solicitando. A través del WhatsApp Candela, WhatsApp la 94.1. 44-4702-9490. Ese es el WhatsApp. Ya sabes, sigue pidiendo tu rola, la cual quieras escuchar. Solicita tu canción, la cual quieras dedicar. O simplemente alguna rola que quieras compartir, recordar con nosotros. Bueno, y mero, a través del WhatsApp Candela, 44-47-02-9490. Ya sea que nos envíes un mensaje escrito de WhatsApp, la manera tradicional de enviarnos WhatsApp, o de preferencia, San Luis Potosí. De preferencia que envíes una nota de voz, un audio de WhatsApp. Ya sabes, exactamente igual. Pidiendo tu rola, mandando saludos. Al final dices de parte de quién es el mensaje y aquí te complacemos. Vive la experiencia de solicitar tu canción a través del WhatsApp Candela. 44-47-02-9490. Aquí te complacemos. Mucho más práctico, más sencillo a través de la nota de voz, del audio de WhatsApp. Más práctico, más sencillo y mucho más directo, ¿vale? Así que bienvenido a la 94.1. De hecho, ya tenemos reportes de WhatsApp, pero les damos seguimiento cuando regresemos. Ahí venimos, escuchas Candela.
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0: 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Las 5 con 31 minutos.
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0: Bueno, perfecto. Estamos llegando, señoras y señores, en Luis Potosí a las 5:35. 5:35. Tenemos y avanzamos con mucho más de la 94.1. Más de lo que estás pidiendo, más de lo que estás solicitando. Por supuesto, otra vez el WhatsApp Candela, WhatsApp la 94.1. 44-4702-9490. Gracias a todos y todas los y las que se reportan pidiendo su rola. Poco a poco intentamos desahogar absolutamente todo lo que van solicitando. De hecho, por acá nos piden, qué buena canción acaban de solicitar, muchachos. Dice Toño Arroyo, locutor del rollo. Dice, buenas tardes, Toñito, porfa. ¿Me podrías poner la de Escándalo con los Tremendos Five? Ok, va que va. Saludos para la banda del Sau, se parte de Luis, gracias. Va que va, mi Luis. Por supuesto que te complacemos, brother. Es de las rolas perronas tejanas. De los clásicos perrones de la onda tejana. Ahorita la colocamos por lo pronto. Dentro de este bloque tiene que salir, ¿va? Por lo pronto, o mejor dicho, antes vamos a una nota de voz. Vamos a un audio de WhatsApp. Vamos a ver a quién tenemos y qué es lo que nos piden. ¿Lo tenemos listo? De una vez, venga.
1: Buenas, buenas, buenas tardes, mi Toño Arroyo. Ahí se me pudieras poner la de Sigue Siendo La Misma de Tony de la Rosa.
0: Venga.
1: Ahí te lo agradecería, mi buen Toño.
0: Venga, perfecto. Otra rola tejana, muchachos, andan muy tejanos el día de hoy. Sigue siendo lo mismo, ¿verdad? De Tony la Rosa. Va que va. La pediste, la solicitaste y te complacemos.
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cierto, ya me enteré que se viene una edición más de Las Inmortales. Bueno, ahorita les platico. Vaya a ser el diablo.

0: 5:46.
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0: Bueno, perfecto, solamente restan 10 minutos, señoras y señores, en Luis Potosí. 10 minutillos ya para llegar a las 6 de la tarde. Tenemos y avanzamos con mucho más de la 94.1. Por supuesto, mucho más de lo que estás pidiendo, más de lo que estás solicitando. A través del WhatsApp Candela, WhatsApp la 94.1. 44-4702-9490. Ya tocamos ahí la de Escándalo con los tremendos Five. Rola perrona de la onda tejana. También solicitaron por acá la de Pequeño Amor, del Que Vale Lo Que Pesa. Rola que también ya tocamos, ¿vale? Como cada tarde, poco a poco, intentamos desahogar absolutamente todo lo que van solicitando a través del WhatsApp de la 94.1. Dice por acá, a ver, déjenme ver. Dice por acá, buenas tardes, porfa, pongo una rola del Tropical Panamá. Ya tocamos algo del Tropical Panamá, no recuerdo. Bueno, ahorita colocamos algo del Tropical Panamá, muchachos, cómo no. Antes, vámonos a una nota de voz. Tenemos audio de Watts. Y por supuesto que lo vamos a escuchar. Lo escuchamos, lo atendemos y lo complacemos, venga.
1: Mi Toñito Arroyo, paro con una cumbiecita, la del aguijón. La cumbiecita del aguijón para los yeseros de la León García. Y hay saluditos al Chupao. A lo mejor ya muebles.
0: ¿Cómo que ya muebles? ¿A qué se refieren que ya muebles? Ojalá nos pasen la traducción porque como que no agarramos la onda de que ya muebles. Bueno, de cualquier manera, saludote enorme, el buen Chupao. Si es el Chupao que conocemos, buen camarada y fiel radioescucha de la 94.1. Por supuesto que te complacemos, brother. Gracias por tu reporte. Escuchas la 94.1.
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